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3: Atentos a la hora exacta en femenina, son las 6:04, 6:04.
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3: Bienvenidos al Qué Hay de Nuevo. Vamos a comenzar, como siempre, con la parte sentimental, le digo así porque es una despedida y las despedidas son sentimentales. Entonces vamos a empezar a despedir las que hasta este momento forman parte del Qué Hay de Nuevo. Son las recomendaciones de los disjockeys que se despiden el día de hoy. Entonces les damos un último reconocimiento y los presentamos antes de entrar al plato fuerte, que es el Qué Hay de Fresh, con las nuevas recomendaciones, con la música nueva. Vamos a iniciar por este lado. Nos vamos a ir a una isla, Puerto Rico. En 1996 una banda decide hacer algo, decide, bueno, unirse para propagar o para darle auge a un género musical llamado el reggae. Desde 1996, increíble, 30 años tiene esta banda, los mismos que un servidor cumple. Cultura profética. Bueno, una identidad latinoamericana realmente con unos lenguajes en sus canciones, unas letras que hablan mucho sobre las preocupaciones ambientales, así como las relaciones interpersonales y muchísimo, muchísimo amor. Cultura profética. Pues bien, vamos a despedir la recomendación hasta el día de hoy de Choveto. Déjame entrar, es Cultura profética. Por favor, pasen adelante, pónganse cómodos y disfruten del Qué Hay de Nuevo.

Qué buena música se escucha en Femenina. Cultura Profética, déjame entrar. Hoy podemos decir que esta es una ex recomendación, la de Chobeto. Bien, son las 6:11 en el Late Show, dentro del ¿qué hay de nuevo? Más bien, el ¿qué hay de nuevo dentro del Late Show? Listo, vamos a continuar despidiendo música. Sí, vamos a despedir ahora la recomendación de Nelson. Y me tomo el tiempo para hablar sobre Olivia Rodrigo y algo que nos tiene, azorados. Ay, que sí, que se lleva bien con la Taylor Swift, que ya no se lleva bien. Y bueno, recientemente ella dio unas declaraciones en el Popstat de New York, New York Times, ok, en un podcast del New York Times, y aseveró de que está cansada también, que no le interesan estas historias de especulación y detectivescas, que no tiene tiempo para eso, y realmente es cierto, creo yo que igual que Taylor Swift, Olivia Rodrigo no pueden desgastarse ni perder su tiempo viendo estas situaciones que son más que chambres o intentos de llamar la atención por otras gentes. Bueno, pero todo esto comenzó hace algunos años, comenzó a partir de comentarios en redes sociales. Y bueno, Olivia Rodrigo alcanzó un éxito mundial a través de Driver License, eso fue en el 2021, y de las primeras que siempre se tiraban flores, y las primeras que empezó a hablar en positivo por este alcance, por alcanzar una trascendencia internacional, fue Taylor Swift, felicitando a Olivia Rodrigo, pero creo que hasta ahí todas las cosas iban bien. El inicio de estas teorías de conspiración estuvo relacionado para algunos con el Deja Vu, una de las canciones incluidas en el Soar, este álbum de Olivia Rodrigo, que aparentemente en las letras iba, ¿cómo se llama? No las letras, más bien la construcción de la canción estaba como inspirada con ciertos elementos de Cruel Summer, parte del álbum éxito de Taylor Swift. Y ahí es el punto de quiebre, donde a pesar de que ambas dijeron que no pasa nada una y que la otra no, es que sí me inspiré y que no pasa nada, pues aparentemente a partir de eso comenzaron esta historia de que te quiero, no te quiero, que te odio, que no te odio. Y bueno, al fin, Olivia Rodrigo estuvo en un podcast y afirmó que todo eso es una banalidad y que nada que ver, poniéndole punto y final a esto. El podcast está en las redes, puede encontrarlo. Si sigue usted el New York Times, seguramente va a encontrar más información al respecto. Son las 6:14, vámonos ahora a escuchar a Olivia Rodrigo y Da Cure. Despidiendo la recomendación de Nelson.

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8: Pensé que había tenía una situación, pero no. Bueno, vamos a continuar, vamos a despedir ahora en la recomendación de David Penado. Okay, recuerden, estamos en la primera parte del ¿Qué hay de nuevo? Donde despedimos las recomendaciones de sus disjockeys favoritos. Jorge Alberto Díaz Rodríguez nació en San Juan un 25 de julio, ya va a cumplir años, 1989. Cantante y rapero puertorriqueño. Mire, tenemos otro de Puerto Rico. Se ha colaborado con Tiny, con Rauw Alejandro, entre otros. Su trayecto musical surge allá por el 2012, cuando subió a SoundCloud sus canciones, destacándose su primer tema, Una chica de la isla. En el transcurso del tiempo obtuvo un gran reconocimiento que lo impulsó a lanzar otras canciones, debutando así en escena musical y continuó lanzando sencillos a un ritmo bastante constante. Por ahí entre el 2015 y el 2016 se abre paso con un nuevo álbum, o más bien con su álbum debut, Hato Rey. Eso fue allá en el 2015 y de aquí para acá pues solo ha ido coleccionando éxitos. Aquí lo tenemos ahora, despidiendo más bien como la recomendación que dice adiós del foldercito para incorporarse a la programación normal de Femenina. Álvaro Díaz junto con Tiny. Esto se llama Perdiste el Emmy. La recomendación desde hoy, ex recomendación de David Penado.

A ver. Bueno, miren, vamos a hacer un algo que quiero... Ok, nos hace falta todavía despedir la recomendación de Gaby, ok. Ya vamos con eso, vamos a despedir a Gaby, pero quiero hacerles un adelanto. Después de esta canción vamos a empezar a presentarles la música nueva, ok, las nuevos picks. Y vienen dos canciones, bueno, vienen cuatro grandes canciones, pero viene lo nuevo de Shakira y viene lo nuevo de Ariana Grande. 22-24-24-11, ¿qué ponemos primero? ¿La Shakira o ponemos primero Ariana Grande? 22-24-24-11, ahí escríbanos y nos dice, pone primero a la Shakira, pone primero a Ariana, a ver qué, quién vence. Ah, ok, vaya pues, listo, mandando sus mensajes. Y hoy sí, vamos a despedir la recomendación de Gaby. Gabriela trae a un chico que nació en México, específicamente en Sonora, en 1991. Su nombre artístico es Carlos o Charles Ames. Su nombre verdadero es Carlos Miguel Segura Ramírez. Segura Ramírez, Carlos Miguel. Bueno, supuestamente, bueno, digo supuestamente porque no me consta, pero este chico nació en un barrio bastante duro, pero a pesar de eso, nunca padeció de ninguna carencia. Sus inicios son que datan allá por el 2005, cuando apenas tenía 15 años, y decide a través de los micrófonos probar éxito. Ok. Cuestiones personales lo alejaron de Hermosillo, Sonora, y se trasladó para Guadalajara, donde comenzó un proyecto grupal que se llamaba Anestesia, y ese proyecto fue el que le dio o lo dio a conocer. Charles Ames, un poco de su historia, y aquí lo vamos a ir con esto que se llama Letras Chiquitas, que tiene la colaboración de Sabino, Yubeli, entre otras personas. Esta es la recomendación de Gaby que nos dice... muchas gracias. Okay. A partir de hoy es la ex recomendación de Gaby.

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1: ¡Qué tierna canción! ¡Chica Gaby! Bueno, damas y caballeros, hoy sí comenzamos de lleno el ¿Qué hay de nuevo? Ya escuchamos las canciones que se van y a las 6:34 comenzamos nuestro recorrido para presentarles los cuatro nuevos picks en femenina. Y vamos a iniciar con...
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1: Bueno, aquí le están tirando flores a la ex recomendación de Gaby. Dice, buena rola. Le ponen una carita alegre con corazones en los ojos. ¡Eso, Gaby! Bueno, listo. Pues aquí le pedimos a la gente que nos dijera qué era lo que quería escuchar, si primero Ariana Grande o Shakira. Así es que vamos a hacerle caso a la demanda del público. Presentamos la recomendación de ni más ni menos que Gabriela para la presente semana. Es Shakira con el nigeriano Burna Boy. Esto es Die Die.

0: Yo quiero queremos hablarle bastantes cosas sobre esta canción. Miren, una de las cosas que me parece simpática, pero puede ser que yo me equivoque, pero tengo entendido que die die es una expresión italiana. Die die es como vamos, vamos, ánimo, dale, vamos, vamos, vamos, carajo. Die die. Ok, y una expresión italiana. Italia no va a ir al mundial. ¿Ah? ¿Qué onda ahí? Esta canción fue escrita en 5 idiomas: inglés, español, francés, japonés e italiano. ¿Qué pasa? ¿Ah? No entiendo. Esta canción fue escrita por Shakira y Burna Boy. Aquí tenemos a alguien. Me están llamando de todos lados. Espérame. Vamos a hacer aquí. Ya te marco. Ajá. Hola.
1: Sí, es italiano.
0: Dai, dai.
1: Sí, de hecho, hay un video de una de las remontadas del Real Madrid que el hijo de Ancelotti le dice, dai. Dai, le dice. Entonces, y ahí es que meten a Joselu a que haga el gol. Es como sí, está bueno.
0: Bueno, vamos, ánimo, dicen por acá. Pero...
1: Ajá, cabal también. Es positiva la frase, pues okay. Es afirmativa.
0: Bueno, gracias, ¿oíste?
1: Vaya, salud.
0: Muy amable. Bueno, interactivo, el que hay de nuevo. Esta canción fue escrita por Shakira, Burna Boy. También estuvo participando Benny Aram, otro por ahí, otro chico. Y Ed Sheeran también estuvo. Bueno, el 7 de mayo de este año, Shakira publicó un breve video en su cuenta de Instagram en la que aparecía sosteniendo un balón oficial de la Copa Mundial de Fútbol en el Estadio Maracaná. ¿Cómo la ve? Ese día se anunció el título de la canción oficial del torneo. Esta sería la cuarta canción interpretada por Shakira. Ajá. De verdad. Y Sudáfrica no era de la de Shakira. Era una canción de Shakira y no era canción oficial, la de Sudáfrica. ¿Alguien me puede dar claridad en ese sentido? Bueno, listo. Esta canción tiene un fondo de caridad, pero esa historia se la contaremos en otra oportunidad. Vamos a irnos ahora con la recomendación de David Penado.
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0: Estos chicos tienen presentación en El Salvador pronto, si no me equivoco, es muy pronto, ¿ok? Ellos son rawayanes, vienen desde Venezuela y aquí traen esto que se llama Bendito, la recomendación para esta semana de David Penado.

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14: Ya de regreso con más del ¿Qué hay de nuevo? Bien, entonces, escuchamos a Rawayana, y yo quiero comentarles algo que le pasó a Rawayana en el año pasado, el 27 de enero, precisamente, del año pasado, es decir, ya pasaron varios meses, según yo, estamos todavía en enero. Rawayana y Bomba Estéreo anunciaron Astro Tropical, un proyecto musical en conjunto. 3 días después, el supergrupo lanzó Me Pasa. Pisces, el primer sencillo de este álbum debut, que constaba de 12 canciones inspiradas en los signos zodiacales. Bueno, se presentaron en vivo en el Festival Estéreo Picnic allá en Bogotá. Amo ese festival. La verdad es que nunca he ido, pero es no, me trae tantas memorias de grandes amigos colombianos. Festival Estéreo Picnic. Bueno, el 2 de febrero la banda ganó el premio Grammy en la categoría de Mejor Álbum Latino de Rock o Alternativo por su más reciente producción, ¿Quién trae las cornetas? Este contó con la participación de artistas como Servando Primera, Danny Oceans y Eduardo Cabra, entre otros. Bueno, muy bien por nuestros estimados amigos de Rawayana. Ok. Ahora nos vamos a presentarles la recomendación de...
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14: Bueno, vamos conociendo a esta banda o solista, no sé, vamos a descubrirla, Les Raffim, Mumpala. La recomendación de Choveto para la presente semana. Escuchemos y luego platicamos, ¿sí?
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0: Les Seraphim es un anagrama que lo toman, ustedes ponen I'm fearless, es decir, no tengo miedo, soy una persona que no tiene miedo, I'm fearless, y cambia las posiciones de las letras y eso convierte un anagrama que es Les Seraphim. ¡Ah! ¡Qué loco, Chobeto! Increíble. Estas chicas son surcoreanas, son 5 y... No sé, tengo un nuevo grupo favorito en K-pop. Sí. Les Seraphim, qué bárbaras. Esta es una producción que está renuevita. Esta discografía de este grupo femenino surcoreano, pues se lanzó, fue publicada el 22 de mayo. La diabla. O sea, esto está fresco. 15 días. ¿Ok? Geffen Records, saben que anda detrás de todo esto del K-pop. Source Music también. Pues bien, han apalancado esto que se llama Pure Flow parte 1. Puro Flow parte 1. Y de ahí se extrae Boompala. Boompala, Boompala, Boompala. No, hombre. Eso está difícil de superar. Vamos a escuchar ahora la recomendación de...
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0: Bueno, Ariana Grande trae al final, Hey Dad, I Made You Love Me.

0: Bueno, ahí estaba, pues. Ajá. Resulta ser que Ariana Grande, pues les ha regalado ya el día de hoy el videoclip, que es de lo más espectacular. Creo yo que ronda lo cinematográfico en realidad. Esta canción se llama Hey Dad, I Made You Love Me. Ok. Es parte del álbum Petal. Y bueno, resulta ser que, como toda, bien al estilo de Michael Jackson, la Ariana Grande hace un corto cinematográfico en el que resucita de entre los muertos para vengarse. ¡Ay, ay, ay! Ariana Grande. Es la recomendación de Nelson. Vaya, listo. ¿Quién lo dirigió? Bruce Laver, de nombre Christian. Recrea la película de terror en la que un hombre parece enterrar el cuerpo del artista, pero ella se aparece en forma de fantasma provocando el terror. Hey Dad, I Made You Love Me. Es la recomendación de Nelson. Y bueno, les decía que yo tengo mi favorita de este que hay de nuevo, y sobre la base de esta vamos a despedir este gran programa. Gracias a todos por su sintonía.
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Les Rafim, Boom Pala. También vamos a despedir por acá a ni más ni menos que la recomendación de Nelson Santamaría. Decirles que a partir de este día el pick de Nelson es Ariana Grande, Hey Dad, I Made You Love Me. La recomendación de David Penado viene de la mano de Rawayana desde Venezuela con Bendito. La recomendación de Gaby es Dai Dai. Ánimo, ánimo.

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3: 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La hora exacta.
4: Atención, la hora en femenina son las 7:03.
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Buenas tardes. Buenas tardes, El Salvador. Bienvenidos a Gasolina Radio, el programa de los motores y de la velocidad, aquí a través de Radio Femenina. Soy Julio Roberto Díaz. Me da muchísimo gusto saludarlos una vez más a través del 102.5 del FM temporada 60 de nuestra adorada Radio Femenina. Bueno, les cuento que finalmente publicamos un contenido del que conversamos algún tiempo atrás de la segunda venida de los autos chinos a nuestro país. Tuvimos un par de comentarios, sobre todo de nuestro querido amigo y colega Marcos Rubio, que nos dijo que nos conoció en un auto chino antes de que llegaran oficialmente. Y él habla de una prueba que hicimos en su momento allá por 2013, en la cual recorrimos 10.000 kilómetros a lo largo de más o menos 3 meses en un auto de BYD, que el distribuidor de entonces tuvo la amabilidad de prestarnos y de permitirnos experimentar. Ya comentaremos oportunamente de eso, pero ya para aquel entonces había un avance interesante de los productos chinos, y también ya tendremos más novedades en cuanto a eso. Bueno, también hoy vamos a hablar del nuevo Ferrari eléctrico, que es con esto lo que vamos a arrancar. Y es que la semana pasada se presentó el nuevo Ferrari Luce, se escribe. Es el primer Ferrari 100% eléctrico de la historia, y la realidad es que ha ocasionado oleadas de rechazo. Sí, tal como lo escuchan, un Ferrari que ocasiona el rechazo y el repudio de muchos, de propios y extraños, porque tiene un estilo francamente demasiado polémico. ¿Por qué polémico? Porque para empezar, no parece un Ferrari. Todo el mundo está obsesionado con el diseño, más allá de que sea pues un pionero, el primer auto 100% eléctrico de Ferrari, es el primer sedán de Ferrari con 4 puertas, y además es el primer Ferrari en el que oficialmente pueden viajar 5 ocupantes. No solo eso, sino que tiene 4 motores eléctricos que le rinden más de 1000 caballos de fuerza y puede alcanzar 100 kilómetros por hora en tan solo 2 segundos. Con todas esas credenciales, tiene el rechazo más grande y más amplio jamás experimentado por un auto presentado por Ferrari. Y es que, para empezar, el auto no fue diseñado ni por Ferrari Diseño, por la casa, por la firma de casa de diseño, ni por Pininfarina, quien en muchas ocasiones ha sido quien diseña los Ferrari. Nada de eso. En esta ocasión, Ferrari escogió a la firma Loveform de California, que es dirigida por el diseñador John Ive. Este señor fue jefe de diseño de Apple. Y por eso es que en general el carro tiene un diseño, digamos, algo minimalista, con algunos toques interesantes de que hacen homenaje a toda la herencia y a la estética de Ferrari. Pero lo que ocurre es que el otro socio de esta firma de Loveform se llama Mark Newson. Él es un australiano que es diseñador y es arquitecto. Entre otras cosas, es quien diseñó las Apple Store. Este diseñador industrial pues ha diseñado todo lo que nos podemos imaginar, desde enseres del hogar, otras cosas como cabinas de aviones, etc. Entonces, él únicamente ha diseñado un solo automóvil en su historia. Y es que en 1998, Ford le pidió diseñar un carro de tipo retrofuturista, y se presentó un carro que se llamaba 021C, un pequeño sedán que parecía, la verdad, sacado de los supersónicos, la caricatura que algunos recordaremos. Pero en cierta medida, esta proporción, esta manera de distribuir los volúmenes, las líneas, de empalmar los trazos, recuerdan un poco al Ferrari Luce. Más allá de eso, el carro ha sido probablemente un experimento para una marca que durante décadas ha sido emblema de todo lo pasional en el mundo.
Entonces, por esa razón, el rechazo es tan grande. Y por esa razón también, el compromiso de una marca con un peso tan fuerte es casi incompatible a veces con ejercicios estéticos tan audaces como el Luche. ¿Por qué digo esto? Porque en otras ocasiones, algunas otras firmas, como por ejemplo Tesla, presentaron carros tan disruptivos como el Model, como el Cybertruck, que no se parecía a nada y tuvo, pues, en cierta medida éxito. Pero el problema es que Ferrari tiene un papel, tiene unos valores que cumplir, y por esa razón no ha tenido ni aceptación y creo que no la va a tener. La pregunta es si debió diseñarlo alguien más. Bueno, probablemente, pero estamos ya quizá un poco tarde. Vamos a ver qué clase de damage control hace Ferrari. Vamos a irnos a nuestra primera pausa y al volver vamos a hablar de un nuevo Porsche que se lanzó en nuestro país.

0: semáforo en rojo. Vamos a una parada en pits y regresamos con más de Gasolina después de estos mensajes.
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Ingresamos al segundo bloque de Gasolina Radio aquí a través de La Femenina. Y bueno, les cuento que la semana pasada se presentó en nuestro país un Porsche de edición especial para el cual se fabricarán únicamente 1.500 unidades. Es una versión muy exclusiva. Se llama Porsche 911 Spirit 70 o Spirit 70. Es una pieza de colección inspirada pues en los años 70. Se trata de una edición limitada que está enfocada en homenajear la década de los 70. La verdad es que Porsche ha estado fortaleciendo su presencia en nuestro país desde hace ya mucho tiempo, y con este lanzamiento del Porsche 911 Spirit 70 es una máquina de producción muy limitada que rinde un tributo a una de las décadas más influyentes en el mundo automovilístico. La verdad es que el carro combina el espíritu retro de aquellos años con, pues obviamente, la ingeniería más avanzada de la actualidad y el desempeño más elevado con el que pueda contarse. A nivel global, ya mencionamos, solamente van a haber 1.500 unidades disponibles. Se ha despachado la que por ahora es la única que habrá en El Salvador. Y se consolida con esto como un mercado en el cual ya hay nichos de entusiastas que valoran esta clase de herencia, este diseño y este desempeño tan exclusivo de la marca. El 911 Spirit 70 está basado en el Carrera GTS Cabriolet. Tiene un sistema de propulsión híbrido de alto rendimiento. Esto, como lo hemos comentado en otras veces, es un mild hybrid. Combina pues un motor boxer de 3,6 litros con tecnología T-Hybrid, la cual es novedosa y pionera también porque tiene turbos auxiliados por motores eléctricos. Tiene motor eléctrico acoplado a la transmisión PDK, con lo cual se totaliza una potencia de 500 caballos de fuerza y 610 Nm de torque. Con esta configuración, el deportivo es capaz de alcanzar 100 kilómetros por hora en alrededor de 3.1 segundos y obviamente alcanzar una velocidad tope, 312, donde las condiciones lo permitan. El diseño exterior, la verdad es que es muy llamativo. Se ha utilizado una, en el caso de la unidad que llegó a nuestro país y todas las que vayan a venderse, salvo una especificación y un costo diferenciado, se llama el color un Olive Neo. Tiene además unos gráficos decorativos de inspiración retro, los cuales evocan la estética de los años 70. Tiene elementos muy clásicos como los rines Sports Classic de 20 y 21 pulgadas con detalles en tono bronzite y el marco del parabrisas en negro satinado, también acabados dorados en emblemas, lo cual refuerza su carácter único y su porte tan distintivo. En cuanto al Heritage Design, este modelo incorpora detalles que conectan directamente con la historia de Porsche, entre ellos la insignia original de Porsche de 1963, que la lleva estampada en él, bueno, que la lleva remachada en el capó. Lee también está presente en el volante, en las llaves y en los repos a cabezas. Por supuesto, la respectiva placa numerada para distinguir a este automotor. Así que bueno, hay también asientos específicos como un emblemático patrón Pasha, los paneles de las puertas, otros elementos del habitáculo, combinación de materiales como el cuero Club Leather y un tono negro basalto, detalles también en Olive Neo adentro, este verde tan tan distintivo. Y obviamente adentro, lujo, conectividad total, toda la facilidad para poder vivir y recorrer miles de kilómetros con el cielo abierto. Así que ya está disponible, bueno, ya está circulando en nuestro país esta máquina tan interesante. Y bueno, no quería irme al corte sin antes mandar un cálido mensaje a la familia de un entusiasta que partió al paddock celeste esta semana. Hablamos de Max Rodríguez, Maxito Rodríguez, que transitó a la gran bóveda celeste, transitó allá a donde nos espera
para seguir disfrutando de automotores. Max era un entusiasta con quien compartía yo la gran simpatía por los autos Volkswagen. Así que durante muchos años siempre intercambiamos mensajes y por supuesto la gran simpatía por esto que a todos nos mueve. Descanse en paz, querido Maxito Rodríguez, y todas las condolencias a la familia.

0: semáforo en rojo. Vamos a una parada en pits y regresamos con más de gasolina después de estos mensajes. 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

Ingresamos al tercer y último bloque de Gasolina Radio a través de la F. Y bueno, mucho que comentar en el deporte motor porque hay algo bien interesante que ha sucedido en el automovilismo nacional, y es que ayer se corrieron las 3 horas de El Salvador, una carrera de resistencia de un formato bien interesante, donde pues probablemente lo que más visibilidad ha obtenido fue un accidente protagonizado por un piloto tico, sin consecuencias hay que decirlo, y por otra parte el establecimiento de un nuevo récord de parte del equipo Ramazzini en el Radical, 1:21.3, fue algo extraordinario, la verdad, 1:21.03, es extraordinario lo que se ha conseguido. Este carro, que hay que decir que ha estado presente en El Salvador durante bastante tiempo, y fue adquirido por este equipo pues tan activamente reconocido, tan enfocado en marcar tendencia en nuestro país, y han obtenido un registro impresionante. La verdad, casi un segundo por debajo del récord que sostenía Juan Diego Hernández. Así que aplausos, de nuevo el récord de salvadoreño. Y bueno, tengo que decir que me no deja de impresionarme lo mucho que puede rendir este chasis, que es básicamente un prototipo. Sí, hay que decir también que en términos de categorías, esta competencia ofrecía una ventana de reglamento donde podían ingresar varios carros. Vinieron también los Porsches del equipo Ramos de Guatemala, y fue un gran espectáculo. La verdad que vimos bastante gente, muchas categorías, alrededor de 8 categorías, y el ganador, claro, fue Adán Ramos y Gabriel Ramos en la categoría Open, y el segundo absoluto fue Eric Ramazzini, padre e hijo, también corriendo en la categoría Endurance Open. Después, la Endurance Elite fue para Jorge Said y Lecho Noriega, seguido de Luis Gaitán. Luego la Endurance Pro clase Andrés Gómez. El ganador, Willy Barrera en segundo, y Esteban Restrepo en tercera colocación. Endurance Pro B, Francisco Corso en primer lugar, Edgar Galvez en segundo y Julio Villalta en tercero. La Endurance Sport A, Guillermo Menéndez, Rodolfo Mora ganadores, Napo Serrano y Alejandro Bonilla, el chino, en segundo puesto. Y en el tercer lugar, Pipo Nieto y Vicente Granielo en Endurance Sport A. Después en Endurance Sport B, Elizabeth Martínez y Ovidio, ahí también estaba metido con nuestro amigo Carlos Pineda, se metió a correr la Endurance Sport B y ganó su clase, seguido de Mario Magaña y Roberto Barraza. La centroamericana fue el ganador Edwin Menéndez, Andrés Noriega en segundo y Michelle Mondragón en segundo. Tal como lo mencionábamos, el absoluto, Adán Ramos, los hermanos Ramos, primero y segundo en primer lugar, el equipo Ramazzini, Eric, padre e hijo, en segundo, y Jorge Said con Lecho Noriega en tercer lugar. Así que bien interesante la carrera, tremendo esfuerzo de organizar esta carrera. Vino mucha gente a correr, vinieron ticos, los guatemaltecos, así que gran trabajo en la organización de este evento. También se dio a conocer la semana anterior que pues ya se va a inaugurar la iluminación nocturna de la pista de motocross del Jabalí. Estuvo el esfuerzo comandado por Franco Rojas, seguido de también como asesor estaba ahí Guillermo Carranza, nuestro querido amigo Guillermo Carranza, quien nos comentó pues que en algunos días será la primera carrera para utilizar a pleno esta modalidad en el circuito de motocross. Es muy conveniente el hecho que esté aquí tan próximo, tan cerca a la ciudad. Así que bueno, gran trabajo, muy, muy bien que se estén potenciando todas las ramas del deporte motor
en el jabalí, pues sí, la casa de la velocidad, ¿dónde más va a ser? Les cuento también que la Fórmula 1 ha seguido calentando motores. Hay una importante ola de rumores en torno al futuro, sobre todo de George Russell. ¿Por qué? Porque su compañero de equipo, nada menos que el joven Kimi Andrea Antonelli, está liderando el campeonato y ha ganado sus primeras cuatro competencias al hilo, algo que nunca se había visto. Y según se dice, estamos observando la llegada de un nuevo multicampeón, un nuevo gran referente, Lewis Hamilton, con el gran desempeño que está obteniendo el joven piloto proveniente de Italia. También hay que decir que es finalmente el gran campeón que Italia ha esperado durante décadas, de no tener un claro candidato, un piloto que pueda representar al que posiblemente sea uno de los países más apasionados por el deporte motor en el mundo. Así que este chico es un abanderado de una nueva era y sobre todo de lo que ha esperado durante muchísimo tiempo todo un país. Este fin de semana se va a correr el Gran Premio de Mónaco y, entre otras cosas, bueno, McLaren celebrará su milésimo Gran Prix. Así que pues van a tener un uniforme, una vestimenta especial para sus carros, y en este circuito vamos a ver cómo se comportan estos carros, creería yo. Y a menos que ocurra algo con la lluvia que no está prevista, vamos a ver otra vez un show cerrado de los autos del equipo Mercedes-Benz. Les contamos, volvemos al horario habitual de del madrugazo, 7 a.m. Así que bueno, ahí les vamos contando a través de @gasolinaradio cómo van las acciones de la Fórmula 1. Así que bueno, los dejamos hasta acá. Les recordamos, como siempre, seguirnos en @gasolinaradio y en este servidor, @JulioRobertoD. Cuídense un montón, no se cambien por nada de la F. Hasta la próxima.

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0: ¿Qué tal, director?
1: Buenas noches, señor presidente. ¿Cómo está? Doctor Marvin Aguilar, director del Hospital Rosales.
0: Mucho gusto.
1: Es un placer poder darle la bienvenida al nuevo Hospital Rosales.
0: Bueno, usted sabe que el primero de junio es tradición que el presidente dé un discurso.
1: Claro que sí.
0: Por el aniversario, en este caso son 7 años de gobierno. Pero yo pensé que era mejor para la población salvadoreña, en lugar de oír un discurso, mejor escuchar de usted todo lo que este nuevo hospital para el pueblo va a tener. Y como siempre decimos, lo público debe ser mejor que lo privado. El dinero alcanza cuando nadie roba. ¿Y qué mejor discurso que una gran obra como esta?
1: Claro que sí, señor presidente. Nos encontramos en el servicio de emergencias, que sin duda alguna es el centro o el punto de entrada de nuestro hospital. Además, este es el hospital más grande del país, es nuestro hospital de tercer nivel, y por lo tanto, esta obra representa algo maravilloso para la población, porque van a poder tener cualquier tipo de atención en este hospital, por muy compleja que sea. Acá tenemos desde lo más básico, que puede ser una consulta de medicina general, hacer una sutura de una herida, hasta cirugías de alta complejidad que no se hacen en otros hospitales en nuestro país.
0: Y este también es el hospital más grande del país, como usted ya lo mencionó, pero ahora es más grande.
1: Es más grande, ha habido una ampliación considerable, tanto en infraestructura como en servicios que vamos a brindar. Y pues ahora vamos a tener servicios que históricamente no se han brindado en ninguna institución del país, y que ahora nosotros como institución pública vamos a poder brindarlo, pues es lo mejor.
0: Y me comentaban, bueno, todo este proceso que hemos estado comprando los equipos y los mejores equipos del mundo, todos los medicamentos, la contratación de médicos, etcétera, vamos a poder dar algunos servicios que no se dan ni en hospitales privados, en ningún hospital de centro médico.
1: Así es, contamos, por ejemplo, con cirugía robótica, un quirófano híbrido y servicios como trasplante de médula ósea, uno de los más costosos en el sector privado, pero que aquí en el país no se brinda. Pacientes que necesitan de estos tratamientos viajan a países de Sudamérica para recibirlos.
0: Sí, yo recuerdo que incluso cuando había alguien que necesitaba un trasplante de médula ósea, generalmente lo que se hacía era una colecta nacional para poderle pagar el tratamiento en Brasil o en Estados Unidos o en países donde podía tener un tratamiento de eso. Ahora lo podemos hacer acá.
1: Y esto representa una esperanza para nuestra población, para aquellos que padecen de estas enfermedades complejas, pues les vamos a poder dar ese tratamiento.
0: Este es un hospital totalmente gratis para el pueblo. Y aquí viene, bueno, puede venir cualquier salvadoreño.
1: Así es. Un ejemplo de ello es estas áreas, que son las áreas de máxima urgencia, que implica que aquellos pacientes que vienen en una condición crítica por algún accidente o una enfermedad grave descompensada y requieren de estabilización inmediata, los podremos atender acá.
0: O sea, acá hay cirugía.
1: Acá estabilizamos al paciente para luego poder trasladarlos hacia la cirugía si es lo que requiere. Este hospital, esta emergencia, históricamente se ha caracterizado por recibir pacientes complejos por accidentes de tránsito, que es muy frecuente en nuestro país.
0: Claro.
1: Entonces, ahora teniendo todas estas condiciones, vamos a garantizar esa atención oportuna.
0: Otra cosa que veo, por ejemplo, que las esquinas están forradas con acero inoxidable, que los pisos tienen esa curva para que no se alojen gérmenes.
1: Sí. De hecho, el piso es piso vinílico, que tiene características, o el material evita que se acumulen bacterias o cualquier tipo de microorganismo. Y esta curva es una curva sanitaria que justamente evita eso y hace más fácil la limpieza y desinfección de las áreas.
0: Entonces, ¿este es el área de observación?
1: Este es el área de observación.
0: Es grandísimo.
1: Es muy amplia. Tenemos la capacidad para atender 48 pacientes de forma
0: sanitaria. ¿Estos son los de observación? En emergencia.
1: Es correcto.
0: O sea, alguien entra a la emergencia, lo atienden, lo estabilizan, y luego, bueno, está estabilizado, pero dicen, bueno, hay que observarlo para ver si lo pasamos a hospitalización, ya lo podemos dar de alta, ¿qué vamos a hacer con él?
1: Es correcto.
0: Lo tenemos aquí en observación.
1: Así es. Aquí lo...
0: Pero vamos... es inmenso. O sea, es decir, bueno, yo recuerdo que, bueno, no tiene nada que ver con el Hospital Rosales anterior, no había ni camas.
1: No.
0: Pero esto no es que pusimos camas, pues, o es que pusimos, sino que incluso con ver los equipos arriba de cada cama, ver los monitores, cada cama tiene su... sus monitores.
1: Cada cama tiene su equipamiento. Tenemos monitores de signos vitales, incluso tenemos ventiladores mecánicos. Si un paciente se complicara acá, estabilizamos y luego trasladamos al área de cuidados críticos.
0: Yo antes de la pandemia, en El Salvador habían 26 ventiladores mecánicos.
1: Sí.
0: 26. Y con la pandemia, con el Hospital El Salvador, lo llevamos a 1,200.
1: Sí.
0: En ese tiempo, aquí en el Rosales, los médicos daban, era famoso que los médicos daban con unos botes de plástico, que sí, se llaman AMBU.
1: Con AMBU, sí.
0: Y entonces, cada médico con una mano, con las dos manos,
1: sí,
0: un AMBU cada mano, dándole aire a cada paciente, es algo impensable ahora.
1: No, definitivamente, eso iba en contra de la salud del paciente y ahora eso no va a suceder, porque tenemos todas las condiciones para atender cualquier tipo de paciente que tengamos acá, ya sea complicado o no complicado. O sea, muestra de ello es que todas las camas con sus monitores de signos vitales, con sus bombas de infusión, perfusión, todo lo que se observa atrás tiene gases medicinales.
0: Esa es otra cosa, que no hay tanques de oxígeno.
1: No hay tanques de oxígeno, porque de hecho el que tuviéramos cilindros de oxígeno, eso también va en contra de la seguridad del paciente, hay un gran riesgo. Y que ahora los tengamos todos gases centrales, eso pues facilita la atención y no los ponemos en riesgo. Además que tenemos monitores ahí que son los llamados de enfermería.
0: Ah, ¿los monitores esos?
1: Sí.
0: No en los grandes,
1: no, los pequeñitos. Los que están a la pared. El paciente solo presiona el botón y automáticamente en la estación de enfermería ellos identifican qué paciente necesita ayuda.
0: Eso es importante porque yo he escuchado de la población, pues de la gente que hubo abusado del hospital, que a veces llaman a los doctores o llaman a la enfermería y nadie llega.
1: Así es.
0: Y dicen, yo estuve llamando, me estaba ahí desangrando y nadie me hacía caso. Eso es una de las cosas que son más importantes. Nosotros vamos a tener las mejores instalaciones del mundo, en los mejores equipos, que lo tenemos,
1: sí,
0: el mejor equipo definitivamente, no hay mejor que esto, los mejores insumos, los mejores medicamentos, pero tiene que haber la empatía,
1: claro,
0: del personal.
1: Sí. Y eso es parte de la filosofía de trabajo como institución, es calidad de atención desde la parte técnica, pero también la parte humana, porque eso es lo que nos va a diferenciar a nosotros de todas las demás instituciones.
0: Sí. Ah, qué bonito esa área.
1: Acá, señor presidente, estamos en uno de nuestros centros quirúrgicos. Esta área es muy importante porque hubo tanto una remodelación completa como una ampliación. Primero, crear condiciones.
0: Esos son los quirófanos.
1: Son
0: los principales,
1: quirófanos.
0: Porque abajo vimos que habían quirófanos, pero de emergencia.
1: De emergencia.
0: Estos son los quirófanos principales, digamos.
1: Así es. Aquí es para atender a los pacientes que tienen cirugías programadas. Anteriormente solo habían 6 quirófanos, ahora tenemos 9, y más allá de la cantidad ha sido la remodelación completa, creando condiciones adecuadas que deben de haber en un quirófano, porque son muy, muy específicas.
0: Se ven sumamente modernos.
1: Sí, ¿no? Y además tenemos
0: las lámparas, todos los equipos que están en los monitores.
1: Todo el equipamiento completamente nuevo. Aquí no hay nada que se haya utilizado anteriormente.
0: ¿No quedó una mesita?
1: Ni una sola mesa. Ni
0: una siquiera silla, un oasis para agua,
1: nada,
0: un churrito, nada.
1: Absolutamente nada de lo anterior está acá. Todo es completamente nuevo. Hasta el instrumental, la pinza más pequeña que pueda haber.
0: O sea, no hay una pinza, un bisturí, un bolígrafo del hospital, no hay aquí.
1: No, nada, absolutamente. Todo es nuevo.
0: Se ve impresionante, bueno, y se ve como futurista.
1: Sí. Todos los acabados son los adecuados para un espacio quirúrgico y todo el equipamiento. No hay necesidad de esperar a que termine otra cirugía para traernos un equipo de eso y empezar con otro paciente.
0: Ah, eso es otra cosa, sí, que puede haber un equipo y lo van moviendo.
1: Ajá.
0: El equipo bueno, digamos,
1: sí,
0: el nuevo, lo van moviendo de quirófano a quirófano. Aquí no.
1: No, aquí
0: cada
1: no.
0: Quirófano tiene todo.
1: Cada quirófano tiene todo lo que se requiere para atender a cualquier paciente en las diferentes especialidades con las que contamos.
0: Y esos son para...
1: Eso es para lavarse las manos. Acá todo el personal que va a entrar a quirófano, primero se tiene que lavar las manos acá, las técnicas correctas para poder entrar. Sí. Todo con sensores, sin necesidad de que esté manipulando
0: para que
1: nada.
0: No toquen con...
1: Exactamente. Pues no.
0: ¿Qué tal, doctor?
1: En esta ocasión nos acompaña la doctora Gendy Amaya.
2: Muchas gracias, bienvenido.
0: Gracias.
2: Y es un placer para mí presentarle el Centro Quirúrgico del Nuevo Hospital Rosales. Acompáñeme.
0: Gracias.
2: Este hospital que por tantas décadas siempre atendió a los pacientes con limitaciones, con dificultades en los insumos, en los equipos, ahora se ha transformado en un complejo médico completamente moderno, que no tiene nada que envidiarle a ninguna clínica privada, ni del país, ni de la región. Contamos con 9 quirófanos multifuncionales en donde se van a poder realizar cirugías de todas las especialidades médicas.
0: ¿Todas?
2: Todas. Tenemos todas las especialidades. Tenemos equipos completamente nuevos.
0: El cerebro, el corazón,
2: cirugía de alta complejidad, de mediana y de baja complejidad. Tenemos los 3 tipos de cirugías. Todos los quirófanos están completamente equipados.
0: Eso es como para ver microscópicamente.
2: Es un microscopio para neurocirugía. Tenemos varios microscopios para varias especialidades. Hay muchos, muchos equipos para diferentes especialidades para poder atender a la población lo mejor posible. Vamos a disminuir esas largas listas de espera que tenemos de nuestros pacientes esperando por una cita para una cirugía. Pero no solamente nos quedamos ahí, señor presidente. Le presento nuestro quirófano robótico de cirugía robótica. Contamos con 2 robots. Acompáñame, por favor.
0: Wow.
2: Esta es nuestra sala de cirugía robótica. Tenemos 2 como este. En estos momentos le presento el robot para cirugía general y sus otras especialidades. Esto nos va a permitir tener una mayor precisión milimétrica a la hora de realizar cirugías de alta complejidad. Permite, por supuesto, hacer unas heridas muy pequeñas en el paciente. Tenemos un simulador, es como el paciente está en esa posición. El cirujano se aloja en la consola que tenemos allá.
0: O sea, el cirujano no estaría a la par del paciente, sino allá en la consola.
2: Exactamente. Es como una cirugía remota a través de la consola.
0: Wow.
2: El cirujano está en la consola y los brazos se mueven automáticamente realizando la cirugía.
0: O sea, técnicamente el cirujano pudiera estar en otro salón.
2: Claro que sí. Todo el equipo funciona sincronizadamente con el equipo quirúrgico. Por supuesto, también hay cirujanos que están asistiendo al otro cirujano porque es, digamos, todo un equipo que realiza la cirugía, pero técnicamente es el robot el que hace la cirugía.
0: ¿Y el robot son esos 4 brazos?
2: Sí, son los 4 brazos. Los 4 pueden funcionar al mismo tiempo.
0: Qué impresionante. Y todos estos monitores, porque aquel es el de la consola donde él está viendo al paciente, digamos, la operación. Aquellos son de signos vitales y esos. Pero ¿y estos otros monitores?
2: Estos monitores están conectados a la consola. Es para que todo el equipo pueda ver la cirugía en simultáneo. ¿Por qué? Porque hay que utilizar unas gafas 3D para poder ver en la consola. Entonces, él está viendo ahí, está operando y todo el equipo sigue en simultáneo a través de las pantallas el transcurso de la cirugía. Tenemos también todo nuestro instrumental completamente nuevo y completamente disponible para realizar alguna otra intervención adicional que se requiera.
0: Impresionante, doctor.
2: Bueno, también le voy a presentar el otro robot, porque tenemos 2 robots diferentes. Uno es para cirugía general, urología, cirugía oncológica, ginecología. Y este que vamos a ver ahora es para cirugía de ortopedia y traumatología, en donde se van a poder realizar reemplazos de cadera, reemplazos de rodilla, entre otros. Entonces, este es nuestro segundo quirófano robótico que nos va a permitir realizar una mejor planeación de las cirugías que se vayan a realizar a nuestros pacientes. Funciona con un sensor que hace como una especie de GPS, hace una planeación en el monitor en 3D y le ayuda al cirujano a realizar los cortes más precisos y, por supuesto, disminuyendo las complicaciones de la cirugía.
0: Estos son operaciones menos complicadas que las anteriores.
2: Digamos que la técnica es diferente, por lo que estas son en articulaciones, estas son en rodillas, en cadera. Y en el robot de allá son cirugías que hacemos en el abdomen o cirugías que hacemos en el tórax. Entonces, la complejidad, digamos, varía del paciente y también varía del órgano que se vaya a hacer. Pero ambos son completamente...
0: Y en el otro quirófano, en el otro robot que vimos hace un rato, pero en cáncer incluso.
2: Sí, por supuesto. Es para cirugía oncológica, específicamente para casos muy complejos en los cuales por cirugía convencional sería muy riesgoso para el paciente. Con el robot disminuye.
0: A veces remover un tumor es muy riesgoso porque toca arterias y ese tipo de cosas.
2: Entonces, claro.
0: El robot, al ser más preciso...
2: Milimétrico.
0: Sí.
2: Entonces los cortes son absolutamente finos, precisos y disminuimos la complicación y el riesgo de muerte del paciente. Entonces, señor presidente, aquí lo dejo. Muchísimas gracias.
0: Muchas gracias, doctor.
2: Gracias.
1: Señor presidente, esta es una pequeña muestra en realidad de todo con lo que ahora contamos en este hospital. Esto es dar calidad de atención.
0: Creo que aquí hay farmacia, desechos bioinfecciosos, un montón de cosas que no tenemos tiempo de ver porque no queremos aburrir a la gente con una cadena de 6 horas. Pero hay muchas cosas.
1: Son áreas complementarias, indispensables para garantizar una atención de la
0: bodega de insumos calidad. Médicos. Y eso es importante porque yo recuerdo en el pasado no se podían hacer las diálisis. Yo me acuerdo que la gente reclamaba, gobierno anterior, por supuesto, que la gente reclamaba que no podían hacer la diálisis porque había un kit.
1: Sí.
0: Que era una bolsita con unos tubitos, uh-huh, unos catéteres.
1: Correcto.
0: Y unos algodones, era un kit, pero que valía como $15, unos $20, sí, una cosa así. Y que no podían hacer la diálisis porque faltaban esos kits. Y yo en ese tiempo era alcalde, y yo les decía, yo les compro los kits, ¿cuántos son? O sea, 1,000 kits son $15,000, sí. ¿por qué no los pueden comprar? Pero no tenían ni eso, ni el insumo así médico es más básico.
1: Ahora sí, pues contamos con todos los insumos, desde lo más básico hasta lo más complejo para cualquier tipo de procedimientos, tanto acá como en el resto de las áreas del hospital. Bien. Acá nos dirigimos hacia nuestros quirófanos centrales, que es nuestro quirófano híbrido. Es el de más alta especialización que tenemos en el hospital, en el país.
0: Este quirófano que vamos es el de más alta especialización.
1: Sí.
0: O sea que el que acabamos de ver, o los que acabamos de ver, que eran sumamente modernos, no son los de más alta especialización.
1: No. Estos están mucho más especializados, con equipamiento también muy complejo, y que nos va a permitir...
0: Pensé que había visto lo más tecnológico.
1: No, acá, de verdad. Y esto no solamente es lo mejor en el hospital, sino en el país y en Centroamérica. Muy pocos países tienen esta tecnología integrada en un mismo espacio, que eso es, pues, en realidad lo más novedoso, porque nos permite hacer procedimientos y hacer estudios diagnósticos en la misma área, sin necesidad de mover al paciente.
0: Sí, o sea, no hay que llevar al paciente, eso es bien importante, yo lo he visto en Estados Unidos, que no hay que llevar al paciente del quirófano, sacarlo, llevarlo y hacerle una imagen o un estudio y luego regresarlo.
1: Así es. Es tiempo vital para el paciente.
0: Claro.
1: Entonces acá nosotros lo integramos. Claro. Y nuevamente, doctora.
0: Hola, Gindy, doctor.
2: Hola, de nuevo. ¿Cómo está? Buenas noches.
0: Gracias.
2: Bienvenido a nuestro centro quirúrgico, tercer centro quirúrgico. Imagine que acá, en este espacio, vamos a poder realizar diagnóstico y tratamiento al mismo tiempo, sin sacar al paciente para ningún otro
0: normalmente
2: lado.
0: Normalmente, en casi todos los hospitales que yo he visto fuera de uno de Estados Unidos, todos los lugares de imágenes no son para hacer cirugía, sino que está separado. Y si hay que mover al paciente, toca moverlo anestesiado al centro de imágenes, a que le hagan la imagen y luego a regresarlo al quirófano.
2: Es correcto. Eso aumenta el riesgo de complicación y expone al paciente a muchas complicaciones. Entonces, en nuestro centro no lo tenemos que sacar del quirófano. Podemos simplemente trasladarlo en la misma camilla donde lo estamos operando, lo podemos trasladar para realizarle esta imagen. Aquí tenemos nuestra sala de tomografía, tenemos 3 tomógrafos en todo nuestro hospital. Tenemos uno en el área de emergencias, tenemos uno en la torre 1, en la torre nueva, y tenemos, por supuesto, el del quirófano híbrido. Aquí nuestro tomógrafo de última tecnología nos va a permitir realizar mejores diagnósticos, unas imágenes mucho más nítidas, y también vamos a poder hacer intervencionismo. ¿Qué quiere decir eso? Que podemos, si queremos ingresar a un órgano, tomar a una muestra, lo podemos hacer guiado por este tomógrafo que nos da unas imágenes tan nítidas que simplemente es a través de una pequeña incisión, tomamos una muestra de un órgano que requiere y el paciente se va caminando para su casa.
0: Y se nota, se puede ver con solo ver el equipo que es de última generación.
2: Por supuesto. Y también se puede trasladar del quirófano. El paciente simplemente se traslada para acá y se le realiza la imagen sin aumentar su riesgo de complicaciones. Todo dentro del mismo complejo. Ahora le voy a presentar el corazón de nuestra sala híbrida, que es la sala de hemodinamia avanzada.
0: Wow.
2: Bienvenido.
0: Es impresionante.
2: Es muy impresionante y más impresionante aún que nuestro equipo, el angiógrafo, es el único en toda Centroamérica de este tipo. En esta sala de hemodinamia vamos a poder realizar intervencionismo. Como usted puede ver ahí, vamos a poder diagnosticar y tratar al mismo tiempo. ¿Qué significa eso? Que vamos a poder dibujar las arterias de muchos órganos del corazón, del cerebro, del hígado, del riñón, y al mismo tiempo, si detectamos que hay alguna obstrucción en alguna arteria, como lo podemos ver ahí, de una vez se puede hacer un tratamiento intervencionista, o sea, podemos colocar un catéter.
0: ¿Aquí mismo?
2: Todo aquí mismo.
0: O sea, estamos haciendo el estudio de imagen, el estudio de imagen indica que hay una obstrucción. Y en el mismo lugar
2: hacemos el tratamiento.
0: Se hace el tratamiento.
2: Y le salvamos la vida al paciente. Disminuimos el tiempo de atención y, por supuesto, mejoramos la calidad de vida porque la atención es en menos tiempo, más eficaz y con más alta calidad.
0: Se ve lo último, definitivamente.
2: No, esto está a la vanguardia. Esto nos posiciona con una referencia increíble a nivel de
0: sí,
2: Centroamérica.
0: Incluso en un país desarrollado, en Europa, Estados Unidos, pueden tener lo mismo, pero este es el mejor modelo.
2: No, este es el mejor modelo. De este modelo es el último y solo lo tenemos nosotros. Entonces, en esta sala híbrida, en este complejo de quirófano híbrido, contamos con 3 salas de imaginología y 3 salas de quirófanos. Aquí es donde se van a realizar las cirugías de más alta complejidad. Se va a realizar cirugía cardiovascular.
0: Perdón, doctora, cuando me mostró el robot, aquel, el primero, yo pensé que eso era la última tecnología que íbamos a ver ahora.
2: No, todavía tenemos más tecnología. Wow. Entonces se le presento uno de nuestros quirófanos de alta complejidad. Aquí vamos a realizar cirugía neurocirugía, vamos a realizar cirugía cardiovascular y vamos a poder realizar nuestro gran programa, que es la innovación en el país en Centroamérica, que es nuestro programa de trasplantes.
0: Pero eso es impresionante, es decir, nunca he visto un quirófano así, sinceramente.
2: Este quirófano es completamente a la vanguardia del primer mundo. Con decirle, le doy un dato interesante. Nuestro microscopio, solamente hay 3 en toda América. 2 en Estados Unidos y 1 que es el que tenemos nosotros.
0: O sea, de los 3 en el continente americano,
2: ¿sí?
0: 2 están en Estados Unidos y otro es este.
2: Sí. Y aquí vamos a realizar todas las cirugías de neurointervencionismo, se van a poder realizar cirugías del cerebro. También tenemos los otros 2 quirófanos de alta complejidad en donde se va a realizar cirugía cardiovascular y se va a realizar el programa de trasplantes.
0: Y con solo ver el tipo de pantallas y todo es de última
2: todo
0: generación.
2: Todo es de último.
0: Y
2: todo.
0: Los equipos auxiliares, monitores.
2: Sí, todos estos monitores son para ayudar al cirujano a mejorar la planeación de la cirugía. Tenemos un neuronavegador que nos va a permitir también como un GPS, como hacer un escáner del cerebro y poder detectar y poder hacer mejor precisión a la hora de extraer un tumor, a la hora de realizar cirugías muy complejas.
0: Sí, y cabe recordar que es un hospital público,
2: sí,
0: gratuito,
2: por supuesto,
0: para el pueblo, ¿no? Porque uno pensaría esto, bueno, una clínica super high-end en Estados Unidos, no, es un hospital público.
2: También tenemos un resonador que es de 3 teslas, o sea, eso es toda nuestra sala híbrida es integrada. Entonces tenemos la sala de resonancia, los 3 quirófanos y tenemos los 3 salas de imaginación.
0: ¿Se puede ver eso?
2: Sí, podemos verlo, pero no podemos pasar de estas barras.
0: Ah, ya. ¿Por qué? Es como...
2: por el campo electromagnético. Normalmente los resonadores son de 1.5 tesla y este es de 3 teslas.
0: O sea, cuando vemos hospitales, clínicas, lo que tienen es 1.5 teslas.
2: Sí.
0: Y eso ya es tecnología avanzada.
2: Sí, eso ya es de por sí un resonador avanzado, pero este es el más avanzado de 3 teslas. Porque eso nos permite hacer unas imágenes mucho más precisas, mejor precisión, imágenes mucho más nítidas y en menor tiempo. Normalmente una resonancia se demoraba 2 horas, 3 horas. Aquí en 40, 50 minutos ya podemos tener unas imágenes nítidas y con mucha mejor resolución. Y podemos detectar mucho más rápido algunas, digamos, lesiones, tumores milimétricas que con otras, que con otros exámenes no pudiéramos detectar.
0: Qué si alegría el paciente, poderle dar esto a la gente, pues, porque normalmente en otros países el que tiene dinero puede tener algo bueno, el que no tiene dinero no lo puede tener. Y aquí en El Salvador ni teniendo dinero, porque estos aparatos no los tiene ningún hospital privado tampoco.
2: No.
0: O sea que alguien con dinero en El Salvador no puede pagar esto.
2: No.
0: Tiene que venir aquí a Del Rosales.
2: Sí.
0: Impresionante.
2: Gracias por esa transformación. Muchísimas gracias por hacer esto posible.
0: Muchas gracias.
2: Que tenga buena noche.
0: A mí me alegra, de verdad, que podamos darle eso a la gente.
1: Aquí, pues nos encontramos.
0: La zona antigua.
1: Así es. Esta es la parte histórica de nuestro hospital.
0: Claro, claro, que lo restauramos. Yo me acuerdo que había quejas de algunas personas de la oposición que decían, se están destruyendo el patrimonio. Y más bien lo hemos salvado, porque eso estaba podrido.
1: Así es.
0: Incluso yo supe que... Hola, arquitecto. ¿Qué tal? ¿Cómo está?
3: Un gusto, señor presidente. Le presentamos la parte histórica, la cual ha sido restaurada y renovada completamente.
0: Realmente lo que había acá, ahí me mandaban las fotografías y me decía, esto es lo que hay, y había muchas podridas, habían otras comidas, me imagino que por el tiempo, o ratas o todo.
3: Estaba completamente deteriorado. Entonces, la parte interna, la estructura interna, que habían casos en los que era madera, se han cambiado. Las láminas que son originarias de Bélgica, que tienen más de 100 años de existir, se han restaurado.
0: Pero se han restaurado, pero son las originales.
3: Son las originales, señor presidente.
0: Es que no parece, porque, o sea, yo sé que son las originales, pero lo que había antes era podrido, arruinado, o sea, es un trabajo de restauración de alto nivel. Y yo me imagino que aquí en El Salvador no hay empresas que restauren este tipo de material de construcción, porque nadie construye así ahora.
3: Es correcto. Se ha tomado de personalidades internacionales para poder restaurar todas estas láminas, la estructura. Es más, estas estructuras hasta se encontraban culebras dentro de las estructuras.
0: Y la fotografía.
3: Entonces, sí teníamos que restaurarlo sí o sí.
0: Esta es la capilla, ¿verdad?
3: Esta es la capilla.
0: La verdad es que al verlo así, pues ya, antes verlo daba tristeza, era como una casa del terror, la verdad. Pero ahora verlo así, hermoso, iluminado, dan ganas incluso de conocer más la historia.
3: Temas que nos interesaban bastante era la conservación de la cultura que representa este hospital. Entonces, la labor que se ha hecho para poder restaurarla es grande. Tenemos 4 estructuras conservadas y restauradas completamente, que son las 2 principales de la fachada sobre la 25. Tenemos la torre del
0: reloj. Hay dos como casa, ¿verdad? Dos edificios sí. Que están en la
3: fachada. Son 2 gemelas.
0: Ajá, entonces, que están los he visto, sí.
3: Correcto. Tenemos la torre del reloj.
0: Que esa es la principal, la que es Hospital Rosales, sí. Que tiene el reloj.
3: Sí, esa se restauró completamente. Sí, ¿gusta? ¿Pasamos?
0: Sí.
3: Se restauraron las fundaciones de la Torre del Reloj, la parte interna, porque realmente estaba completamente deteriorada.
0: Veo también que la baranda se ha restaurado, los jardines son nuevos, me imagino, porque esto está hermoso, pues.
3: Son completamente nuevos los jardines, las barandas también se restauraron y algunas son nuevas para poder jugar con el ambiente.
0: Claro, o sea, para completar tal vez.
3: Así es. Y también el piso, estos mosaicos.
0: Sí, este piso es antiguo, ¿no?
3: Se restauraron completamente para darle brillo nuevamente.
0: Sí, entonces veo que todas las barandas, también me dicen que para completar, pero también las columnas, todas las luminarias.
3: Las estructuras de las columnas se restauraron completamente, las barandas son completamente restauradas y nuevas para darle continuidad y que diera un cerramiento histórico a la parte de la parte central del hospital. Los techos se restauraron, las vigas metálicas, justamente como de hace 100 años. Las luminarias también. La parte del foco es lo único que se ha cambiado, pero de ahí la estructura de la luminaria es original.
0: Una pregunta, ¿esta parte va a estar abierta al público? Porque, bueno, normalmente los hospitales, pues los que lo ven son los pacientes, los médicos, el personal de enfermería, el personal técnico, pero ¿y si alguien de la población quiere venir a conocer?
3: La parte de los jardines es completamente público.
0: ¿Ah, sí?
3: Es completamente pero público. Bueno, sí. Lo único que se queda privado es la parte de los pasillos que dan a la hospitalización. Luego, en lo de en medio es justamente público. Esa es una de las entradas, señor presidente, de parte desde los pabellones de hospitalización hacia los jardines con la vista principal de la capilla.
0: De la vista frontal de la capilla.
3: Así es. Conservada completamente. Se han restaurado.
0: Bueno, creo que nunca se vio tan linda, porque además tiene iluminación arquitectónica que no existía.
3: Así es.
0: Hace 100 años.
3: Anteriormente esto estaba escondido en unas ruinas. Entonces se restauró y tenemos esta vista.
0: Y ahí está la casa con la torre del reloj.
3: Así es. Restaurada desde sus cimientos casi. Infraestructura metálica completamente restaurada. Las láminas completamente restauradas. La roseta principal que también se restauró.
0: Todo esto restaurado.
3: Completamente restaurado. Hasta el mobiliario se ha restaurado, señor presidente.
0: No es tan pequeña la capilla. Aquí tiene.
3: Esas gradas son para los coros. Restaurarla fue un reto realmente, porque estaba muy deteriorada.
0: Y ahí está la.
3: Las torres.
0: La torre. Este era el edificio principal o de entrada.
3: Sí.
0: En el hospital.
3: Cuando se entregó en 1902, esta era la fachada principal. De ahí surgen unas expansiones, crecimiento muy orgánico. Sí, realmente estaba muy deteriorada sus fundaciones. Ya las uniones estructurales eran completamente inexistentes por oxidación, por paso del tiempo.
0: Sí, me imagino que antes no había nada, mantenimiento cero. Nadie le importó nunca este hospital. Sí. Jamás invirtieron en él. Y pues bueno, ahora. Gracias a Dios se pudo hacer esto.
4: Correcto. Sí, señor presidente, ya en este momento pues vamos a dirigirnos hacia la unidad de cuidados intensivos. Otra área muy importante.
0: Arquitecto, nos vemos en un rato. Un gracias.
4: En esta ocasión, doctora Sofía Vázquez nos va a contar un poco.
5: Muy buenas noches, señor presidente. Un gusto presentarle la unidad de cuidados intensivos del Real Hospital Rosales. Cada unidad de cuidados intensivos está totalmente equipada con equipo nuevo, de alta calidad. Tenemos máquinas para poder dar terapia de sustitución renal, que es un perfil epidemiológico frecuente.
0: Cada cama de UCI tiene su propio diálisis. Sí,
5: aquí van a haber 8, tenemos de 3 variedades. Y la NSU-18 es la que va a ser específicamente para este tipo de terapias. Tenemos otras 2 que se puede usar siempre para hemodiálisis, pero también tiene funciones específicas para plasmaféresis, para algunos tipos de enfermedades autoinmunes, como síndrome de Guillain-Barré, como lupus eritematoso sistémico, que son este modelo.
0: Ah, claro, es diferente.
5: Sí.
0: Ahora, normalmente las camas de UCI no tienen un equipo cada una.
5: No. Antes, en el antiguo Rosales, tenían 2 máquinas para dializar y no más. Lo demás era por servicios. Hacían contratos y no tenían sus propias máquinas a disposición. Claro. Ahora es una de las cosas que va a tener beneficio.
0: ¿Y se ven el tipo de monitores, el tipo
5: sí,
0: de
5: los monitores
0: equipos,
5: son,
0: todo se ve?
5: Son poner. Multiparámetros porque sí nos dan mayor precisión en los datos, en los signos vitales y nos ayudan a proporcionar un mejor manejo. Una de las novedades y que va a tener mayor impacto en la unidad de cuidados intensivos es la máquina que va a ser usada para las intoxicaciones que no son dializables. Hay pacientes intoxicados que, bien es cierto, pueden dializarse, pero hay otras intoxicaciones que no. Por ejemplo, plaguicidas, que es importante para nuestra población agrícola.
0: ¿Otro tipo de máquina?
5: De máquina, sí, es DX10 y es la única en el país al momento. Ya vamos a poder dar respuesta a este tipo de
0: pacientes. O sea que antes, digamos, no había forma de tratar eso.
5: No, estas que son no dializables, no había manera.
0: ¿En ningún lugar en el país?
5: En ningún lugar en el país.
0: ¿Ni privado ni público?
5: No.
0: Ahora sí.
5: Ahora sí. Ya hay una respuesta para este tipo de pacientes. Acá en el primer nivel tenemos capacidad, sí, de 21 habitaciones. Y en el segundo nivel tenemos capacidad para 40.
0: Las que estamos viendo aquí, cada una además está independiente.
5: Sí, porque son para pacientes con condiciones de aislamiento. Quiere decir que necesitan estar solos para no contagiar a otras personas.
0: Claro.
5: O están inmunodeprimidos, que cualquier infección puede complicar su cuadro clínico.
0: Sí, una bacteria puede aprovechar, sí, a entrar en un sistema deprimido.
5: Exacto.
0: Aquí hay 21.
5: Aquí hay 21, pero en el segundo nivel tenemos cuidados intermedios, que ahí no están separados, porque la condición lo permite, y también cuidados intensivos para otro tipo de patologías. Y tenemos ventiladores mecánicos para cada unidad, porque característico de un paciente de cuidados intensivos es el soporte ventilatorio necesario.
0: Claro, claro. Felicidades.
5: Gracias, mucho gusto.
0: Gracias.
5: Muchas gracias.
4: Esto era parte de lo que usted mencionaba en el área de
0: sí, antes no había nada, había un doctor con 2 botes de plástico.
4: Sí.
0: Y ahora hay 61. Son un montón de áreas, la verdad es gigantesco. Pensé que me gustaría mostrarlo todo, pero obviamente sería demasiado largo, pero
4: sí,
0: los pacientes lo van a conocer, cada uno va a venir a un área, va a ir a la otra área, y al final se van a dar cuenta que lo que estamos mostrando ahorita, 61. Son un montón de áreas, la verdad es gigantesco. Pensé que me gustaría mostrarlo todo, pero obviamente sería demasiado largo, pero
4: sí,
0: los pacientes lo van a conocer, cada uno.

0: Bien, señor presidente, esa es la transición entre la parte histórica y lo moderno del hospital. Ya recorrió usted la parte histórica, a donde completamente el hospital ha sido restaurado, renovado.
1: Todo está nuevo, lo que se mantuvo básicamente son las cosas que queríamos mantener por patrimonio.
0: Correcto, entonces, adelante.
1: Y esta es la conexión con el edificio nuevo.
0: Esa es justamente la conexión entre...
1: La pasarela, digamos.
0: Sí, la pasarela que divide la parte de consulta externa.
1: Pero aquí estamos a nivel de piso. Va a ir subiendo.
0: Vamos a ir subiendo.
1: Suave para que... Me imagino que eso es para camillas.
0: Justamente es para eso. Esto tiene un porcentaje de 7% de pendiente.
1: Poquísimo.
0: Como lo dictan las normas para poder hacer los transportes de los pacientes en carros camillas o sillas de ruedas. Únicamente va a funcionar para hacer traslados de los pacientes.
1: O sea, esto solo funciona... traslado paciente.
0: Esto no es público, eso solo son transiciones.
1: Es decir, es público, pero solo para hospitalización, ¿no?
0: Correcto.
1: No es para que viniera a conocer esto.
0: Así es, así es.
1: Como si lo es el jardín, como si lo es la capilla, como si lo es el edificio histórico.
0: Así es. Esta parte es para conectar ambos edificios únicamente.
1: Está bien impresionante el edificio nuevo desde acá, con la conexión de la pasarela.
0: Completamente.
1: Y bueno, y la pasarela en sí tiene su encanto también. Es bonita, moderna, de cristal.
0: Se diseñó...
1: Aquí se puede ver una de las casas.
0: Esta es una de las casas históricas que está sobre la 25, que se restauró completamente.
1: Aquí vamos a abrir un café para...
0: Sí,
1: para
0: el público, la otra. ¿Verdad?
1: En la
0: sí,
1: otra.
0: Así es.
1: Para que también, ahí sí el público general puede venir a tomar un café.
0: Correcto.
1: Y también sirve porque a veces uno va a ver a su pariente o los mismos médicos salen de trabajar. Hay una cafetería de hospital, pero...
0: Así es.
1: Pero a veces uno quiere, pues, no sé, comer algún pan dulce. Correcto. O alguna...
0: También en esos edificios se está implementando zonas de educación que el doctor Aguilar ha tenido en bien.
2: En esta área nosotros vamos a tener la parte de docencia. Tenemos más de 50 maniquíes de diferente tipo, de diferentes piezas del cuerpo, y toda esta parte nosotros la hemos acondicionado para tener una sala de simulación.
1: ¿Eso dónde es? ¿En esta primera casa?
2: En esta primera
1: casa. En esta primera casa van a hacer las simulaciones.
2: Así es.
1: Como prácticas para aprender cómo hacerlo.
2: Es correcto, es parte de la formación de nuestros nuevos profesionales.
1: Es un hospital escuela, básicamente.
2: Así es un hospital escuela. Entonces, esos espacios, además de conservarse lo histórico, también vamos a integrar con lo moderno al tener estas salas de simulación.
1: Y el café va en la otra.
0: Así es. Y justamente aquí, señor presidente, se puede observar la transición de la historia con lo moderno.
1: Claro.
0: La actualización.
1: Aunque la otra parte, la historia está como en medio, ¿verdad?
0: Sí.
1: Porque venimos de moderno, luego esa parte histórica que quedó hermosa, y luego aquí vamos a lo moderno.
0: Así
1: otra
0: es.
1: Vez, aunque más moderno porque... Este edificio viene de cero.
0: La infraestructura es desde cero, las especialidades como lo eléctrico, lo hidráulico, lo arquitectónico, todos los acabados que se han integrado en el edificio son completamente nuevos, cumpliendo todas las normativas internacionales que corresponde a un hospital.
1: Aquí empieza el edificio totalmente nuevo que hicimos enfrente.
0: Completamente nuevo, desde las plantas de tratamiento, los generadores de oxígeno que se han desarrollado tanto en esta etapa como en la parte histórica, completamente nuevo.
1: Excelente. Sí. Gracias, arquitecto.
0: Un gusto.
2: Señor presidente, continuamos.
1: Nefrología, que es importantísimo para que la gente que lo entienda, básicamente es tratar de problemas renales, sobre todo la insuficiencia renal.
2: Así es.
1: Porque aquí en El Salvador la incidencia de insuficiencia renal es altísima. Sobre todo porque los ríos están contaminados.
2: Sí.
1: También hay cultivos que usan pesticidas y químicos. Y bueno, queman la caña y pues se están destruyendo la salud. Pero
2: así
1: lastimosamente
2: es.
1: Hay una cultura aún que hay que ir cambiando. Y pues bueno, está la parte preventiva que hay que hacer,
2: claro,
1: pero
2: que sí.
1: Está esta parte curativa.
2: Así es, y aquí tenemos nuestro servicio de hemodiálisis. Más grande que tenemos dentro del hospital.
1: ¿Qué tal, doctor?
3: Es un honor para mí darle la bienvenida a la nueva unidad de nefrología del nuevo Hospital Rosales.
1: Mucho gusto, gracias, qué increíble se ve.
3: Específicamente nos encontramos en el servicio de hemodiálisis, uno de los servicios más críticos

0: médicos que tenemos dentro del hospital.
1: Todas estas máquinas son nuevas, son modernas, última generación. Se ve muy diferente a las máquinas de hemodiálisis que normalmente hay en los hospitales públicos.
0: Correcto, señor presidente. Son máquinas de última tecnología. Son una tecnología reciente que tienen menos de un año de lanzamiento. Entonces, contamos con lo último en tecnología.
1: O sea, que en el mundo no puede haber nada mejor. Puede haber algo igual.
0: Como todos sabemos, El Salvador tiene una de las tasas más altas claro. de enfermedad renal crónica en toda América Latina. Entonces, sabemos del reto que tenemos frente a nosotros, que primero Dios, el capital humano con el que contamos, la tecnología con la que disponemos actualmente, vamos a dar respuesta a ese gran reto que tenemos frente a nosotros, señor.
1: Creo que son muchísimas máquinas de hemodiálisis.
0: Fíjese, actualmente contamos con 140 máquinas.
1: ¿Cuántas habían antes?
0: Anteriormente disponían de 61 máquinas.
1: 61, y no de estas.
0: Y no de estas, tecnología anterior, un poco ya obsoleta, que daban respuesta a unos 180 pacientes diarios. Con la nueva cantidad de máquinas que tenemos, vamos a dar respuesta en atención a 420 pacientes diarios.
1: O sea, vamos a pasar de 180 a 420.
0: A 420 pacientes.
1: Y aparte el número, que es exorbitantemente mayor, la calidad de la atención va a ser mucho mejor, porque están con máquinas de última generación.
0: Máquinas de última generación, insumos de última generación, de capital humano completamente preparado. O sea, estamos listos para dar respuesta a toda la población. Y un mensaje que quiero dejarle a todo el pueblo salvadoreño, que les quede muy claro. Estamos en una época dorada de la nefrología. Nunca habíamos tenido tantos avances científicos, tecnológicos, medicamentos, y que todo ese arsenal que tenemos ahorita, disponemos de ellos aquí y ahora en el nuevo Hospital Rosales.
1: Estoy seguro que no hay ningún hospital privado en El Salvador con este tipo de máquinas y menos con esta cantidad de máquinas.
0: No, claro que no.
1: O sea que la atención que van a tener acá, además el tipo de médicos, el tipo de personal, los insumos, como usted mencionó, básicamente lo que hay acá para un paciente de nefrología no lo va a encontrar en ningún lugar ni pagando.
0: Va a contar con todos los recursos actuales que tenemos disponibles de tecnología y medicamentos. O sea, que todos esos pacientes, nuestros pacientes, estén tranquilos que van a recibir el mejor trato humano, un trato digno y con lo mejor
1: disponible. Sí, eso es importante porque antes no había ni instalaciones, ni equipo, ni insumos, ni personal suficiente, ni nada. Pero también había un problema muchas veces de empatía con los pacientes.
0: Correcto.
1: Atención. Y eso es un tema que pasa mucho en los hospitales públicos en Latinoamérica.
0: Sí.
1: No todos, pero pasan muchos. Y creo que es algo también importante. Obviamente la capacidad del personal médico hoy es mayor que la que teníamos antes. Los equipos son mucho mejores que los que habían antes. Los insumos, como usted mencionaba, son mejores. Los medicamentos no solo han avanzado en el mundo, sino que los hemos adquirido, porque pudieron haber avanzado y no los tuviéramos.
0: Correcto, sí, señor.
1: Sino que también el tema del calor humano, que eso en un hospital es vital.
0: Nuestra filosofía de atención es centrada en el paciente, no en la enfermedad. Enfocamos nuestra atención al paciente y eso nos garantiza muchísimo mejores resultados.
1: Excelente. Gracias, doctor.
0: Bueno, señor presidente, un gusto y un honor.
1: Gracias.
0: Que esté muy bien.
2: Señor presidente, continuamos.
1: Hay algo importante que hay que recalcar, porque yo recuerdo que decían, hubo un tiempo que los medios de comunicación de oposición y algunos opositores decían, no, que están trayendo médicos extranjeros y no le están dando trabajo a los salvadoreños.
2: Así es.
1: Y yo creo que hay que aclarar varias cosas. La primera es que estamos contratando especialistas del mayor nivel en el mundo.
2: Así es.
1: Número uno, para la atención del pueblo.
2: Correcto.
1: ¿Y por qué no vamos a traer lo mejor? Doctores como este, pues,
2: sí.
1: ¿Por qué no vamos a traer lo mejor? Y aquí están viniendo doctores de Argentina, de Colombia, de todas partes. Por ejemplo, el trasplante de médula ósea que me mencionó usted
2: sí,
1: al principio.
2: Es correcto.
1: Aquí no había nadie que lo pudiera hacer.
2: Nunca se ha hecho eso aquí.
1: Nunca han hecho una.
2: Uh-huh.
1: Entonces, lo único que si queremos darle ese servicio al pueblo, tenemos que traer gente de afuera que lo pueda hacer. y ponerle salvadoreños a la par para que aprendan a hacerlo y que en unos años ellos puedan hacerlo también.
2: Así es.
1: Sí. Y acá hemos contratado, porque se habló de despidos y yo decía, no. Obviamente el personal, mucho del personal que estaba era bueno, mucho no y se fue. Pero mucho personal era bueno y se reubicó en otros hospitales y se reforzaron otros hospitales. Pero todo el personal aquí es nuevo.
2: Todo el personal es nuevo.
1: Y se contrataron 3.200 personas.
2: Así es.
1: De las cuales 3.000 son salvadoreñas y 200 son
2: extranjeros.
1: Extranjeros. Que vienen a enseñarle a los salvadoreños. Así y es. Atender a los salvadoreños.
2: Así es.
1: O sea, creo que criticar eso sería absurdo. Estamos contratando lo mejor para los salvadoreños, para la atención del pueblo. El pueblo, todo el pueblo, pero obviamente sobre todo el pueblo pobre, de escasos recursos, porque ellos son los que más necesitan la salud pública. El que tiene dinero puede pagar algo privado, que no va a ser tan bueno como esto, pero puede pagar algo privado.
2: Así es.
1: El que no tiene recursos económicos no lo puede pagar. Tiene que venir acá o a otro hospital público y recibir la atención. Tener este tipo de médicos que hemos contratado, especialistas de todo nivel, para atender al pueblo, y que además, como hospital escuela, le van a enseñar a los médicos salvadoreños, en su mayoría jóvenes además.
2: Sí, la mayoría jóvenes.
1: No, como tú, sos el director y sos bastante joven.
2: Sí. De hecho, la experiencia que traen los colegas extranjeros, ¿verdad?, de diferentes países, de diferentes especialidades, como usted muy bien lo mencionaba, nos aporta el doble, nos aporta en la calidad de atención a la población, pero también en formar profesionales salvadoreños, porque el enfoque es precisamente ese, que tengamos profesionales salvadoreños de alto nivel, que tengan una gran experiencia y que tengan esa capacidad de atención a cualquier tipo de paciente.
1: Pero para eso tenemos que traer gente que les enseñe.
2: Así es.
1: Y creo que cerrarse a que nos enseñen a hacer trasplantes de médula o otros tipos de trasplantes, claro, o el mejor tratamiento de nefrología posible, los mejores equipos, bueno, poder manejar ese tipo de equipos en los quirófanos, esos sí, robots que se ponen unas gafas especiales,
2: sí,
1: para manejar los robots. Tenemos que traer gente que nos enseñe, primero que pueda operar el equipo.
2: Así es.
1: Pero tenemos que traer el nivel de médicos de ese nivel de equipo para poder hacer las mejores cirugías del mundo.
2: Así es.
1: Lo que hay en Japón, lo que hacen en Estados Unidos, poderlo hacer acá.
2: Sí, que tengan esa experiencia. Y de hecho eso ha sido parte de lo que hemos considerado para poder seleccionar a los médicos que hoy forman parte de nuestro equipo de trabajo. La experiencia en la más alta tecnología, en los mejores hospitales del mundo, muchos de ellos incluso formados en 3-4 países diferentes. Entonces, esa experiencia tan amplia es la que nos va a aportar a formar más profesionales de ese nivel acá en el país.
1: Sí, que han sido, bueno, yo veía algunos currículums, han sido presidentes de asociaciones de nefrología, de sí, oncología, de cardiología, de neurocirujanos.
2: Sí.
1: Es decir, niveles que pues nunca los hemos tenido en el país y hoy los vamos a tener, como bien dijo usted, doble.
2: Sí.
1: Lo vamos a tener para la atención del pueblo, pero también para el aprendizaje de nuestros médicos.
2: Así es.
1: Salvadoreños.
2: Así
1: que
2: es.
1: Al terminar su proceso van a tener que retribuirlo con trabajo aquí en el hospital.
2: Por supuesto. Y justamente otro de los...
1: Gracias.
2: Adelante, presidente. Otro de los ejemplos es en la especialidad de urología, que es una de las más solicitadas en este hospital, ¿verdad? Y en el país.
1: Claro.
2: Y tenemos equipo de alta tecnología y también especialistas de alto nivel para poder utilizarlos y atender a los pacientes. Y precisamente, doctora Jocelyn
3: Buenas noches, señor presidente.
2: Nos va a comentar.
1: ¿Qué tal? Mucho gusto.
3: Es un honor para mí recibirlo en el área de urología del nuevo Hospital Rosales.
1: Gracias, ¿sí? Muchas gracias.
3: Aquí tenemos nuestra sala de urodinamia.
1: Urodinamia.
3: Sí. En esta sala vamos a ver pacientes con enfermedades como
1: incontinencia. Pero es muy moderno, ¿ah?
3: Es hermoso. Aquí vamos a atender pacientes con incontinencias urinarias, con patologías obstructivas o con cualquier enfermedad que afecte la musculatura de la vejiga. Es un estudio okay, ambulatorio en donde el paciente...
1: Para ver el vaciado y todas esas cosas.
3: Sí. Anteriormente la patología urológica...
1: ¿De dónde es usted, doctora?
3: Soy venezolana.
1: Ah, muy bienvenida.
3: Gracias, gracias. La patología urológica vesical compleja estaba a oscuras, ya que no había cómo estudiarla.
1: No había nada.
3: No había este tipo de equipos que tenemos.
1: ¿No había en El Salvador?
3: No había en el hospital.
1: ¿Aquí no había?
3: Sí, okay. Ya que el paciente que necesitaba tenía que hacer gasto en privado. Ahora con este tipo de tecnología podemos asegurarle al paciente un diagnóstico preciso. para el tratamiento de patología compleja.
1: Claro, litotricia.
3: Sí, esta es nuestra unidad de litotricia. Aquí realizamos litotricia extracorpórea. Esto es un estudio o un procedimiento no invasivo, en el cual con un brazo que se coloca debajo del paciente, con ondas de choque de alta energía, podemos triturar o disolver los cálculos del riñón.
1: ¿Destruyen cálculos del riñón desde afuera?
3: Desde afuera.
1: ¿Sin cirugía?
3: Sin cirugía. Al triturar los cálculos del riñón o hacerlos arenilla, puede expulsarse por la vía urinaria con menos dificultad. Este equipo de última generación combina las imágenes de ultrasonido con rayos X de alta definición. Eso hace que consigamos el cálculo con más precisión, con alta potencia.
1: ¿Y qué es lo que lanza? ¿Qué es la energía que lanza?
3: Es ondas de choque. Son ondas de choque que se transmiten por medio líquido y llegan al cálculo. Este equipo, señor presidente, no excluye, ya que podemos tratar pacientes jóvenes, pacientes obesos, pacientes de la tercera edad con enfermedades asociadas o cálculos complejos con poca movilidad con la misma efectividad. Así disminuimos las listas de espera quirúrgica y no tienen que ser llevados a quirófano para...
1: Y además el quirófano siempre es más riesgo, es más traumante, hay que hacer una herida.
3: Por eso se beneficia un grupo que antes no se beneficiaba, porque ahora no tiene que ir a quirófano con la misma efectividad.
1: Sí, bueno, poder no ir a quirófano y curarse...
3: Es maravilloso.
1: Claro. Sí.
3: Gracias, señor presidente.
2: Esto... pues también es parte de la tecnología. Y lo que
1: hablábamos, ¿no? Tener los especialistas, traer lo mejor, la mejor atención para el pueblo, que aprendan nuestros médicos, de estos médicos que estamos trayendo, especialistas internacionales.
2: No solamente los salvadoreños estamos comprometidos con esto, sino que también colegas de otros.
1: Sí, y también es un mensaje también, yo sé que aquí todos están comprometidos porque han sido seleccionados en parte por su capacidad, pero también por su compromiso. Pero... creo que también es un gran mensaje cuando uno ve gente de Argentina, de Venezuela, de Brasil, de Colombia, dejando sus países para venir a atender a los salvadoreños. Entonces, si yo soy médico y trabajo aquí, yo digo, si él vino desde allá, probablemente dejó su familia, probablemente dejó sus amigos, y yo estoy aquí en mi país atendiendo a mi gente.
2: Sí.
1: Pues con más razón tengo que poner el 200%.
2: Sí, debemos de sentirnos más orgullosos nosotros como salvadoreños, pues es al final para nosotros mismos, es para nuestro pueblo este tipo de atención, esta calidad de atención. Y en esta ocasión, señor presidente, doctora Janeire Vázquez nos va a comentar.
4: Buenas noches, señor presidente. Es todo un honor darle la bienvenida a la unidad de hematoncología.
1: Gracias, gracias.
4: Bueno, señor presidente, le comento, esta unidad de hemato-oncología ha tenido dos innovaciones que son muy importantes porque se cambia el manejo tradicional del paciente con cáncer, ¿sí?, a un manejo que es moderno y multidisciplinario. Antes, en el antiguo Rosales, los pacientes con cáncer solamente estaban valorados por hematología y oncología.
1: Correcto.
4: A partir de ahora del nuevo Hospital Rosales, entonces se hizo toda la parte de modernización en ese manejo del paciente y se va a hacer un manejo multidisciplinario. Entonces tenemos hematología y oncología, que son las especialidades pues de siempre,
1: claro.
4: Pero adicionalmente vamos a tener manejo con medicina familiar, manejo por cirugía oncológica, manejo por cuidados paliativos, personal de enfermería. Tenemos también el apoyo integral de lo que es la parte de psicología, nutrición, fisioterapia, terapia ocupacional, la parte de trabajo social. Y
1: sí, porque para todos los que hemos perdido familiares con cáncer o hemos tenido familiares que han luchado y han ganado la batalla, ambos, ¿verdad? Ambas. Las dos son duras.
4: Durísimas.
1: Ambas es duras. Luchar contra el cáncer, aún ganando, es duro.
4: Sí.
1: Y pues perder la vida, no se diga, creo que todos hemos perdido a algún ser querido por esa enfermedad.
4: Sí, definitivamente.
1: Y es importante, bueno, en primer lugar tener la mejor atención, que es la que vamos a tener acá, todo de primera, pero también lo que usted mencionaba, la fisioterapia, la psicología, la labor social, porque todo eso es parte también del proceso.
4: Exacto, es cambiarle esa visión que es un paciente, o sea, es la enfermedad, a manejar al paciente en forma integral, porque esa es la idea. El paciente no es solamente él, porque también tiene su entorno familiar, tiene el entorno de su comunidad, y cuando a uno le diagnostican cáncer, no solamente le cambia la vida al paciente, sino a toda esa red.
1: Sí, a la familia, a todos. Claro.
4: A todos. En esta área, señor presidente, les presento, esta es otra de las innovaciones que tiene la unidad de hemato-oncología. Este se llama Hospital Día. Aquí los pacientes tienen 4 camas donde los que están más frágiles, más delicados o que de pronto durante la quimioterapia estén haciendo eventos o se descompensen, aquí se dejan. Durante todo el día el paciente se tiene hospitalizado, se le hace todas las valoraciones, todo el manejo, sus tratamientos y la idea es recuperarlo durante todo el día para que en la noche el paciente pueda regresar a su casa.
1: Esta es como una hospitalización durante el día, digamos.
4: Exactamente.
1: No es hospitalización, es la que está en la otra área.
4: Claro. Cada una de las camas tiene las torres de gases, entonces es individual, esto antes no estaba, donde aquí se le administran a los pacientes absolutamente todo, se le puede hacer aspiración de sus secreciones, o su oxígeno, todo el tiempo va a
1: estar. Veo que tiene una bonita vista también.
4: Hermosa, hermosa.
1: Y de día ha de ser también bonito, de noche tiene su encanto, pero de día ha de ser más, también bonito, ¿no? Y la gente puede.
4: Hay muchas aves. Aquí se ven muchas aves, es muy lindo. El cielo también, es una de las cosas que me parece tan hermoso porque el paciente está aquí y él está, es darle otro ambiente, darle calidad a esa persona. Entonces, donde puedas no solamente estar pensando en lo que le está sintiendo, sino que poder estar con esta vista tan hermosa, es una maravilla. Esta área, señor presidente, ya son las salas de quimioterapia. Antes teníamos solamente 20 canapés, entonces eran las personas.
1: ¿Los canapés son las sillas esas?
4: Los canapés es la camillita, sencillita.
1: Okay.
4: Estos sí son sillones que son completamente modernos, cómodos. Aquí cada uno de los pacientes va a recibir su quimioterapia. Adicionalmente, tenemos estos equipos que son para administración de tanto de medicamentos como líquidos, volúmenes. Entonces, tenemos la bomba, la que es la parte de infusión, que es la que es cuando uno necesita darle muchos volúmenes al paciente.
1: Claro.
4: Y esta que es la bomba de perfusión, que es cuando uno necesita volúmenes más pequeños, es más estricto el manejo que se le hace al paciente. Lo lindo también es que estos cubículos van a tener, por cada fila, va a tener una enfermera. Entonces, su personal de enfermería.
1: Que va a estar pendiente de todos.
4: Pendiente.
1: Y veo que tiene todos los gases médicos, oxígeno, todas las conexiones. Y todo es individual.
4: Individual. Esta parte es especial aquí porque también que teníamos un problema acá, que los adolescentes, a veces ellos como que no son pequeños para que los manejen en la parte de pediatría, pero tampoco son grandes como para que lo manejen en otras estancias, entonces aquí no, acá vamos a tener la atención al adolescente.
1: Esta área para adolescentes.
4: Área para adolescentes. Y estos sillones son dinámicos, o sea, por ejemplo, si en algún día tenemos más adolescentes que nos ocupen más de los 7 sillones, se distribuyen acá, entonces dependiendo de la necesidad, entonces se va distribuyendo. Entonces toda esta área es muy dinámica, entonces tenemos, dependiendo de la necesidad, se va organizando y siempre los pacientes van a estar dentro de su manejo, o sea, con todo el equipo.
1: Claro, entonces, integral lo que hablábamos.
4: Todo el manejo integral. Tenemos apoyo de laboratorio clínico, de patología, de imagenología, de farmacia, de banco de sangre. O sea, no, es una red grandísima, un equipo multidisciplinario para darle pues como la mejor calidad.
1: Tenemos que acompañarlos en esa lucha, ¿verdad?
4: Sí. Eso sí.
1: Y primero Dios poder curarlo.
4: Y no dejar a las familias que van a estar aquí. Familiares también tenemos que.
1: Eso es importante integral. Porque a mí me han contado historias en el hospital anterior de gente que no podía ver a su familiar y pasaban 2 semanas sin verlo. Y luego de una funeraria le avisaron que falleció, por ejemplo.
4: Sí.
1: Y digo, ¿cómo puede ser eso? Es importante que tengan acceso a su familia.
4: Sí.
1: Es importante que los familiares estén, no solo acceso a su familiar, sino información, empatía.
4: Exacto, sí, eso es la idea que se ha tenido, es manejar integral, porque con eso el dolor que está sintiendo el paciente y su familia hagamos el apoyo que lo requiere. De verdad que eso es hermoso lo que se va a hacer acá, lo que toda la organización, todo el trabajo multidisciplinario, todo lo que hemos trabajado, de verdad que es una bendición.
1: Gracias, muchas gracias, doctora.
4: No, a usted ha sido todo un honor dar el recorrido con usted, señor presidente.
1: Gracias.
4: De verdad.
1: Muchas
4: todo
1: gracias.
4: Un honor. Muchas gracias a usted.
2: Muchas gracias, doctora.
4: Gracias.
2: la capacidad que tenemos como hospital. Solamente en las áreas de hospitalización, nuestras camas sensables, que así es como se conoce el paciente que pasa más de 24 horas, claro. Tenemos una capacidad de 502 camas. Y además de eso, tenemos 110 camas no sensables, es decir, aquellas por las que pasan hasta 24
1: como
2: horas.
1: Como las que vimos aquí, por ejemplo.
2: Exactamente.
1: En la parte de dermatología.
2: Sí, dermatología. Correcto, y como las que vimos en el área de observación de emergencia.
1: Claro, también.
2: Entonces...
1: Ahí habían muchas camas.
2: Entonces, claro. Esto representa una ampliación considerable de la capacidad institucional.
1: De hecho, a partir de ahorita está abierto.
2: Ya, desde este momento tenemos abierto el área de emergencia y todos los servicios que tenemos
1: por la hora,
2: en el hospital.
1: Claro, me alegra porque esto es un gran sueño que teníamos muchos. Para nuestro país esto es algo transformador. El primero de muchos, porque este va a ser el primero de muchos hospitales que van a ser así. Como este.
2: Esa es una transformación de nuestro sistema, no solo de un hospital, es una transformación.
1: Sí, de hecho, se creó esta red de hospitales precisamente para ir construyendo o transformando hospitales en esto.
2: Sí.
1: Que es lo que el pueblo merece. Y yo por eso, hoy 1 de junio, yo preferí, en lugar de dar un discurso, porque los discursos sirven, pues, pero sirve menos que esto. Y entonces yo dije, bueno, en vez de hacer un discurso, entreguemos esta obra. Sí. Tuvimos que correr un poquito porque estaba programada para dentro de 10 días. Pero yo le digo, trabajemos noche y día para sacarla el 1 de junio y en vez de dar un discurso que ya, pues ya escucharon varios, mejor entregar esta obra para el pueblo salvadoreño.
2: Eso es un regalo para todo el pueblo salvadoreño, definitivamente. Tenemos otros servicios o otras áreas, como nuestras áreas de laboratorio clínico, que también se han ampliado y se han mejorado considerablemente. El laboratorio clínico es un área complementaria, pero fundamental en la atención de los pacientes. Pues esto nos ayuda a definir el diagnóstico y el tratamiento que vamos
1: sí,
2: a dar.
1: Sí, muchas veces hay que estar monitoreando los glóbulos blancos, la procalcitonina, el PCR.
2: Sí.
1: Entonces, se puede mandar de un solo rápido, y si tenemos un buen laboratorio, vamos a tener resultados rápidos, precisos.
2: Y para comentarnos un poco acerca de esta área, pues, licenciada Silvia Chile nos va a explicar.
3: Buenas noches, señor presidente.
1: Buenas noches.
3: Un honor darle la bienvenida a uno de los laboratorios clínicos y banco de sangre del nuevo Hospital Rosal. Este es un laboratorio y el banco de sangre totalmente nuevo, ya, y ha sido diseñado justamente para eso, para que el paciente y el donante tengan una atención ordenada, segura, pero sobre todo eficiente. Hemos incorporado tecnología que no existía en nuestro país hasta este momento. Estamos aquí.
1: Wow, ese es el laboratorio.
3: Este es un área de laboratorio. Está usted aquí en el laboratorio modular, integrado, automatizado y totalmente digital. Este laboratorio consta de este robot preanalítico que yo solo voy a hacer la carga.
1: Ah, el robot recoge los... El robot recoge los tubos.
3: Exactamente. El robot lo que hace es preparar la muestra.
1: Me imagino que el error es...
3: Mínimo.
1: Ínfimo. 0.00001.
3: Reducimos mucho el error humano.
1: Claro.
3: Porque el robot clasifica, prepara y luego viene y distribuye por todas las bandas que están conectadas.
1: Si ya va todo con su código, juega todo, la información va a salir impreso con el nombre correcto del paciente.
3: Exactamente.
1: Todos los datos, no se va a perder nada, no se va a confundir nada.
3: Con un código de barra, nosotros identificamos y hacemos trazable esa muestra. Esa muestra viaja por todas las bandas de flujo continuo hacia todas las plataformas automatizadas que tenemos. Tiene la capacidad de procesar o de dar resultados, 2000 resultados por hora.
1: ¿Por hora?
3: Por hora.
1: Pensé que iba a decir diarios.
3: No.
1: 2000 resultados diarios, dije yo, qué no. Bueno, porque son, si hay 1000 pacientes, 2000 pacientes.
3: Son 2000 resultados por hora, lo que nos llevaría a hacer hasta 30.000 resultados en un día. Es un ecosistema totalmente digital. Ya, lo que nos permite también no solo aumentar las métricas, es decir, no solo vamos a aumentar las cantidades, sino que también la calidad y la precisión del resultado. Ya, comparado con lo que antes se atendía, 400, 500 pacientes por día, estamos
5: haciendo 4 o 5 veces más de lo que anteriormente se tenía como capacidad instalada a nivel de laboratorio clínico. Yo creo
6: que... impresionante.
5: Sí, claro. Con apertura, con disponibilidad y con mucha visión, hasta los sueños más pequeños se pueden cumplir y se hacen mucho más grandes.
6: Así debe ser. Gracias, licenciada.
2: De los mejores hospitales del mundo, muchos de ellos incluso en Latinoamérica no tienen esta tecnología, esta integración. Y además de esto, para poder completar el ciclo de atención de un paciente, definitivamente los medicamentos. Sí. Esto es algo muy importante.
6: Sí, porque yo veo muchas veces quejas de la gente, dice, no hay medicamento, o fui al hospital y me atendieron, pero no me dieron tal medicamento, o sí. Se acabó tal medicamento. Y ese es un problema recurrente, sí. Lo escuchamos todos los días, y no debe ser así.
2: No debe ser.
6: Todo es una cadenita, la atención, la capacidad del personal, la capacidad de los equipos, la atención integral, el laboratorio,
2: así es.
6: Los medicamentos, los insumos, sí. Todo tiene que estar funcionando como un relojito.
2: Así es, y eso va a dejar de ser una de las quejas en claro. Este nuevo hospital, ¿verdad?
6: Claro.
2: Acá podemos ver nuestra área de farmacia, esta área tenemos 13 ventanillas, es decir, ampliamos considerables. Sí,
6: aquí viene la gente.
2: Aquí vienen los pacientes.
6: Aquí vienen los pacientes a traer su medicamento.
2: Correcto.
6: Como una especie de farmacia.
2: Así es, aquí es la farmacia, acá tenemos la sala de espera.
6: Y aquí está aire acondicionado.
2: Sí, no, aquí van a estar tranquilos.
6: Claro,
2: muy cómodos.
6: La gente asocia Hospital Rosales con todo viejo, arruinado, sí. Sin medicamentos, mala atención, feo,
2: sí.
6: Descuidado, y ahora todo moderno, aire acondicionado, sí. Medicamentos disponibles, atención buena.
2: Cuando el médico en la consulta indica el medicamento y guarda la receta, automáticamente llega a la farmacia la receta.
6: Ah, no tiene que esperar el papelito que trae la señora.
2: No. Entonces, cuando el paciente ya llega acá,
6: ya
2: su medicamento
6: cargado.
2: Está listo. Ah. Y solamente va a ver en la pantalla, cuando lo llamen, a qué ventanilla.
6: Sale su nombre y ya va y lo trae.
2: Así es.
6: O sea, el papelito se vuelve un comprobante de la receta, nada más.
2: Es correcto. Para las indicaciones, ¿verdad?
6: Claro,
2: cómo
6: claro.
2: Lo debe de
6: tomar, también porque se lo lleva,
2: eso.
6: Correcto.
2: Así es. Incluso que no tengan que estar esperando, da más tiempo al dependiente de farmacia que puede explicarle cómo debe tomar sus medicamentos.
6: Correcto, pues tiene más tiempo para atenderlo.
2: Exactamente.
6: Tantas cosas que hay que pensar.
2: Sí.
6: Algo se le pasa a uno,
2: algo
6: ¿no?
2: Se escapa.
6: Pero aquí está todo pensado, todo
2: aquí
6: pensado.
2: Está todo. Y
6: ¿qué
2: también...
6: pasa si viene un paciente ciego y no tiene quien le lea la receta?
2: Uh-huh.
6: Ya está en braille.
2: Ya está en
6: para
2: braille.
6: Que él la pueda leer.
2: Sí. Es correcto. Y vamos a acompañar al paciente en todo momento, desde que llega al hospital hasta que se retira. Y también no solamente al paciente, sino que tenemos nuestro centro de atención a la primera
6: aquí
2: infancia.
6: Aquí veo el centro de atención a la primera infancia, el CAPI.
2: Sí, tenemos el CAPI, la verdad, con las mejores condiciones también,
6: sí,
2: como
6: esposa,
2: todo en el hospital.
6: Mi esposa Gabriela no me va a perdonar si no veíamos el CAPI.
2: Sí, pues entonces vamos...
6: Porque eso es, bueno, es uno de tantos proyectos que ella ha lanzado, pero,
2: claro que sí.
6: Pero importante. Yo veo que aquí hay la sala de lactancia también.
2: Sí.
7: Hola. Buenas noches, señor presidente.
6: Buenas noches.
7: Bienvenido al Centro de Atención Integral para la Primera Infancia. Mi nombre es Gabriela Orellana y este día yo estoy a cargo de mostrarle las instalaciones.
6: Gracias. Acompáñenme. Muchas gracias.
7: El Centro de Atención para la Primera Infancia es un espacio dedicado para los niños de 4 meses a 3 años. También es importante mencionar que en la recepción hacemos el filtro inicial para ver quién es la persona que entrega a cada uno de los niños. Así llevamos un control.
6: Claro.
7: Estamos ingresando a lo que es una sala multifuncional. Aquí cada uno de los niños va a realizar actividades, van a poder jugar y vamos a tener una activación sensorial con ellos. También tenemos... la sala de lactantes.
6: Ah, este es con cunitas.
7: Este es con las cunas. Es para los niños de 4 meses hasta los 12 meses. Aquí es un área muy importante porque nosotros lo que vamos a hacer con ellos es cuidarlos en todo momento, verificar su alimentación y también activar sensorialmente su cuerpo. No solo el hospital es integral, sino que también nosotros nos unimos a la parte integral. Y es esta parte más bonita que tenemos para ellos. Nos hemos adaptado a ellos.
6: Sí, es un mini baño.
7: Es un mini baño para enseñarles de higiene. Empezarles a enseñar cómo deben de cepillarse, ¿Cómo deben de lavarse las manos?
6: El inodoro, mini, el lavamanos, todo es para ellos.
7: Claro, nos hemos adaptado a ellos porque no los podemos arriesgar a que estén a una misma altura de nosotros.
6: Claro, claro.
7: Nosotros siempre buscando las mejores, pues, herramientas para enseñarles e ir con ellos de la mano. Todo nuestro equipo cuenta con la capacitación y experiencia necesaria. Es decir, que aquí tenemos a licenciadas en materno-infantil, psicólogas y educadoras de parvulario. Esto es algo increíble. Muchísimas gracias, señor presidente,
6: por
7: este proyecto y tomar en cuenta a cada uno de los trabajadores.
6: Claro que sí. Muchas gracias.
7: Muchas gracias a usted. Pase una feliz noche.
6: Gracias.
2: Definitivamente no tenemos nada que envidiar a ninguna institución. Acá se ha considerado todo.
6: Sí.
2: De verdad, el tener este hospital es un sueño cumplido para la población salvadoreña. Una atención digna con todo lo que se necesita y no quedarnos a mitad con el tratamiento incompleto, sino todo lo que necesite.
6: Y algo que mencionaste al principio, aquí se ven todas las especialidades.
2: Así es. Todo lo que el paciente necesite, nosotros podemos brindárselo.
6: Lo que hablamos, ¿verdad? De, alguien dice, no, pero nos ahorramos un par de millones y bajamos el techo, sí, ¿verdad? Pero yo le digo, bueno, pero,
2: no, pero
6: ¿por qué no hacerlo bien si es para, claro, el pueblo?
2: Hasta eso influye en realidad en,
6: claro,
2: en la prestación de los servicios.
6: Pues El Salvador ha estado siempre a la zaga, rezagado, ¿no? Pero la misión de ser el mejor hospital de Centroamérica, público o privado.
2: Así es. Y estamos enfocados en esa visión. Y hemos venido trabajando y vamos a seguirlo haciendo. Porque el compromiso es para con nuestro pueblo, es,
6: claro,
2: para nuestra,
6: sí,
2: gente. Y vamos a darle lo mejor, como usted siempre lo dice, ¿verdad? O sea, lo público tiene que ser mejor que lo privado. Y esto
6: es... Eso es lo que debemos de lograr. Poco a poco, porque falta tanto, ¿verdad?
2: Sí.
6: Pero ya esto es otro paso más.
2: Sí, la transformación de un sistema, claro, es algo que lleva tiempo y es complejo,
6: claro,
2: pero aquí no hemos dado un paso corto, hemos dado un paso.
6: No, ese es un gran paso,
2: enorme.
6: Este es el hospital más, sí, más grande y más difícil.
2: Sí.
6: Todos los demás va a ser más fácil que este,
2: va
6: porque este es el más grande del país.
2: Así es.
6: Siempre ha sido el más grande.
2: Siempre ha sido.
6: Entonces, ya no se diga ahora que es más grande que antes, uh-huh, pero ahora poco a poco ir transformando, seguir transformando todo el país. Falta muchísimo. Yo entiendo que a veces la gente se impacienta y dice, no, pero ¿por qué no han arreglado tal cosa? ¿Por qué no han hecho tal? Y yo lo entiendo, pues. Pero bueno,
2: pero ya empezamos.
6: Hay que correr, ¿verdad? Hay que sí, correr, hacerlo más rápido que se, sí, pueda.
2: Bueno, señor
6: presidente, doctor.
2: Ha sido un placer.
6: Gracias. Muchas gracias.
2: Muchas gracias.
6: Gracias.

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0: Nada, huevo, nada, hermano. Ayer no cogí perro ni el ruedo, pues.
1: Pilla. Hay ojos que no se hacen los ciegos porque las paredes no solo tienen oídos, ¿viste? También tienen bemba.

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Ese flow damos inicio a este martes, el segundo martes de la semana. El segundo martes del mes. Qué bárbara. Pero aquí lo importante es que usted se quede en compañía de Radio Femenina 102.5, que hoy traemos unas ganas de poner muy buena música para que usted se anime, empiece sus labores, todo lo que usted tenga que hacer este día en compañía de acá de nosotros y se la pase muy bien. Qué chido es poder hacer cosas en la casa, ir de camino al trabajo e ir escuchando música. De verdad, es un buen plan. Así que para seguir con más de la programación, Aley Yorgaki, Capaz Merenguetón, acá en la FM.

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Con 26 de la mañana y déjeme informarle, contarle que una onda tropical continuará afectando las condiciones del tiempo climático acá en El Salvador. Y esto se lo comento porque día a día trato como de tenerles información de cómo va a estar el clima durante estos días, que yo sé que comienza. Este es el periodo del cambio que nos avisaron nuestros amigos del mar en este último mes. Entonces, mire, van a haber lluvias y tormentas en diferentes zonas del país. Es durante el inicio de junio, según informó el Ministerio de Medio Ambiente. Entonces, de acuerdo con el pronóstico, durante la mañana el cielo estará parcialmente nublado, como usted podría observar en estos momentos. Si usted sale de casa, salga de su casa ahorita mismo, vea por la ventana, vea por la ventana de su carro en este momento también, que está nublado. O sea, son las 5:27 y a esta hora ya literalmente está por salir el sol. Está ya en un mood que se ve súper clarito el cielo, pero ahorita no es así. Justamente hoy que venía por la mañana comencé a sentir pues ahí unas pequeñas gotitas de agua. Yo dije, ¿qué está pasando? Y justamente sí, en distintas zonas va a estar precipitaciones bien bajas por la madrugada mañana. Entonces, dice por acá que hacia el mediodía y tarde va a comenzar a desarrollarse nubosidad, y especialmente en el occidente y la zona central podrán extenderse lluvias durante la tarde-noche. Así que por el momento es como lo que mencionan de la onda tropical que va a entrar al país, para que usted lo tome en cuenta y se cuide muy bien. Y claro que sí, ante toda la lluvia, ante toda esta situación, usted no se desconecte de esta frecuencia.

0: 5:34 de la mañana. Y mire, para poder presentarle este pick, yo le voy a actualizar de cómo van algunos puntos para el Mundial.
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0: Según datos que yo investigué para tenerle esta información a usted, mire que hay cosas que yo siento que uno no se da cuenta y con el tiempo durante, pues, en esos sucesos va informándose de lo que está pasando, al menos con respecto al Mundial. Los aficionados yo sé que ya lo saben. Y pues miren, será un Mundial bastante grande por el hecho es que pasarán de 32 a 48 selecciones y de 64 a 104 partidos. Se dice pues que nunca hubo tantos equipos ni tantos encuentros en una Copa del Mundo. Esto no es totalmente cierto, pero es algo que también escuché que leí mucho en redes sociales, vi TikTok sobre esto, como la despedida y todo esto. Y es que podría ser el último Mundial de Cristiano Ronaldo si juega. Sería su sexta Copa del Mundo. Pues esto realmente siento que es algo sin precedentes para un futbolista de campo y probablemente su despedida del torneo. No estoy segura si puede llegar a ser así, pero muchos especulan que puede ser real. Y por último, pues dice por acá que van a haber selecciones debutantes en el Mundial. Por primera vez estarán países como Uzbekistán, Curazao, Jordania y Cabo Verde en el Mundial. Y pues de hecho, mire, Curazao se va a convertir en uno de los países más pequeños de la historia en jugar una Copa del Mundo. Miren, de verdad que la fiebre del Mundial a este punto siento que emociona demasiado. O sea, yo no soy full fútbol, pero cada que llega esa etapa del Mundial a mí sí me emociona demasiado. He visto partidos durante estas temporadas y de verdad creo que más que allá que no nos guste, siento que es como la fiebre del Mundial que le dicen. Y por último, usted ya conocerá la canción oficial de la FIFA World Cup, que es gracias a Shakira, y nuestra buena Gaby nos lo trae acá a cabina de la F. Así que esto es Shakira y Burna Boy con Die Die.
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0: 5:46 y mire, el cielo decidió abrirse en estos momentos. Así que si usted no ha notado y está a punto de salir de casa y sigue escuchando Radio Femenina, saque su sombrilla, su poncho, porque por lo menos acá en la zona central de San Salvador se presentan precipitaciones. No le voy a decir que intensas porque no, pero sí está pues entre intermedio leve. Por eso mismo yo le quiero informar sobre que nuestros amigos del BMT han aperturado el carril reversible sobre el Boulevard Venezuela ante la presencia de las lluvias. Se le recomienda conducir con precaución, mantenga una velocidad adecuada a las condiciones de la vía y claro que usted tiene que respetar las indicaciones de los gestores de tránsito, esto para que se genere pues una movilidad bastante segura en la zona. De igual manera, se atiende un microbús con desperfectos mecánicos sobre la carretera Panamericana Oeste en el tramo de Los Chorros. Le comento porque probablemente usted vaya por la carretera y comience a aumentar un poco el tráfico justamente en el tramo del Turicentro Los Chorros, así que ya se realizan las coordinaciones con el equipo pertinente de grúas para su movilización. Así que ahí está la información para los que van por la carretera de Los Chorros, y pues también ya están los dispositivos en el redondel Utila para que siempre se garantice ahí la seguridad vial. Es lo que tenemos por el momento. También dice que está ya habilitado el carril reversible y el bulevar del Ejército, Alameda Juan Pablo II, en el sentido hacia San Salvador. Ese es el reporte del tráfico durante esta mañana. Así que, mire, que yo veo que por un rato va a estar así el cielo. La lluvia quizás va a permanecer un ratito, así que conduzca con precaución, ande con cuidado, vea bien las calles y cuídese. Y claro que sí, disfrute de Radio Femenina en esta lluviecita tan rica esta mañana.
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5:52 de la mañana y ya literalmente solo me queda este espacio para despedirme de ustedes que se conectan muy temprano a través de esta frecuencia 102.5. Nos escuchamos mañana de aquí hasta el viernes para que usted siempre esté informado, reporte del tráfico, a veces reporte de clima y más. Usted va a poder contar en esta hora de 5 a 6 de la mañana. Así que pendientes porque se viene el turno con los chicos del Morning Show.

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10: 5:58.
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20: 6:01 a.m. Buenos días, El Salvador.
18: ¡El Salvador!
20: Ese te dijeron que dijera El Salvador.
18: Fíjate que no, la verdad que ahí uno por alienado lo hace.
20: Es que también,
18: good morning, que El Salvador. Dice, es que dice, la otra gente dice, ¡Ecuador!
20: ¡Curaçao!
18: Sentí que no pegas ahí.
20: Bueno, pues, bienvenidos, bienvenidas al Morning Show de Radio Femenina. Tenemos música nueva, Alexandra. Así es, me está diciendo que sí. Vas a poner un pica, Alexandra. Me está diciendo que sí, vas a poner el mío, Alexandra. No, ¿el de quién, pues?
21: El de Penado, porque ya puse
20: el tuyo. Ah, ¿el de Penado cuál es?
21: Bendito, de
20: Rawayana. Ah, más música de Rawayana en programación, eso siempre cae bien. Aquí está Bendito de Rawayana sonando en la F.
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0: 6:08 en el Morning Show de Radio Femenina y estamos bien contentos de acompañarle pues en esta mañana lluviosa, porque por lo menos, sí, por lo menos aquí en calle Colonia Roma está lloviendo.
1: Se revisó el clima ahí en Clima SB.
0: Cuéntenos.
1: Aguachapán, Santa Ana, Chalatenango. Por supuesto, aquí en San Salvador. Me estaba comentando Ovidio, que es nuestro compañero, que desde que terminó la cadena nacional, traca, traca, empezó a llover.
0: Empezó a llover, ok.
2: Mira, yo desde Santa Tecla, está lloviendo hasta como las seis, va. Después, como que está seco un lado y de la nada, más torre. Ahí como por el hospital de Salvador, estaba cayendo una gran tormenta.
0: Ok.
1: Tiene sus opiniones, la Alexandra.
0: ¿Y qué dice ella, Londres?
3: Fíjate que en London City,
0: ajá,
3: en la mañana, es que yo necesito explicación. El suelo estaba seco, pero el carro de mi papá estaba empapado. O sea,
0: había pasado toda la noche lloviendo, pues.
3: Y yo dije, esto es raro, porque literalmente el patio de mi casa estaba seco. O sea, uh-huh, la calle estaba seca y yo, ¿qué está pasando? Mi papá salió y no me dijo.
1: Tu papá lavó el carro.
0: Ah, tu papi se movió como por
3: y
0: estos lados.
3: Lo que dice Alba es cierto, sabes que yo venía caminando en la mañana y me venía mojando. Y seguía avanzando y ya no me mojaba.
2: No estaba lloviendo.
3: O sea, es como nubecita, ¿sabes?
0: Sí, como los regaderazos
1: es que
0: de los que hablamos.
1: Son regaderazos, sí, aquí se conoce.
0: Eso ya está, eso está programado. Sí.
2: Pero tenga
0: hay
2: cuidado
0: alguien
2: en
0: que,
2: las calles.
0: Hay alguien que sectoriza las,
1: tenga
0: las lluvias.
1: Mucho cuidado. Ajá. Un saludo a mi madre santa que ya nos estaba saludando.
0: Hello.
1: Te iba a decir.
0: Con otra está viendo ahorita.
1: De su hija Pilates. Pues sabes, desde que va a Pilates. La persona que ya. ¿Cuántas clases llevas? Dos.
0: Ya después vamos a ver a Gaby en el Hyatt haciendo Pilates.
1: Lo de Wellness va a ser mío.
0: Ahí va a tener.
1: Wellness y comedia con Gaby Rivera.
0: Ajá.
2: Mientras hace comedia, una clase.
0: Risoterapia. Así.
1: Bueno, saludo, ya casi viene mi madre.
0: Muy bien, la hora 6:09. Nosotros vamos a continuar acá en el Morning Show. Recuérdese que puede pedir su música favorita a través del 2224-2411, saludarnos, comentar los temas que estamos platicando y también puede hacerlo, esto en WhatsApp, pero también puede hacerlo en la línea fija. Siempre 2224-2411. Vamos complaciendo. Hasta Nuevo México.

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0: 6:30 en el Morning Show de Radio Femenina. Como ya le dijo mi compañero Marco, mi compañera Alba, un día muy nublado.
1: Sí, muy, muy londinense, muy sanpedrano también. London. San Pedro Sula.
0: Sí, fue la lluvia.
1: San Pedro Sula toda la vida está así.
0: Pura lluvia.
1: Está gris. Pero bueno, este es el Morning Show de Radio Femenina. Gracias por estar con nosotros.
0: Yo le comentaba a los compañeros fuera de micrófono que me llamó la atención este paralelismo.
1: No, hombre.
0: Y es que hace algunos días yo vi una noticia que me choqueó. Porque el miedo de todo el mundo. Que una montaña rusa allá en Estados Unidos, en Texas, así como esta canción.
1: Texas.
0: A 30 metros de altura, traca, quedó trabada.
1: No,
0: con 8 personas, boca arriba.
1: Es que, boca abajo.
0: Ay, perdón.
1: O sea,
0: sí.
1: Boca abajo. Ajá. Sí, quedaron boca abajo. Mira, qué miedo. Primero, vos lo diste fuera del aire, la presión. O sea, yo siento que tuviera...
0: Se te va la sangre.
2: O sea, no... Sí.
1: Todo mareado me sacaron de ahí.
2: Y estuvieron... Puedes perder el conocimiento.
0: Estuvieron horas, porque los bomberos tuvieron que subir una escalera y hacerla de 30 metros. Y bajarlos a uno por uno. Y bajaban las gradas. Yo ahí me entrego. Pues sí. O sea, no sé qué hago yo. O sea, ni siquiera quiero pensar en eso.
2: No colaborar. Mi cuerpo no colaboraría para que me puedan salvar.
1: Y no, bueno. Y no pudieron poner como una gran manta, sí, para que soltaran todo. Uno, dos, tres, ra. No
2: te, pero tampoco tenía valor. Es que eso, sí, de dejarte caer, es que, más que de cabeza, así, torcido.
0: ¿Te imaginas vos sos? O sea, a mí me... Yo desde que tengo como 16 años que fui a Chetulul, a la montaña rusa de ahí, que es la más grande de Centroamérica. Yo no me he vuelto a subir a una montaña rusa. Y en Alemania, donde vos quieras, lo que sea, no me he subido porque me da miedo. Y yo digo, a mí me suben obligado y me quedo trabada ahí.
2: No, sí, no,
1: qué mala suerte.
0: Alguien tiene que haber sido, no, hombre, subite, sí, bien rápido, no sé qué.
1: Pero fíjate que la única, yo me mareo por cualquier cosa. O sea, yo me mareo súper fácil. Siempre ha sido así. La cuestión es que la única rueda a la que puedo subirme así como libremente.
0: El gusanito.
1: Y no, es la montaña rusa, fíjate. Ah. A menos que la montaña rusa se ponga creativa en alguna parte,
0: sí,
1: y se empiece a ir para atrás. Ahí
0: o,
1: es como,
0: o las que bájenme, se ponen como que traca, que bajen caída libre.
1: Ahí, bájenme, bájenme.
2: Todas son demasiado. O sea, incluso la Chicago,
0: Chicago es peligrosa.
1: Ahí ya no.
2: Demasiado.
1: Ahí ya peligrosa, ahí me sacaste del chat.
2: Una barrita llevas aquí nada más.
0: Y les traigo la otra noticia. Atrapados de cabeza. Emergencia, juego mecánico en Feria de Acajutla. Lo mismo.
2: Les pasó.
0: Lo mismo.
2: A menos metros.
0: Claro, pero una falla de un juego mecánico provocó una emergencia en el campo de la Feria de Acajutla. Y me gusta que algunos sufrieron desmayos y crisis nerviosa. Esa sería yo.
2: Yo también.
1: Estuviera llorando.
2: Fíjate, es que yo siento que cuando entre uno va creciendo, más miedoso se vuelve. Porque yo me acuerdo que yo me subía, no me importaba en la feria, no me importaba que, pues sí, vos ves tres ladritos, pues esta vez. Que tres ladritos que mantienen la rueda y que...
0: El
2: señor no de mucha confianza es el que la está dirigiendo. Entonces yo me subía, pero hoy sí que lo repienso. O sea, me subo, pero con un gran miedo.
1: Es que tu cuerpo ya sabe...
2: Rezando ya así.
1: Tu cuerpo ya sabe que no puede responder de la misma forma que respondía cuando estabas pequeña.
0: Sí.
1: O sea, tu cuerpo ahora es como que...
2: Es que también uno siento que piensa demasiado las cosas. O sea, vos te pones ya a pensar como si esto... Antes
1: de... Tu sistema de alerta.
0: No, yo digo...
2: Hay que mi madre rece por mí.
0: A veces dicen que no apto para cardíaco. Yo no soy cardíaca, pero sí me doy cuenta ahí en el volado que soy cardíaca. Mira, qué pena que Alexandra está escuchando nota de voz, porque yo quería que ella nos contara su experiencia en el Tagadá. Porque ella es una niña tagadiense. ¿Te vas a montar este año?
1: Ya, ya pasó ahí. Es como que digas que ya fue scout, que hizo el paso del hombre. O sea, ya pasó una prueba muy interesante físicamente. Ajá.
2: ¿No te zafaste?
3: Mira, yo al menos que de verdad me den dinero por subirme, me subiría.
1: Busca el video. Hay que enseñárselo al Bit. Y si usted lo quiere, 22-24.
2: Pero qué valor. Yo también una vez...
1: Se lo mandamos de ver una vez.
0: Al Tagadá.
2: Me subí, que se hace unos 16 años, y me subí. Pero me afiancé.
1: Es que vos eras cabra, Alba.
2: Me afiancé y me quedé... los brazos me quedaron remorados porque mis piernas se subían. Pero yo siempre quedé así. Entonces no aguantaba. Pero no rodé, gracias a Dios. Sí, pues sí.
0: No bailaste como monja.
2: Sí me pusieron movimientos extraños en lo que yo caía. Pero
3: eso es lo que te iba a decir. A mí me pasó lo mismo, solo que yo empecé agarradita tranqui. Y cuando comenzó, me comenzaron a levantar los pies de una manera increíble. O sea, yo sentía que los pies me iban a la cabeza. De ahí se me soltó una mano y se lo agarraba literalmente así.
2: Sí. ¡Ay, no!
3: Y en eso dije, ya me duele. Y me paré y yo estaba así, mira.
2: Traca, traca.
0: Qué terrible.
1: Ah, entonces te pusiste
3: quedé
1: como
3: colgada.
1: De...
3: Y
2: Y ahí te vieron mal parada y ya sabes lo que sucede.
1: Sí, terrible. No puede ser. Y entre más, el que está manejando el tagada, entre más ve que la gente está sufriendo.
2: Y ya le sabe el movimiento. Sí. Ajá.
0: Tenés que lesionar personas, le dicen a él.
2: Eso es terrible. Yo no sé de verdad porque todavía existe esa rueda. Pienso yo, una mujer madura. Que no debería.
1: ¿Cómo es que se llama rock and roll?
0: Una vez lo buscamos. Sí, tagada, rock and roll. Es que
2: tiene, Alexandra.
1: Tiene un nombre.
0: Soy italiana, soy de origen italiano.
1: Cabal.
2: Estoy viendo a la Alexandra en TikTok.
1: Bueno, ya vamos a ver eso porque yo no me acuerdo del video.
2: Dios mío.
1: Dale, aferrada por la vida, por no salir volando.

0: tiene una amplia trayectoria en medios de comunicación. Con más de 100,000 seguidores, sin hacer batallas en TikTok, llegó más lejos representando a El Salvador que lo de la selecta.
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4: Aquí está el pick de la Gabs. Mira, pues. Dai, dai. Yo dije, se metió un chulo. Niña. Solo ya sentí.
5: Ya es mundial, pues. Ahorita
4: ya, ya estamos en mood mundial, sí.
5: A mí se me había olvidado que era el mes del padre por el mundial. No me
4: dije. ¡Ey, hombre!
5: Mentira.
4: Ni porque tu compañerito.
5: Sí, compañerito.
4: Bueno.
5: El mes de papá y el mes del mundial, pues. Ahí está.
4: Cabal. Es doble ahí. Y pues se junta con Burna Boy Shakira. Burna Boy es un rapero. Será rapero, cantante, pongámosle, porque si el micrófono canta, vea. Nigeriano. Dai, dai.

0: da cosa interrumpirle a la Shakira. Discúlpeme, Shakira.
1: Que termine la parte ahí. De...
0: Sí, cabal, ya cuando entra lo musical.
1: Es que ahí es la transición. Ajá. Eso lo vamos a ver en las teles.
2: Solo
1: para el corte.
0: Solo el tiri-ding-ding. Let's go.
2: De los 104 partidos.
0: Sí, cabal. Wow.
2: De la Copa Mundial de la FIFA 2020.
0: Sudáfrica, México.
2: Ahí está.
0: Continuamos. 6:51.
2: Miren, yo siento que vale la pena traer a colación el tema que Alba ha desatado aquí en cabina.
0: ¿De la Chucky o cuál?
2: No, el tema de cuál fue tu primer
0: trabajo.
2: Sí. Yo no, la verdad es que no les he contado, porque estaba esperando para contarles al aire, no es cierto. mi madre santísima, como mi madre siempre trabajó, entonces a veces cuando uno se va de vacaciones, uno no sabe, los niños se van de vacaciones, mi mami se inventaba, en mi mente se inventaba unas pasantías así. Tenía una amiga que tiene una zapatería en el centro y traca, vas a ir a trabajar a la zapatería de mi amiga sin que me pagaran. No sé si mi mamá le pagara.
1: Y se lucraba de ti.
0: Se super lucró.
2: Entonces me mandó.
0: ¿Pero te compró el estreno?
2: Te lo juro. No. Me mandó a la zapatería de la niña Soy la Guerra, que Calzado Guerra en el centro histórico ahora.
1: Saludos.
2: No, una gran cosa. Yo aprendí un montón. O sea, me ponía. Ay, por fin vino una niña de 10, 12 años. Me subía una escalera, yo iba a bajar calzado.
1: Llegaba. Es muy útil.
2: Me sentía muy útil. Llegaba gente y le ponían la patita en un papel porque era calzado.
1: Hecho a la medida.
2: Sí. Una gran cosa. Estaban unos zapatos. Yo también conocí a los señores zapateros que estaban atrás. Oli pega, pero solo un poco. O sea, solo conocí el olor a la pega. Y de ahí me dijeron, eso no se huele. Y yo, ya no lo voy a oler.
0: Ya de repente ya no tenías hambre.
1: Aquí ya metí en la bodega, pues así como.
0: Sí, metí ahí. ¿Qué estás haciendo aquí? Váyame. Trabaja allá enfrente.
2: Ese fue uno. De ahí, me mandaban también a la farmacia de la mamá de mi primito Josué, que tiene aquí Regal. Entonces ella, la mamá de él, tenía farmacia en el centro también. Y me mandaban a la farmacia a mí. Yo no sé cuál era mi trabajo. Yo no sé cuál era.
0: Te podías como la palma
1: pero
0: de tu mano.
1: Te pasaban haciendo mandaditos.
2: O no estorbé, básicamente. Había una señora que decía, yo no sé qué estoy pagando. Y yo lo decía por mí. Y yo era como, o sea, que ¿qué pasa? No siento que esté haciendo nada malo aquí.
0: No siento que esté fallando.
2: No siento que estoy fallando. Igual en el colegio inventaron también, fíjate, en la escuela alemana hubo un tiempo que dijeron, padres empresarios, inventen trabajos para que los niños en vacaciones trabajen de eso en sus empresas. Y mira, salimos, yo trabajé en una empresa de diseño gráfico y me tenían ahí supervisando tildes y comas. Otro compañero lo pusieron a hacer de una empresa que vende quesos, lo hicieron motorista y mi amigo después como que era taxista. Sí, aquí por la no sé qué.
0: Dale por acá, recto.
1: Podía, en la avenida, no
2: sí.
1: sé cuál.
2: Ajá. Entonces la verdad que unas grandes experiencias de vida. Ahí se me pagaron, en ese diseño gráfico por fin me pagaron. Un primer trabajo pagado. Pero todo esto fue antes de salir del colegio. Ya cuando salí del colegio, pues la vida call center me absorbió.
0: Ya.
2: Y ahí seguimos, ¿verdad? Por muchos años. Pero es bonito, la verdad, tener un aprendizaje. Más que de aprender un oficio, de que no me iba a hacer zapatera.
1: Una experiencia.
2: Una experiencia.
0: Mira, ¿y en el call center nunca intentaste entrar en cuentas alemanas?
2: ¿Cómo no? Yo en un call center estuve en una cuenta en alemán.
0: ¿Estuviste en cuenta en alemán?
2: Sí, en una cuenta de correo, de que respondía chats y correos en alemán y solo gente en la alemana. Vea,
0: pero ahí no es como que ganas muchísimo dinero.
2: O sea, ganas...
0: Solo, por favor.
2: Ganas normal, o sea...
0: Ay, normal.
2: Un poquito más, pero... Pero no,
1: pero te sentías,
2: no, qué galán.
1: Pero te sentías superior, ¿verdad?
0: Pues sí. No era como cualquiera, así como.
1: Se sentía superior.
2: Fíjate que en el call center que yo estaba, los superiores eran los que. Porque había una cuenta de Google que tenías que saber como ingeniería, casi que.
0: También
2: ahí estaban los superiores.
0: Ahí estaban los de verdad.
2: Ahí estaban los de verdad.
0: Pero estaba Sammy, ¿no?
2: Ah, no. Sammy no. Ahí estaban los de verdad en esa cuenta. Y ahí en el que yo estaba era de correitos, de chats, y había gente, o sea, había gente de francés, gente de italiano, gente de alemán, gente de portugués. Entonces era como que gente bien alternativa.
0: ¿Sabes de qué me acuerdo para ese tiempo? Porque no sé de qué año estarás hablando, pero yo por lo menos me acuerdo como tipo 2009, Singa.
2: Es que ahí estaba yo.
0: Ahí estaba vos.
2: Va. Respondiendo a correos en alemán de, perdón, que se perdió su vaca, no sé qué.
0: Sí, es que eran de juegos. Ah. Eran de juegos. Singa era una como una productora de juegos, de videojuegos, pero para redes sociales. Entonces ahí tenías que en Singa estaba, creo que estaba Poker Hold'em.
2: Farmville, Hold'em, Cityville, había casino, había mafia, ya no me acuerdo, pero... Sí. Pero también, y uno tenía su cuenta y uno tenía ahí bien...
0: Vos tenés bien alimentadas las vacas.
2: Bien alimentadas las vacas, como no.
0: Sí, pues, bueno.
1: Experiencia.
0: Mucha experiencia, sí. En mi caso igual, yo, bueno, una tía es dueña de una zapatería deportiva y cabal, mi mami fue como que le habla a mi tía, vea, como, niña, ¿qué pasó? Vea, Marisol y tú, sí, aquí está mi hijo que acaba de salir de vacaciones. Mándamelo a la tienda. Y mi mami como, vaya, pues, y no sé qué. Y ya me dice, yo bien galán, vea, tin, tin, tin, llego. No, hombre, y era para la temporada navideña.
1: Uno no, así uno no siente los pies.
0: Bien servido. Yo lo que puedo decir ahorita es que le mando un saludo a esta persona infeliz que llegó y me hizo probarle. Pero es que mira, cinco o seis pares de zapatos fue poco. Y no compró nada. Pero no compró nada.
1: Tirase la toalla rápido, Marcos.
0: Mira, y yo como, espérame.
2: Convencela, Marcos, convencela.
0: Y yo probando y vi como no sé qué. Era
2: sobale el pie, Marcos.
0: Eran dos y cabal. 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Ah, pues la cuestión es que, nada, o sea, yo probándole el montón de zapatos. La gente estaba bien emocionada porque les acaban de dar el aguinaldo y así, vea. La cuestión es que vengo yo y va, no sé qué, vea. Y en eso me dice, mira. Voy aquí. La típica.
2: La que todos hacemos.
0: La típica.
2: Ya vengo.
0: Sí, fíjate que voy a ir aquí a ver no sé qué a tal tienda y ya voy a regresar. Y yo, claro, pero no tenía experiencia en eso. Yo como que...
1: ¿Le creí?
0: Él va a regresar. Yo como... Él va a venir por sus zapatos.
2: Y ya vámonos. ¿Qué manda?
1: Como yo soy una migajera, siempre regreso a los lugares.
0: Siempre regresa, qué linda.
2: La le regresa y pero, dice, no lo puede llevar, pero le quería decir.
0: Pero por lo menos.
2: No, yo pienso que Marco, iba a decir que Marco es como, Marco, ya son las 7, hay que cerrar. No.
0: No, estoy esperando al pelón que vino. Ay. No, te lo juro que me rompió el corazón. Así que, bueno, es parte de, también de lo primero que hice. Al final no terminé la temporada, quiero mandarle una disculpa a mi tía Yolanda. Turcio de Asbun, tía, mire, discúlpeme, de verdad.
1: No estaba preparado para el trabajo.
0: No estaba preparado, sí, tenía 15 añitos, vea, estaba bien chiquitito. Yo sé que usted quería hacer el favor a mi mamá también, porque, pues sí, que su hijo no pase ahí viendo el techo en vacaciones, vea. Gracias por el gesto, pero sí, abandoné el puesto, lo abandoné antes de los 15
1: días. ¿Cuál es la necesidad de la mamá de que uno no haga nada? ¿Cuál es su necesidad? ¿Por qué le irrumpe su felicidad, sí,
2: de la vacación?
0: Ajá. Ya nos vas a contar vos, Alba, y también Ale, cuáles fueron sus primeros trabajos. Y usted igual, cuéntenos, es bien interesante saber ese acercamiento primario.
2: ¿Y la edad? Porque los papás dicen, yo de 5 años ya estaba.
1: ¡Ay, no!
0: ¡Dios!
1: ¡No inventen!
0: ¡Cabal!

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1: 7:07 y vamos a presentar ahorita el pick de Nelson Santamaría, que desde ayer queda en el que hay de nuevo en la carpeta para que usted pueda pedir música de ahí, puede pedirle Serafín con Boom Pala. Choveto fue el encargado de piquearla. A Raguayana puede pedirlo también con Bendito. Puede pedir a Shakira con Burna Boy, Die Die. Y también puede pedir esto, a Ariana Grande. Esto se llama Hate That I Made You Love Me y es el pick de Nelson para esta semana.

En este bloque vamos a salir con las complacencias, con las peticiones, porque nos están pidiendo Oliver Rodrigo con The Cure, con gusto sonaba. Y también a través del 22-24-24-11, que es nuestro WhatsApp, nos están pidiendo la música de Rawayana. Yo sé, Lichis, que al escuchar que dentro del que hay de nuevo hay una canción de Rawayana, vos dijiste como, quiero escuchar Rawayana. Así que ahí te sugestionamos. Esto se llama Reggie Miller.

0: nada, huevón, nada, hermano. Ayer no cogí pero ni el ruedo, pues.
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11: Le mando un saludo, un abrazo fuertísimo a Mauricio Martínez, a Mauro queridísimo, que me decía, mira, Alba, me quería desmentir, fíjate, porque me decía, tu primer trabajo fue Jingazamba Batucada. Es cierto, eso es una batucada, fíjate.
12: Antes cuando de estaba, llegar a donde tu tía.
11: No. Fue después. Esa es la cosa que yo... Él me dice, bueno...
12: Pero en ese sí perseveraste.
11: Te desmiento, me dice. Porque sí, o sea, en 2006, cuando pasé de noveno a primero, fue que me... me contrataron, mi tía habló con mi mami y me pusieron a trabajar. Pero en 2007, cuando estaba en primer año de bachillerato, la banda de paz del colegio, del Liceo Salvadoreño, se volvió, algunos de la banda de paz, hicieron una batucada. Ajá. Entonces ahí es donde empiezo a trabajar en una batucada en bachillerato. Entonces olvídate, andábamos en todas las fiestas de 15, de todas las chicas que conocía.
12: Y la verdad que había un gran trip antes con la batucada.
11: Olvídate, 2000, me atrevería a decir que un poco antes, 2005, 2006, 2007, o sea, nos subimos en la ola. Andábamos en un montón de fiestas de 15, en bodas.
12: Niña le metía la pierna ahí. Chac,
11: sí, no, hombre. Bueno, ¿sabes quién estaba ahí? De hecho, ¿sabes quién llegó varias veces? Nos acompañó, pues sí, como te digo, fiestas de 15, a colegios, intramuros, no sé qué. Ale Ochoa.
12: Ah.
11: Sí, la Ale andaba con nosotros. Súper amiga de nosotros. Bueno, andaba, le quiero mandar un saludo a todos mis ex compañeros, al Tilico. Quiero mandarle saludos, bueno, a los Umaña que estaban.
12: Y ahorita ¿qué estarán haciendo mis amigos?
11: Por eso. ¿Qué estarán haciendo mis amigos? El Tilico. El muerto de hambre. No, entonces, bueno, estaba Mauricio Martínez, a quien le mando un saludo también. Estaba Tono Sandoval, estaba Darío, Christopher Darío.
12: Eran de la batucada.
11: Eran de los que tocaban la batucada. Darío era el hijo del profesor de música de ahí del liceo en ese momento, y él fue el que
12: se robó los instrumentos. No, de verdad.
11: Él fue el que agarró los instrumentos. Después, cuando ya empezamos a hacer dinero, regresamos los instrumentos ya nuevos, pues
12: ya cachimbeados,
11: ya todo. Sí, no, ya nuevos los regresamos. Y así, vea, o sea, como que desarmaron una batería. Uh-huh. ¿verdad? Y andábamos utilizando, pues sí, cada quien un pedazo de batería, ¿verdad? Un tambor. Y después compramos, vea, todo y ya lo regresamos nuevito. Y ya nosotros nos hicimos nuestro propio instrumento ya.
12: Ya salían independientes.
11: Ya independientes. Así que bueno, un saludo para todos. Julio Ochoa también estaba por ahí. Estaban los hermanos Chavarría. De hecho, Diego Chavarría, futbolista reconocido acá del país. Estuvo Fernando Chavarría, Juan Chavarría. La verdad es que Ginga Zamba fue un bonito momento para este servidor.
12: Entonces, en conclusión, te sentís más identificado como batuquero que como dependiente de tienda.
11: Como vendedor de zapatos. Gracias, Mauro, por traerme a recuerdo a Ginga Zamba batucada. Aquí está el pic de Choveto, Le Serafín Bumpala.
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2: Este es el pick de Penado para esta semana. Rawayana regresa a programación con esto que se llama Bendito.

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0: Ahí está Raúl Alejandro con Waban Sex, la hora 7:49. Nosotros continuamos en el Morning Show platicándole a usted y también compartiendo un poco las experiencias de nuestros primeros trabajos.
1: Mi primera chamba. Así fue aquel que dejó de ir.
0: Antes de los 15 días me fui.
1: Te dio
0: váguido. Y yo, mire, ¿qué fue? ¿Cómo?
1: Mi mami dice, te dio váguido.
0: Es que ya lo había escuchado.
1: Sí. Cuando te va como así.
2: Así como el señor que...
0: ¿Te fuiste en vano?
2: Mire, ahorita solo vivimos momentos de tensión. Porque de pronto la Alexandra dijo, hay un hombre desmayado en el parqueo.
1: Y nosotros, ya, Julia, lo hemos ido a la mesa, a ver a la ventana, de la nada vemos que los de las en inglés también.
0: Sí, todos
1: estábamos viendo.
0: Aquí en Calle Colonia Roma se había acostado un señor a la par en la acera, estaba y la moto estaba parqueada. La cuestión es que bajaron y él como que no, tranquilo, yo soy doctor y yo sé, yo así me caigo.
2: Porque él estaba ya levantándose y yo le llegué a decir, mire, llamamos ambulancia. No, ya me voy, ya
0: eso,
2: me voy.
0: Ya, estoy listo.
3: Se asustó. De vomitar y se asustó y se apenó.
1: Porque se había caído.
2: Pero yo que creas que lo ha partido a tirar al piso.
3: Yo necesito que la gente diga. Qué bochorno. De verdad yo pienso esto y tú también opinas. Porque yo siento que los hombres en ese aspecto son bien orgullosos. Que sienten pena quizás la hombría.
2: Qué vergüenza que
3: no
2: me estoy muriendo.
3: Como no que los hace quizás.
0: Yo
1: sí, que la Gaby fue con Alexandra y quién, y Nancy también.
2: Nancy.
3: Tres mujeres.
0: Que, mire, si tuvo un accidente en la moto. Es que así la parqueo yo.
2: Ajá, cabal. No, si yo aquí me quería tirar.
0: Es que así me bajo de la moto.
3: Pero sí o no. O sea, ¿para vos es complicado que varias mujeres vayan a ayudarte en una situación así?
0: No, fíjate que para mí no. Pero
2: general,
0: supongo que la mayoría de hombres sí es como. Sí, la mayoría de hombres probablemente sí es como que. No, estoy bien, gracias.
3: Ajá,
0: no se preocupe.
3: Por la umbría. Denme
0: su número.
2: Nos dijo, yo siempre que me pasa esto.
1: No pierdo el tiempo.
0: No tenés Instagram.
2: Siempre que me pasa esto, me han

0: de vomitar. Ajá, y yo siempre que choca el brazo y te estaba raspado.
1: Sentí que siempre a esta hora se me baja la presión.
2: Sí, cabal.
0: Eso fue lo que me dijo.
3: Lo peor de todo es que ahí dejó los pancitos.
0: No. Le mandamos un saludo. Ojalá, sí, ojalá termine con bien.
2: Pues, sí, que pues ha llegado
3: a
2: un lugar estable.
3: Aquí la moto para irse en Uber al hospital.
0: ¿Dónde él trabaja?
3: Donde él trabaja. Sí. Por lo cual nosotros le pedimos una ambulancia y él no quiso. O sea, de verdad no quiso.
2: No le gustó
3: y el muchacho
2: drama.
3: Parecía Gasparín.
1: Es que sí.
0: Ah, sí, estaba bien chelito.
3: Pálido.
0: Y sudado.
3: Ah, y sudado.
1: La presión. Y la presión totalmente. Triglicéridos, babo.
3: Y agarró la moto.
0: Y a usted, pero a ustedes, o sea, en un trabajo les ha agarrado así que demasiada presión. Y
1: fíjate que, o sea, mi presión fue como ya estoy cansado. Ya estoy cansado cuando trabajé en
0: es
1: la
0: que
1: tienda
0: era mucho
1: de zapatos.
0: Ir en el zapato.
1: Pues sí, estar ahí yendo a la bueno, vos sabés, está la bodega, donde están todas las tallas y así. Pero fíjate que había alguien que estaba ahí. No, para mí el cansancio era de estar probando zapatos, de estar primero arreglando la tienda, porque tiene que estar impecable, y probando los zapatos.
2: Darle la talla.
1: Para la gente que, sí, hombre, darle a la talla, porque pues sí, a veces la gente es indecisa.
0: O ni sabe qué talla es la gente.
1: Ni sabe qué
2: no
1: talla es.
2: No tienes paciencia para
1: eso. Bueno, ahí vamos. Pero ponele que, por lo menos ahí, fíjate que vos mencionaste esa paginita, y era bien chiva. Porque esa paginita era la que mandábamos cuando nos traían zapatos de Estados Unidos. Va. Pero no, mi tía tenía un volado de metal.
0: Así que
1: se acerca a tu pie y es como que sacas la talla y así. Pero de repente me topaba con que, es que de verdad, que uno hasta que está en esos momentos, en estos escenarios, se da cuenta de un montón de cosas. Ponele que venía yo y en eso llegan unos clientes de Honduras. ¿Y qué tal? No sé qué, no sé cuánto. Y yo sacándoles plática, porque yo vivo en Honduras y ya, Y bueno, nos hicimos cheros y en eso me dice, va, mira, fíjate que yo ocupo estos zapatos, vea New Balance, vea, no sé qué era, ¿no? No le quedaban los zapatos, no le entraban. Y era como, mira, pero es que esta es tu talla. Y no le entraban, no le entraban, no le entraban. Y la cuestión es que allá en Honduras existe
2: el para pie más ancho.
1: La anchura.
0: Ajá.
1: O sea, está
0: el
1: tu
0: wide,
1: talla larga, el wide, que es 3W, 2W. O sea, está tu talla de largo, que soy 9, vea, ponele, soy 8.5 y así.
2: ¿Y aquí por qué no?
1: Pero a saber, no somos pata.
0: Los tamalitos no somos, yo soy tamalito, pero no me toman en cuenta.
1: Eso,
0: es
1: cabal,
0: más,
1: cabal.
0: Yo estoy segura que yo no soy 11, sino que soy 10 wide, pero...
1: Por ahí. Entonces, vos tenés la ¿cómo se llama? Lo largo del zapato, pero andas todo socado porque el pie está maludo, ¿me entendés? Uh-huh. Que debería de ser 2W, 3W, una cosa así. Entonces, mira, y me ves, va, de nada me sirvió hablar ahí como media hora con el compa,
2: porque
1: no me compró zapatos.
2: Ni un zapatito.
1: Porque no había de su talla. Estaba, lo largo le quedaba perfecto, pero le quedaba socado en el pie. Entonces, ni modo.
0: Y vos, Chele, vení, tenés problemas para encontrar zapatos, porque el Chele es patudo.
1: Pues sí, Chele va a comprar. Mira, Chele, pero mira, te queremos preguntar, ¿cuál fue tu primer trabajo, Chele? Contanos.
2: Me interesa.
4: ¿Mi primer trabajo?
1: Sí, tu primera chamba.
2: Primera chamba.
1: Yo conté que yo estaba independiente en una zapatería. Gaby estuvo en una zapatería también, que la mamá la mandó.
4: Mi primer trabajo fue ser el gerente de bodega de ahí, de La Cascada.
1: Gerente desde que empezaste a trabajar. Y era gerente a los 9 años, po. ¿No? ¿Nunca trabajaste chiquito?
4: No,
1: o sea, ¿a eso me refiero?
4: 20 y algo de años, mi primer trabajo.
1: ¿Tu primer trabajo fue?
2: ¡Wow!
1: ¡Qué chivo!
4: Que mi papá era amigo del dueño.
1: ¡Qué galán! No, pues sí. Nada.
0: Bien, amigo.
2: Gente con privilegio.
4: Entonces me mandaron de gerente. Chivísimo, tenía como 35 mujeres a mi cargo.
0: Un harem de mujeres.
1: Eran las mujeres del Chele.
4: Era otra la onda. Pues. Tenía un carrito, un motocarga. A la par mía. Nadie lo podía usar, solo yo.
1: Solo vos podés usar motocarga.
4: Sí.
1: Eso te lo envidio.
4: Hay como 6 motocargas.
1: Ni siquiera las mujeres te las envidio. Eso te lo envidio.
4: Hay como 6 motocargas.
1: Qué chido.
4: Pero había uno que era gasolina. Gasolina.
1: Sí, porque hay unos que tienen tambito.
4: Gas.
1: Ajá.
4: Tienen un tambito de gas.
1: Tienen un tambito.
4: Yo lo mandaba a cagar en la mañana porque hay 2 turnos. Porque trabajan 24 horas.
1: Ajá.
4: Entonces, a la hora que yo llegaba, los mandaba a cargar todas las veces. 4 veces mandaba a cargar los carritos de gas. Y el mío tenía gasolina y lo tenía a la par.
1: Ah,
4: nadie lo podía ocupar, solo yo.
1: Qué chivo.
0: 20 mira, años.
4: Tomar, no, 20. Sí, 22 años, 23 años.
2: Qué chivo.
1: Qué chivo. Y primero, qué chivo que trabajaste hasta los 22.
4: Otra de las cosas que quizás la gente nunca sabe, que las gaseosas, cuando salen de la planta de procesado, salen heladas, sudando.
1: Ok.
4: Porque les acaban de echar el gas.
0: Congela.
4: Gas congela. Mirá, cuando viene la tarima, cuando salen las cajas, las entariman.
1: Uh-huh.
4: Las vienen sudando. Mirá, tomarte una gaseosa recién salida.
2: otra experiencia.
4: Una cola champán, así. A ver, adiós. Te la tomas a ver, adiós. Qué cosa más rica, man.
1: Siempre en la caja faltaba una. ¿Y qué pasó?
4: Ah, el Chele. Sí, el Chele la tocó un cabal. un faltante. Era un vacío, así se llama, vacío. Mirá, era la, esa, la Oranjal.
1: La Oranjal, que era, que
4: oh,
1: era,
4: la,
1: que era la, la, la, la cafecita.
4: La botellita de café. La
1: que
4: Oranjal.
1: Tenía dos naranjitas, una partida de la mitad.
4: Pepsi, la cola, sí. Y la cola champán, ¿verdad? Que, no, hombre.
1: Tomar. Qué rico.
3: Qué buen, yo cuando decía, trabajo.
4: Porque las mujeres trabajo. Iban, como la, estaban pegadas las dos bodegas, la de almacenar y la de la que sale de producción. Uh-huh. Entonces le decía a una de las bichas, anda a ver qué gaseosa va a salir ahorita. Y se iba en el carrito, ¿verdad? Porque todo el mundo, todo lo que estaba adentro en carrito.
3: Lo que quiera jefe, le decía.
4: Ajá, y de ahí solo tenía dos estibadores, que son los que hacen los pedidos cortos. O sea, porque te piden 60 cajas, la tarima tiene 50. Las otras 10 las sacaba un muchacho de la caja, de la tarima. Saca 10 y las pone en un boleto y ahí el montacarga las agarra y se las lleva al camión. Se las va a llevar. Entonces le decía, vaya a ver qué gaseosa va a salir ahorita porque voy a comer. Ya se iba, vea.
1: Porque voy a comer.
4: Ya viene con la champán. Ya se iba otra vez. Ya venía con la gaseosa, pero sudando helada, súper rica.
1: Bueno, qué entonces hay en el multiverso hay un chele de logística.
0: Sí.
1: Hay un chele que se dedicó a navíos.
0: Gracias, chele.
1: ¿Cómo se llama ya? De las aduanas.
0: De todo, aquí, vea. Mi mami no había, quizás no había escuchado, dice, Matilde tuvo su primer trabajo a los 10 años calzado guerra y trabajó mejor, se sabía los códigos y todo, eso a su hija, claro que sí.
1: Vamos a continuar el siguiente bloque hablando de nuestros primeros trabajos.

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15: 8:03, 8:03.
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19: 8:04, mi pick para esta semana, Shakira y Burna Boy con Die Die.

0: encanta cuando la...
1: Ay, no, como no se ha visto cuando te saludan, eso sí.
2: Miren,
1: hemos,
2: si usted,
1: hemos andado en la cascada.
2: Si usted, de casualidad,
3: a Gaby siempre le sale la siempre, gente así.
1: ¡Ey! ¡Yo te veo en el noti!
2: Pero mi reacción es, dice Marcos que yo hago cara fea, no es cierto.
3: No, sí, una reacción genuina.
2: Así una reacción de por qué me...
1: ¡Qué chivo ahí estoy!
3: La Gaby a veces como que dice, de verdad. Sí, o sea, como que de verdad, pero sale contenta.
2: ¿Dónde está la cámara? Digo yo, ¿por qué me están haciendo esta...?
1: Esta broma.
2: Esta broma.
1: Bueno, pues, la hora 8:11 y nosotros seguimos con los primeros trabajos. Vale, toca a Albita. Esta mañana hemos estado hablando de los primeros trabajos que hemos tenido, ya sea, aunque sea ilegal, no lo hagan en casa, igual ustedes niños del micro no se dejen, pero nosotros empezamos
2: nuestra
1: cuando éramos menores de edad.
3: Pues, sí, así, o sea, nosotros
1: el amigo de la familia.
3: Niños. No pues, entiendo cómo como, nos contrataban, pues, pero sí. O sea, no, como no, yo creo que ya...
1: Es que no nos contrataban vos.
3: No, solo íbamos como
1: solo
3: de...
1: Solo íbamos a ayudar.
3: Pues. Ayudar ahí sí. A estar.
1: A mí no es que me firmó mi tía, va a venir. No, sino que anda a apoyar.
2: Una cosa yo de también. Verano.
1: Una cuestión de verano, como de
3: mi primer trabajo también fue así, en una tienda,
2: de temporada.
1: Cuéntelo.
3: En tema de temporada. Yo venía y era una chica que iba vestida así de pantaloncito negro, camisita blanca y como saquito, pues.
1: Ajá.
3: Entonces no era como blazer, era como un saquito así.
1: Estamos más, hablando de 2000...
3: Como 11, por ahí.
1: Ok.
3: En la temporada de octubre hasta como el 8 de enero me soltaron. La verdad que para hacer mi primer trabajo...
1: ¿Octubre hasta 8 de enero?
3: Como algo así, finales de octubre, no sé, o noviembre.
2: En vacaciones.
3: Cuando empezaba la temporada.
1: Sí, noviembre, diciembre...
3: La temporada.
2: Dos meses fuerte, y algo.
3: Y hasta como terminó.
1: Toda la temporada.
3: No, yo sí hice toda la temporada. Sí, muy, muy valiente, la verdad.
1: Sí, de hecho,
3: la
1: sí.
3: Alba de niña era muy valiente.
1: Bueno, hay que decirlo sin mencionar nombres, pues, pero estuviste... En un almacén muy fuerte
3: sí.
1: De acá de El Salvador, almacén por departamentos, y estuviste en temporada alta, o sea...
3: Es más, yo algún día sueño con tener una cartera y decir, yo primero comencé a...
1: en el documental.
3: Siendo, ajá, tipo Georgina de Cristiano Ronaldo.
1: Ah, sí. Yo comencé en ese almacén. Ajá. Sí.
3: Bueno, ese fue mi primer trabajo. Entonces yo lo que... Mi responsabilidad era tomar los perfumes de caballero o de chica, depende de cuál me diera la.
1: Me encanta porque no dice de hombre o de mujer, dice caballero. Sí, porque ese es de caballeros.
2: O de hembras.
3: O de hembras. Hembras o machos.
1: De caballeros o damas. Ajá.
3: Y me decía, vaya, hoy vamos a comenzar con ese. Entonces yo tenía así el perfumito. Entonces yo estaba como, porque esa marca está como muy a la entrada de ese almacén.
1: Ok.
3: Entonces yo estaba casi que a la entrada, sí. Lo bueno que me podía distraer como ver a la gente, ver pasar, ahí,
1: sí.
3: Ahí mataba tiempo yo.
1: Ajá.
3: Entonces le decía, ¿gusta probar el perfume? No, no, no, no.
1: Y si no quiere que se levantabas en la cara.
3: Tenga su perfumazo. Usted apesta.
1: Lo necesita.
3: Ajá. Y le ponía así en un papelito o donde la persona
1: okay.
3: Me entonces ahora, ya me decía como, ay, ¿cuál es ese? Y yo le decía, Normita, que era la encargada. Y ella se la pasaba ahí.
1: Ah, mira,
3: madre,
1: pues.
2: Está llamando Normita.
1: Normita
3: está. Saludos, no mentira.
1: Saludos para Normita.
2: ¿Y cuántas horas trabajabas?
3: Trabajaba como de 8 a 5.
2: Y parada. ¿Y el almuerzo?
3: El almuerzo ahí me dejaban y me iba a perder el tiempo, así una hora.
2: Al centro comercial.
1: Ahí en el food court. Y no te dejaban.
3: Sí, porque no me podía ir a mi casa, me quedaba lejos.
1: Mira, y no te dejaban, ¿cómo se llama? Andar en tenis. No, vea, jamás. Eso era
3: fíjate
1: pecado.
3: Que iba a zapato cerrado, pero tenía que ser negro. Entonces los del cole me ponían.
1: Pero,
3: la zapatita del cole.
1: Ah, iba. Pero zapatilla. Ajá. Ah, ya te
3: sí, no iba en taconada, no iba.
1: Sí,
2: porque okay. Eso hubiera estado duro.
3: Ah, okay. No. Pero ese fue mi primer trabajo. Y después, el siguiente año, ya tenía yo otro trabajo. Y me acuerdo que Normita me habló, Albita, ¿no me acompañan esta temporada?
2: Qué linda.
3: Ay, Normita, la quiero mucho, pero ya no vuelvo a ir.
2: Debo decir que es un trabajo jamás muy de misa el que tuvo Alba.
1: Sí, empezó así.
3: Hola, nunca me imaginé, la verdad.
2: Muy de modelo.
3: En ese momento no imaginaba yo que... la vida iba a cambiar un poquito.
1: Claro.
3: Entonces, cuando me la encontraba, ella era como, ay, Albita, ¿hoy cómo va? Ella me decía, ¿cómo va a volver aquí con nosotros? Y yo, ¿cómo no? Yo vuelvo.
2: Y Normita dice, aquí vino una Miss. Una
1: aquí
2: Miss.
1: Estuvo una Miss. Miren,
2: le dice a las nuevas.
1: Siempre bien
2: ustedes
1: aterrizada.
2: Ustedes tienen que estar al nivel de Alba.
3: Yo creo que
1: miren,
3: ella,
1: Alba, lo lejos que ha llegado.
3: Ella me quiso mucho. Yo de verdad siento que ella no me superó. O sea, ella fue como Albita, lo mejor que he tenido yo.
2: Bueno. Empleada del mes, ya tiene 3 años de no trabajar.
1: Sí, le mandamos un saludo a Normita. Entonces, dice por acá, buenos días, mi primer trabajo fue de empacador en la extinta Tapachultec,
3: la tapa.
1: Para vacaciones de fin de año, cabal, ahí está. Vacaciones
3: es que
1: de fin
3: antes
1: de año.
3: Lo mandaban a trabajar.
1: Era
3: qué?
1: La temporada.
3: ¿Por qué nos mandaban a trabajar, padre de familia?
1: Tuve mi primer sueldo y logré aguinaldo.
2: Qué bueno.
1: Hasta novia conseguí.
3: ¿Y? ¡Ah! Usted se aprovechó el tiempo.
2: Trabajaba en Super Toys la novia.
1: Qué bárbaro. Ahí está, Super Toys también. Bueno, Tapachulteca, que en algún momento, pues fue un almacén. Almacén.
2: Sí, o sea, Tapachulteca fue un almacén. Era un súper.
1: Era súper.
2: Pero tenía Super Toys.
1: Y tenía Super Toys.
2: No, y tenés razón
1: que era
2: tenía
1: la segunda
2: como,
1: planta.
2: Tenía como joyitas y ganchitos.
1: Sí, que tenía como un par de departamentitos, vaya. No era como que casa y así.
2: Yo robaba ahí hasta que me agarraron. Eso su primer robo.
3: Mañana hablamos
2: de tu primer robo.
3: Mi mami era como se regresaba por alguno de los niños. Que alguien llevaba algo. Mi mamá también así en las salidas. Era pero uno un poco mañosito.
1: Super Toys estaba. Super Toys estaba en la segunda planta. Era aquí en el Maferrer. Super Toys
2: tenía una mesa de Lego.
1: Sí, no, hombre, sí, es que era. Era de verdad.
2: Yo dije, tengo que robar, dije.
1: Y era la famosa tapa.
3: Pero esas mañas ya las dejamos. O sea, ya no. Sí,
1: no, esas mañas no, no.
3: No, ya no, hombre.
1: Pero por lo menos.
2: Es bien fácil. Pues,
1: ahí está. Es bien fácil sobre ti.
2: Es bien fácil robar. Es que, mire, para robar usted tiene que estar tranquilo. Tiene que tener el sistema nervioso regulado y nadie se va a dar cuenta que está robando. Yo lo dejé de hacer porque mi esposo me dijo, me da pena.
1: Niños del micro, no escuchen esta parte, por favor. 8:17, seguimos con más música. Aquí está la número 1 de las 11 del 11, BTS, Swim.

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1: Anda con la Loreto Peralta, Paco Amoroso, que si usted no la ubica es la de que salía en la película de Derbez, de Al lado de Buscar Marcos. Esa niña, no hablamos de cuerpos ajenos, pesará 60 libras, Loreto Peralta. Ya sabemos que está muy de moda ser esquelético de nuevo, así
2: ya
1: que recuerden no seguir la moda.
2: Ya sé quién es, ya sé.
3: Manténganos lo presente.
1: Mantenga la salud, por favor, ante
2: Dios
1: todo.
2: Dios mío, qué delgadito.
3: ¿Me enseñan?
1: La Alba está como...
2: Está como bien.
1: Está como, que podría actuar en una película alemana de 1950.
2: Sí, mira.
1: 45,
2: mira,
1: 43.
3: Alba.
1: Yo también la quiero ver porque es mi chambre,
2: sí,
1: pero...
2: Sí, no, pero sí.
1: Sí está seco.
2: Como los meros, los bracitos.
1: Bueno, pues esa es la novia de Paco Amoroso y muchas mujeres de luto, porque a muchas mujeres nos gusta Paco Amoroso, a pesar de que, pues sí, es un niño...
2: Paco es el que te gusta a vos.
1: El rubio, el que era rubio, el que habla...
2: El que habla así. Ok.
1: Por aquí me he encontrado muchas notas de que hay hombres de luto porque se casó la Dua Lipa.
3: Dua Lipa.
1: Se casó. ¿Cómo le gusta la Dua Lipa a los hombres?
3: Dua Lipa es preciosa.
2: Es que se juda.
3: Y yo siento que lo hizo de una forma súper elegante, sí, sofisticada, con un look que se sale como de lo que ella convencionalmente esperara, sí, que usara, y se veía muy
1: como
3: bonita.
1: Boda como de alcaldía.
3: Ajá,
1: en Londres.
3: En Londres, así como muy, muy realeza.
1: Ocho invitados tuvo ella en esta boda con Callum Turner.
2: Qué guapo le van a salir los hijos.
1: Increíble. Pero yo tengo más detalles para ustedes y para toda la audiencia de Radio Femenina, y es que al parecer se viene la boda.
3: Es que ese es el registro, fueron al registro civil nada más. Okay. O sea,
1: se viene un bodorrio.
2: O sea, ellos fueron a las bodas colectivas.
3: Una cosa así de ir a firmar, pues sencilla.
2: Pues sí.
3: No digo que aquí, bodas comunales, pero...
2: Ante el alcalde, sí.
1: Pero la boda va a durar 3 días en una villa en Italia, en una villa. Y algunos rumores afirman que la cantante, yo no sé si es que no sé, o sea, esto viene de revista Gente OK.
2: Ajá.
1: Algunos rumores afirman que la cantante vestirá 26 atuendos diferentes en
2: les
1: su
2: creo,
1: boda.
2: Les creo.
1: Chaca. Yo siento que unos,
3: diciendo se va a pasar.
1: Unos 3, 4.
3: Sí, no normal, va a tener tiempo.
1: Pero 26. Bueno, dura 3 días la boda.
3: Yo quedé en deshacerme el moño después de la misa y me quedé con el moño toda la noche. O sea, las cosas no salen siempre, chicos.
1: 26 atuendos en 3 días son como 8 o 9 atuendos por día. Digamos que 3 en la mañana, 3 en la tarde.
3: 9 le creo. Yo siento que 9 le creo que se ponga...
1: Pero es que son 3 días, Albi. Entonces son 3 en la mañana, 3 en la tarde, 3 en la noche. 3 en la mañana, 3 en la tarde, 3 en la noche. Quizás van a haber sesiones de fotos, no sé. Pero eso es lo que dice aquí.
3: Quizás incluye las pijamas.
1: La pijama también. Se esperan obviamente invitados como Charlie XCX, Elton John, o sea, iba a ser quién.
2: Kevin Parker.
1: Kevin Parker por seguro.
2: Creme de la creme va a estar ahí, mira.
3: Uh-huh. Bueno, yo no me esperaba algo tan, o sea, no digo que Dua Lipa, pero no la veía así como que fuera a tirar la vida por una boda, pues. O sea, digamos como que la gente está esperando a Taylor Swift que se case y que vas a decir, wow, qué bodorrio va a sacar.
1: Sí, qué bodorrio.
3: Pero al parecer todas las artistas andan así con feeling de casarse a lo grande, ¿no?
1: Mira, seguro que, bueno, como entre...
2: Es que están en edad, diría mi abuela.
1: Como dice Catriel y Paco Amoroso y como dice, es común, entre más tenés, más te dan. O sea, te apuesto que no va a pagar ni un vestido, que todas las marcas... ¡Por favor, Dua Lipa!
2: Sí, usa mi vestido.
1: Creo que le va a salir ahí barato. Imagino que, por ejemplo, esa foto seguro que la vendió, uh-huh, saliendo de la alcaldía. Ya que creo que hay un negocio.
3: Hay negocio atrás. Pero de verdad que el atuendo del registro civil
1: divino.
3: Me gustó, se ve tan bonita, preciosa, o sea, cara.
1: Carísima, está inspirado, es un diseño exclusivo de Schiaparelli, inspirado en un vestido de novia que llevó Bianca Jagger en el 71. Y de verdad se ve como setentero.
3: Ajá, sí, se ve
2: muy, muy inglés también.
1: Muy sí, bonito.
2: Ah,
1: muy
2: mira, ya están las fotos oficiales en su Instagram. Mira qué linda.
1: Bella. Y ese ramo, Dios mío. Esas flores se acabaron ya en el mundo desde que ya se las ocupó.
2: Mira.
3: Bien linda. Súper bonita.
1: Divinísima.
2: Y con guantes, no, qué elegancia.
1: Qué elegancia la de Francia. Se conocieron ellos dos en un avión, para que sepan, gracias a un libro. Iban dos en el avión, iban leyendo el mismo libro, que es de un argentino, se llama Hernán Díaz, así que ya los argentinos ya tomaron un poco de crédito por la unión entre Callum
2: Totalmente.
1: Turner y Dua Lipa, bodas que se vienen, como dice Albita, Zendaya, Tom Holland, Zendaya. En teoría viene. También viene Taylor Swift con Travis Kelce. ¿Quién más se va a casar?
2: ¿Quién más se va a casar? La Shaney Palacios, ¿no?
1: ¿Por qué no?
3: No ha anunciado todavía boda, pero quizás...
2: Tal vez.
3: No sé, pero...
1: No se me puedo más, fíjate. Estoy siento buscando
3: que,
1: aquí.
3: Siento que faltan porque hay un montón de artistas que están comprometidas.
1: Sí, vean.
3: Pero no, no lo tengo en mente ahora.
1: Quiero ver Weddings Coming Up. No me dice aquí. Celebrities, no sé. Pero bueno, 22, 24, 24, 11.
2: Tal vez yo.
1: Tal vez Marcos se va a casar, dice.
3: Cásate, Marcos.
1: Unos, pues sí. En el lago Coatepec.
3: Así como con, un buen patín. Comentario de ti allá. Solo vos
1: formalizate.
2: ¿Solo vos faltás?
1: Formalizate.
3: Solo vos ha quedado ahí. Hay que ir formalizando.
1: Formalizando. Georgina Rodríguez y que se va ahorrando.
3: Ay,
1: se
3: van a
1: casar.
3: Sí.
2: No estaban casados. Están vivían en pecado.
3: Vivían en pecado.
2: Mira, pues.
1: Qué terrible.
4: Ey. Va a llegar a gritar, yo me opongo, más de algún cristiano ahí a esa boda, porque va a romper el corazón de mucha gente. Y otra cosa, me imagino que en la tarjeta va a salir tipo padrino de vestido de las 9 de la mañana, fulano, padrino de vestido de las 10, fulano. Y también padrino, madrina de servilleta y todo, así como hacen aquí en los pueblos.
1: Ya ven.
2: Va, y así va a ser como padrina de vestido, no sé qué. Y va a ser Luis Miguel, una cosa así, vea, como gente...
1: Elton John.
2: Elton John. También dice por acá, mira, la boda de Marco Rubio después del Mundial, dice.
1: Sí, porque ahorita no tenemos chance.
2: O luego faltas. Sí, cabal.
3: Solo vos has quedado, niño.
2: Solo vos has quedado.
3: Mira, y formalízate.

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0: Addison Rae, Famous Again, 8:53 y nosotros nos vamos.
1: Se nos acabó el turno,
0: qué
1: ya.
0: Qué rápido, vea.
2: Se fue.
1: Ya.
0: Hablando de nuestros primeros, de nuestra primera chamba.
2: Que ya se ve como que quizá va a ser
0: va queriendo.
2: Asoleado, pero hoy por hoy,
1: no creo, fíjate.
2: Aquí en Calle Colonia Roma no, son las 5:30.
1: Yo creo que tiene que elegir outfit de lluvia.
0: Sí, obviamente.
1: Va a seguir así, siento el día. Sentí que no.
2: No, ¿cómo no? No quiero.
1: Yo sentí que yo la regué.
2: No, no la regado, no.
1: Aquí en la oficina todo el día, yo ya valí chonga.
2: Sí va a llover, yo creo.
0: Por el cuello de tortuga, lo decís.
1: Porque ando suéter y si en la tarde ya sale el sol y hay calor.
0: No, pero tu suéter no se ve...
1: No, no, un poquito.
0: No, es medio así, hecho por la abuelita, de lana. No, hombre, sí, la chaqueta sí. Chaqueta si se ve.
2: Mire, yo tengo aquí que dice calor y lluvias con actividad eléctrica. Por la tarde el cielo estará parcialmente nublado con algunas lluvias en la cordillera volcánica de la zona norte, con énfasis en la cordillera Apaneca y la Matepec. Pero mira, vamos a los dibujitos. San Salvador sale nublado. No sale lluvia. En cambio, acá Jutla,
0: nublado, pero ¿cuál,
2: San
0: cuánta?
2: Miguel.
0: Pero nublado, pero ¿cuánta temperatura?
1: Nublado, pero
2: 32
1: sí,
2: grados.
1: Y no, sin ves. Un sol. No sale en el
2: sí
1: dibujito.
2: Sí sale el
1: un sol.
2: En toda la página sale el
0: no,
2: sol.
0: No, y quema. Mire, no se vaya a confiar.
1: Sí va a haber solcito. Sí.
0: No se vaya a confiar que solo porque está nublado no va a quemar.
2: Anda a comprarte ahí el súper un centro, Alba, ya.
0: Porque ¿qué? El resplandor es...
1: quema igual. Malo,
0: quema sí. Igual, pues sí, quema igual. Pero ya ve, ponele.
2: Miren, en cambio, el miércoles sí tiene dibujitos de que se va a caer el cielo.
0: Ahí sí, mira.
1: Ahí que... sale negra las nubes.
2: Sí.
0: Sí. Hasta un sapo se ve que está ahí.
2: Mañana se viene.
0: Sí. Ya están cayendo los mangos, por cierto. Ya se está yendo la temporada.
1: Ya no hay.
0: Ya se están despidiendo.
1: No comí.
0: Cuando cae la lluvia,
2: casi no.
0: Caen los mangos. Nosotros vaya, ya pues. Nos vamos.
1: Bye.
0: Salud.
1: Bye, bye.
0: Chao, chao. Aria Vega Ryan Castle, la costañita premium.

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0: Tengo el gusto de recibir a David García aquí en la cabina de Radio Femenina porque nos va a platicar de algo muy importante. Me gusta que cuando Leche Ira 26 viene, trae grandes sorpresas para la audiencia. David, bienvenido a la Femenina. Qué gusto recibirte. ¿Cómo estás?
1: Muy bien, muchas gracias. Muy agradecido de estar acá en La Femenina, la mejor estación del Salvador.
0: Muchas gracias. Bueno, muchos crecieron con La Femenina y muchos han crecido también con Leche Ira 26.
1: Estamos de la mano porque somos 100% salvadoreños.
0: Me gusta, me gusta. 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
0: 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Bueno,
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0: hay
1: también
0: kits que, bueno, de hecho
1: traemos uno por ahí
0: y bueno, lo vamos a destapar, ¿te parece?
1: Hagamos el unboxing.
0: Bueno, dice aquí Leche Ira 26 y ya lo tengo aquí en mis manos y mira, decirte que wow, tiene un banderín de Brasil que está súper chivo con su adhesivo para vidrio, ¿verdad?
1: Sí.
0: Este puede ir en un carro, en la oficina, donde se te ocurra.
1: A donde usted quiera mostrar su afición por la canariña, lo puede colocar.
0: Sí, bueno, trae también...
1: Es una sorpresita mundialista. Le trae una figurita de un jugador, pero... Ajá. Tiene que abrirla para...
0: Mira, me gusta que digas que es sorpresita, porque como el envoltorio trae como toda la línea gráfica y dice fútbol y tiene a grandes.
1: Tiene a los grandes.
0: A los grandes, grandes futbolistas, pero resulta que no puedes ver cuál está dentro hasta que lo destapes.
1: Hasta que lo abra.
0: Ajá, me llega, brother. 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
0: Trae un pito, qué chivo. Ey, pero llavero.
1: Es llavero y es pito a la vez.
0: Sí, y trae este llavero que está súper chivo, que es la pelota
1: oficial. La trionda.
0: Y trae la copa.
1: La copa del mundo.
0: Ey, qué chivo está. Y cabal, la forma original como es.
1: Es la forma tal cual.
0: Sí. Y para los que están aburridos en el momento del almuerzo.
1: Un jueguito.
0: Mira, este era, ¿quién era? Roberto Carlos.
1: Roberto Carlos.
0: Esa zurda impresión. Mira, eran bazucazos, sí. Bauer.
1: Así es.
0: El que no se apartaba, o sea, te dejaba inconsciente, brother. ¿Va?
1: Así es, lo mandaba al hospital.
0: Te mandaba al hospital inconsciente. Ey, me llega, brother. Y también tiene acá un vaso coleccionable.
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0: Sí, hombre, fíjate que yo crecí con unos así, brother. Sí. Mi mamá me daba leche, sí, en unos vasos.
1: En vasito.
0: Sí, de leche Ira 26, obviamente, ¿verdad? Mira, te agradezco mucho. Aquí hicimos, como tú decís, el unboxing de este kit. Y este kit, de hecho, se lo pueden ganar los oyentes de la femenina,
1: sí,
0: ¿verdad?
1: Sí, traemos una dinámica ahí para que... Mira, se lo puedan ganar.
0: Como estás hablando de dinámica, brother, y estamos hablando de fútbol y de la emoción que ya está a punto de arrancar el mundial, ¿qué te parece si pedimos que nos griten un gol?
1: Me parece.
0: A través de una nota de WhatsApp al rojo de la femenina y a la vez WhatsApp, que es el 22-24-24-11. El gol más largo que puedan. Obviamente la nota de voz, ahí ves cuánto dura. Sí. Y vamos a ver cuál dura más. Que nos manden un gol súper, súper fuerte y bien extenso, y que a la vez nos compartan la captura de que ya siguen en las redes sociales. Si por favor nuevamente las repetís, las redes sociales
1: con
0: de Leche Ira 26.
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1: 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Y como le digo, es una cantidad bastante fuerte de premios, así es que tenemos pues para estar entretenidos todo el mundial.
0: Como tú decías, esto va a alcanzar durante todo el mundial, porque en realidad la cantidad de premios que ustedes tienen es pero bárbara, son camionadas.
1: Es un montón, allá tenemos que buscar espacio para el furgón.
0: Pues me imagino que tienen varios estacionamientos.
1: Así es.
0: Listo, bueno, entonces voy acá a el 22-24-24-11. Miren, chicos, acá textos no. Yo dije nota de voz con el gol más largo. Vamos por este lado. Quiero ver... Ah, no, no es este. Quiero ver por este otro lado. Aquí es. Quiero ver. Vamos.
2: Gol de Leche Ira 26. Golazo.
0: Golazo. Cuando dijo golazo, esa es como la colita del gol. Son 7 segundos, ¿ok?
1: Son 7.
0: Vaya, pero aquí nuestra amiga, cuyo nombre no sé, solamente me ha... Quiero ver... Ah, aquí hay un gol, vamos a ver, aquí hay otro gol. Este gol es de 12 segundos y aparte de ser de 12 segundos, hay una captura. Mira, brother, quiero que tú verifiques. Hay una captura, mira. Está siguiendo ahí. Ya las redes sociales de Leche Ira.
1: Ya nos siguen en Facebook.
0: Vale, vamos a ver en Facebook, ¿verdad? Y ahora vamos a escuchar la nota de voz, a ver, ¿cómo está?
2: ¡Gol! Señoras y señores, gracias a Leche Ira 26.
0: Hasta con narración, mira.
1: Hasta con narración.
0: Bueno, entonces, ¿gana?
1: ¿Tenemos alguna otra opción?
0: Ahorita vamos a ver, permíteme.
1: Para ponerle picante a la final.
0: El primero era 7 segundos.
1: Sí.
0: Este segundo es 12 segundos. Aquí tengo otro de 12, pero vamos a ver si aquí le mete más. Vamos a escuchar.
2: ¡Golazo!
0: Tuvo aguante, mira, y ahí está, mira.
1: Sí.
0: Y ahí está la captura también. Ok, vamos uno más, ¿te parece?
1: Uno más.
0: Ok, primero era 7 segundos.
1: 7, 12.
0: El segundo era 12, pero con un poquitín de narración porque se quedó sin aire. Pero este último tuvo airecillo, sí, sí. ¿Verdad? Aquí tengo a Carlos Mauricio Contreras, 13 segundos. Pero escuchémoslo.

0: era 26.
1: Terminó rojo de la cara.
2: Terminó rojo y creo que por un segundo tenemos ahí al ganador.
1: Yo creo que es el ganador, 13 segundos, solo que no le falta la captura.
2: Le falta la captura, tal vez nos la comparte. Sí. Ahorita, amigo,
1: fíjate, Carlos,
2: córrale.
1: Carlos, tenés 13 segundos, hasta ahorita tú sos el que va ganando, pero no tenés captura de pantalla que me asegure que ya estés siguiendo las redes sociales de Leche Gira 26. Quiero ver, aquí tenemos uno de 10 segundos, a ver qué acontece por este lado.
3: ¡Gol!
1: Espérate, porque va que escucho un perico de fondo.
2: Se escucha un perico.
1: Y dale más a Muñeco Hermoso, los pericos también desayunan, hombre.
3: ¡Gol! Con Leche Gira 26.
1: Este por poquito termina desmayado. ¡Gol! No. Vaya, pero entonces, Carlos, ¿verdad? Carlos, ¿qué onda? ¿Nos vas a mandar la captura o le damos el chance a otra persona? Porque nunca la mandó.
2: Ya no la mandó.
1: Ajá, aquí tengo un nuevo audio de 18 segundos.
2: Escuchémoslo.
3: ¡Gol!

0: Yo creo que
1: el amigo se dedica a la natación porque tiene...
0: Sí, y toma mucha leche, ir a 26, 18, casi 20 segundos, brother.
1: Casi 20, y ahí estamos con la captura.
0: Entonces gana.
1: Estamos con el ganador.
0: Perfecto, espérame, solo le voy a poner aquí, ganaste, y de ahí me quedo platicando con esta persona. Ey, ganaste. Ganaste, por lo menos para que ella le quede aquí, ¿verdad? Va, listo. David, qué placer verte, saludarte, igualmente, mi brother. Y gracias por el kit aquí para la audiencia. ¿Algún mensaje de cierre en esta entrevista?
1: Solamente recordarles que nos sigan en nuestras redes sociales y que participen. Participen en nuestra dinámica. Síganos ahí en las redes porque ahí tenemos también el QR. Y pues esperamos que nos volvamos a ver pronto.
0: Y a ganar muchísimo.
1: A ganar los
0: con
1: premios.
0: Con leche ira 26.
1: ¿Cómo no?
0: Eso.
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1: 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Mi pick para esta semana a cargo de Le Serafim. Aquí está Boom Pala.
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10: Ella es Ariana Grande, elegida por Nelsi para recomendarla como pick desde el pasado lunes. Bueno, ayer, hoy es martes apenas. Pensé que ya íbamos más adelante, pero no. Ayer iniciamos la semana, pero no pasa nada. Hemos iniciado la semana a lo grande. Nelsi está piqueando a lo grande porque es Ariana Grande quien nos presenta Hey Dad, I Made You Love Me. Y es música nueva en la F.

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Escuchas el turno de Choveto en femenina 102.5. ¿Qué hora? ¿Qué? 10, ok. 10:39, 10:39. El sol se rehúsa todavía a salir. No sé con quién se han enemistado, no sé qué le hicieron, pero no quiere salir y punto. Y no le digamos nada porque él hace lo que quiere y ni modo. Hay que ser nada más espectadores y bueno, señor sol, está bien, no pasa nada. O sea, todo está bien. Steven Spielberg revela el actor que casi es elegido para interpretar al gran Indiana Jones en lugar de Harrison Ford. Yo ya sé quién es. En serio, estaba súper buena la elección. Pero hubo algo. Pasó alguito. Y por eso, al que habían en un principio elegido para hacer Indiana Jones, ya no fue. Pero les voy a compartir los detalles más adelante. Aquí está Freya Sky en femenina con Silent Treatment. 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
0: Bueno, decirles que para este martes nuestros amigos del Ministerio de Medio Ambiente informan, o mejor dicho, nos han informado que las lluvias continuarán durante la mañana en puntos de Occidente y la costa. Por la tarde y noche, estas podrían ocurrir en el centro y oriente de El Salvador. Consideren esta información, amigos, al menos acá en la zona metropolitana hay buenos tramos con nubosidad, pues digo yo, permanente, porque de bien temprano el sol no se ha visto por acá. O sea, completamente gris el cielo. Y no solamente eso, de hecho, cuando yo venía para acá, para la radio, bueno, un par de pringas también acontecieron. Y solamente, muñecos, qué belleza ahorita tener esa oportunidad de disfrutar la femenina y con una taza de chocolate súper, súper caliente y solo dándole volumen a esta belleza de frecuencia. Pringas también acontecieron. Y solamente, muñecos, qué belleza ahorita tener esa oportunidad de disfrutar la femenina y con

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0: 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La hora.
1: 10:48.
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3: ¡Qué hermosura de patrocinadores del turno de Choveto aquí en Femenina! En serio se los digo, solo grandes marcas. Y hablando de grandes marcas que también se anuncian en la Femenina, pues decirles que la música nueva es gracias al fino patrocinio de Leche Ira 26. Voy con música a cargo de Rawayana. Bendito se llama la recomendación de El Buen Penny.
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0: música nueva, Pic Pic Pic de David Penado, Raguayana Bendito. 11 con 10 minutos, a un minuto para tirar el 11-11. Y la canción que menciona 11-11.
1: Bendito agujero bonito.
0: Bendito.
1: Qué rico.
0: Siempre grande el DJ Penny. Buzo ahí. 11-11, casi, ya casi. ¿Cuántos segundos faltan? Creo que como 30 segundos. Ahorita tengo aquí 11 con 10 minutos. 11-11, ya casi, ya casi. Ahorita, 11-11. Y a esta canción le faltan 18 segundos para acabar.
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0: De nada, de nada.
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0: Gracias, muñecos.
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0: Ahí va. Canción 11-11. Disfrútenla.
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Manuel Turizo, te hacen falta dos. Una ex recomendación mía cuando la canción tuvo su paso por el que hay de nuevo de Radio Femenina. Más de 4 décadas después del estreno de Indiana Jones, Los Cazadores del Arca Perdida específicamente, el gran director Steven Spielberg compartió nuevos detalles sobre el proceso de selección de protagonista de una de las franquicias más reconocidas de toda la historia del cine. ¿Quién no conoce a Indiana Jones? ¿Quién no piensa en un sombrero, en un látigo y en sus aventuras y de andar pues corriendo de un lado para otro? Según explicó recientemente Tom Selleck, el gran Tom Selleck, que de hecho es una gran leyenda de Hollywood, fue originalmente elegido para interpretar a Indiana Jones antes que el papel recayera en Harrison Ford. Durante una participación del director, del cineasta, recordó que tanto Steven Spielberg como George Lucas coincidieron, estaban de acuerdo, dijeron, hey, mira, en serio, el apropiado, o sea, el porte, el rango, la capacidad actoral, pues es precisamente para Tom Selleck. Los dos estaban completamente convencidos que él tendría que ser el Indiana Jones de la película que se estrenó en 1981. Vino e hizo la prueba para el papel. Estuvo bien, estuvo perfecto. Su prueba era verdaderamente buena. Me encantó. Pero ahí es donde el destino no se cruzó con Tom. Queríamos a Tom. Le dimos el papel, dijo el director Steven Spielberg. De acuerdo con este director, ni a él ni a George Lucas conocían inicialmente que Tom ya tenía, de hecho, un compromiso vigente con la cadena CBS y que precisamente vinculaba ese compromiso con una serie televisiva de título Magnum. Entonces, no se dieron cuenta. Pero resulta que cuando la cadena CBS se dio cuenta que tanto Steven Spielberg como el otro director querían a Tom Selleck para ser el protagonista de Indiana Jones, dijo, ah, no. Están confundidos, muñecos bellos. Aquí lo agarramos para nosotros. Entonces ya lo apercollaron ahí, ya no lo dejaron ser al muñeco hermoso. Así que por esa razón, es que vimos a Harrison Ford en su papel icónico de Indiana Jones, porque al que habían elegido en un principio Tom Selleck, ya lo habían agarrado con todos los de la cadena CBS para una serie de televisión.

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Olivia Rodrigo, parte de la lista de las 11 del 11 de Radio Femenina, contarles que se dio un homenaje a Marilyn Monroe junto a más de 1,000 personas vestidas de blanco y que de hecho este acontecimiento ya marcó récord Guinness. Esta multitud con vestido blanco y peluca rubia se reunió específicamente en el Downtown Park de Palm Springs en California. Esto con el objetivo de celebrar lo que habría sido el centenario de Marilyn Monroe. Y sí, aquí estoy viendo las imágenes. Impresionante. Obviamente que tenían que dejar evidencia, ¿verdad? Pero no solamente era como que, hey, miren, ¿a vos te gusta Marilyn Monroe? Ah, pues venite, vacilemos aquí y ya, reunámonos y listo. El evento organizado en California convocó a 1,037 participantes verificados oficialmente por representantes de Guinness World Records. La cifra superó con amplitud el registro anterior, que había sido de 254 personas, establecido en el año 2020, pero eso fue en Australia. No llegaron ni a 300, hoy pasaron los 1,000, pero no solamente era, hey, vamos y batamos récord y ya, no. Los asistentes no solamente fueron, ah, aquí venimos con permiso, no. Hubo inscripción, y la inscripción fue de $75. Entonces compraron su inscripción de $75 para participar. Recibieron un kit que incluía vestido blanco, peluca rubia platinada, anteojos de sol y una capa martini para completar la caracterización icónica. Algunos participantes optaron, sin embargo, por versiones caseras del atuendo, pero de que se veían bien, pues sin duda que llegaron a divertirse, a pasarla genial. Entonces, pues, grandes fans. De hecho, había no solamente fans, más de 1,000 fans, sino que había una estatua súper, súper alta, enorme, de la grandiosa Marilyn Monroe. Ya por el centenario, muñecos lindos. Aquí está. Los mirlos, esta la estaban solicitando a través del 22-24-24-11 y aquí se las dejo.

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1: 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Buenos días. Tengo el gusto de recibir la llamada de Romeo. 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Bienvenido, Romeo. ¿Cómo estamos?
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4: Gracias a Lecheira 26, música nueva. Mi pick desde ayer en la programación de La Femenina es un grupo femenino surcoreano que no es primera vez que suena en la F, sino ya ha sonado, pero bueno, de manera impresionante. Y sus temas, pues nos han hecho bailar, divertirnos, pasarla súper, súper genial. La Seraphim está aquí. Estas chicas de Corea del Sur que tienen un ritmo súper, súper prendidísimo en la mayoría de sus canciones. Y con esta, obviamente, no es la excepción. Boom Pala se llama mi pick.
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4: Música nueva para las generaciones actuales y pues tomando referencia también de un gran himno de todos los tiempos. Bueno, un one hit wonder, podría decir yo, que era Macarena.
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Me voy. Cuídense mucho. Feliz martes. Hasta mañana. Sigan con más de la F en el 102.5.

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0: Gracias por acompañarnos en el...
1: Hay un zumbidito por ahí.
2: Ahí está. Gracias por acompañarnos en el Wiri Wiri al aire de este martes 2 de junio a través de Radios Femenina y Fiesta para hablar del acontecer deportivo. Hasta esta hora hay mucha información de cara al Mundial. También las selecciones nacionales están en actividad. Hoy jugó la Sub-20, así que vamos a platicar de eso y mucho más con el señor Orestes Membreño, el licenciado Cristian Villalta, que ya se nos une aquí a la mesa, y en un ratito, el señor Diego López. Pero vamos a darle la bienvenida. ¿Qué tal, Orestes? ¿Cómo estás?
3: Hola, Oscar. Muy bien. Un saludo a todos. Gracias por estar siempre en sintonía. 9 días para el Mundial. Y ya queremos que empiece el Mundial, ¿verdad? Así es que, en información del Mundial, la selección de Sudáfrica es la primera en arribar a México, de las que va a tener sede ahí el próximo Mundial. Ya está, pues, Sudáfrica acompañando a los locales de México en esta sede mundialista. Y es que de eso y más vamos a estar hablando. Y las selecciones, sí, están jugando. La nuestra va a jugar el 3 de junio a las 5 de la tarde, mañana, ¿verdad? Contra Corea del Norte.
2: Corea del Sur.
3: En Utah.
2: En Provo, Utah. ¿Qué tal, Cristian? ¿Cómo
4: estamos? ¿Qué tal, compañeros? ¿Cómo les va? Un gusto saludarles a ustedes y a toda la gente que nos acompaña a esta hora. Con algo de calor acá en la ciudad, pero bueno, supongo que en todos lados del país la temperatura es alta, complicada, sí. Pero también debe ser por esa fiebre mundialista que señala el señor Rafael Orestes Membreño. Y aprovecho para decirles que a partir del próximo lunes, el Wiri Wiri se emitirá de lunes a domingo durante los 42 días de la Copa del Mundo. Así es que ustedes pendientes. 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
2: Ahí está, ya estamos.
3: Completos.
2: Ya está,
3: vino Diego López. Estamos. 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Diego.
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4: Señor Guerra tiene otro mensaje. Señor Guerra, ¿le escuchamos?
2: Ya lo había tirado.
4: Bueno, muy bien.
3: Estamos.
4: ¿De qué vamos a hablar? Miren, estaba leyendo unas declaraciones del presidente de la Primera División y entiendo que sí quieren hacer bastantes cambios en el...
2: Sí.
4: En el torneo, en la campaña, ¿no?
3: Sí, cinco.
4: ¿Por qué no? ¿Será que nos atiende una llamada y él mismo nos lo podrá contar? Pregunto.
5: Bueno.
4: ¿Vea?
3: Sí. El hijo de bachiller, René Ayala.
4: Vamos a intentarlo, Ayala, pero en todo caso, estaba lo de los cinco extranjeros que decía él, explicaba que eso es a instancia de los equipos que van a jugar la Copa Centroamericana,
3: sí,
4: ¿no?
3: Exacto. Exactamente.
4: ¿Y de ahí de qué otra cosa hablaba? Ya mencionaba los fechas.
3: 90 minutos del juvenil, ahora okay. Va a ser obligación que juegue 90 minutos. Un juvenil, okay. 90 minutos. Está lo de los extranjeros y...
5: ¿cuál era? Lo del formato. El formato clasificatorio.
3: Ese creo que todavía no ha entrado en discusión.
5: No, ¿cómo no? Sí. Que se clasificarían 6.
3: Sí, claro. Uh-huh. 8, pero 2 pasan directo a semis.
5: Tal cual.
3: Y los otros 6 del... tercero al sexto jugarían una fase previa para entrar a semifinales.
5: Así mismo.
3: Ok.
4: ¿Y qué opinan ustedes de estos cambios? ¿Cuál fue el gran problema que tuvo este torneo, a tu juicio?
5: Pero queremos hablar deportivamente o administrativamente.
4: ¿Cómo? Administrativamente.
5: Administrativamente, el tema de los impagos. Todos los equipos pasaron el mismo problema.
4: ¿Y eso se resuelve cambiando el formato del torneo?
5: No. Yo creo... A ver, a mí no me gusta el tema de sumar un extranjero más. No estoy de acuerdo, simplemente. Sí. Porque si al final, yo creo que no tengo el dato, pero si revisamos, así rápidamente nos damos cuenta que el único que se ocupó sus cuatro extranjeros todo el torneo fue Faz. Después todos los demás. Y yo entiendo, ¿no? Que te dan... Uh-huh. Pero vos te ves a Águila. Dávila jugó hasta en lo último con Davio y después Andrada. Alianza solo jugó Moura, básicamente. Firpo solo... el que más jugó era Arizala y Lucas. Estoy hablando de los de arriba. Uh-huh. ¿Qué otro se metió ahí? Bueno, el Inter, digamos que sí ocupó bastante a Gabriel Brown. A Tapia lo ocupó poco. A los otros. Entonces, pues, ¿quinto extranjero por qué? ¿Solo por decir tenemos cinco extranjeros? ¿O porque de verdad van a marcar una diferencia?
3: No, pero es que está claro el tema, que es a petición de los tres equipos que van a la Centroamericana llevar más refuerzos.
5: Yo prefiero que traigas, pero esa es mi lógica de este
3: caso. Espérame.
5: Trae dos buenos extranjeros,
3: sí,
5: en lugar de traer cinco.
3: Eso te iba a decir yo. Ajá, no es obligación, ves, a tener los cinco. Trae dos de buena calidad y ya ganás, ¿verdad? No es tanto la cantidad, la calidad tiene que... Ahora, pues, traer cinco de calidad, pues mejor para el espectáculo, mejor para que la gente se vaya asomando otra vez por los estadios, ¿no?
4: Eso es lo que creo. Me dicen que tenemos en línea al presidente de la primera, ¿puede ser? Bueno, pues vamos a conversar de una vez con nuestro amigo el señor Ayala. René Ayala nos cuente directamente qué otros cambios están ellos considerando y en qué etapa de aprobación se encuentran estas ideas, ¿no? Ya lo tenemos en línea. Hola, René, nos escucha. Bienvenido.
6: Hola, Cristian, ¿qué tal? ¿Cómo está? Muchas gracias siempre por el espacio aquí y dándole a este nuevo torneo.
4: Bueno, aquí estamos con Diego Orestes, Oscar, un servidor suyo, queriendo saber, entendemos que hay una propuesta de la primera división de hacer varios cambios en sus bases. René, ¿cómo podría resumir los principales cambios que están ustedes evaluando?
6: Ok, sí, en efecto, pues en reunión de presidentes se han tocado varios puntos o solicitudes que se han hecho llegar de manera formal a la federación para su evaluación y saber si es posible esos cambios para el próximo torneo. Creo que uno de los principales cambios es el tema de los juveniles. Creo que el torneo pasado estábamos con 1.200 minutos como obligación y ahora regresamos al formato anterior que teníamos de 90 minutos obligatorios. Entonces ya no es basado en bolsa de minutos, sino que siempre tiene que haber un juvenil en cancha en cualquiera de los escenarios. Okay. Ese como primer punto. Como segundo punto, se ha solicitado el poder tener un quinto extranjero. Hay equipos que están clasificados en la Copa Centroamericana y ellos de manera expresa hicieron esta solicitud, que también se ha trasladado para poder tener un quinto extranjero. Basado en esta misma línea, se ha solicitado también el hecho de poder aumentar la cantidad de jugadores inscritos. En este momento la base nos da 25 jugadores, y ya que estos equipos tendrán tres competencias, que sea la Liga, Copa Presidente y la Centroamericana, se ha hecho también la solicitud de aumentar a 30 la planilla de poder ser inscrita para este torneo.
2: Señora Ayala, en este caso obviamente también es de ver, no sé, el nivel de incidencia que tiene la Liga sobre el problema de los pagos, porque obviamente va a incrementar el plantel y eso va a incrementar los costos también de los equipos.
6: Es correcto, creo que eso también lo hemos estado trabajando como liga. Tenemos varios proyectos que todavía no los hemos dado a conocer porque están ya en la última etapa, que van en pro de eso, de poder mejorar las condiciones económicas de los equipos para poder subsanar esto. Claro, solo si quiero darles o que quede el tema de los 30 es un tema opcional. O sea, eso va a depender mucho de la planificación de los equipos. Si el equipo quiere tener solo 22, lo puede hacer. Uh-huh. El mínimo siempre ha sido de 18. Correcto. Entonces, el tema de los 30 es, como le digo, opcional. Ahora, el nuevo proceso de inscripción va a llevar un presupuesto que va a ser auditado Y en este caso, si los equipos comprueban que tienen la capacidad para poder tener 30 jugadores, no habría, en este caso no habría inconveniente, obviamente siempre y cuando la federación como tal lo apruebe, pero sí es de carácter opcional.
5: Hola René, te saluda Diego López, qué placer conversar contigo. ¿Qué pasó con el tema del comunitario? Uh-huh. ¿Se declinó esa opción y se eligió el quinto extranjero? ¿O cómo está y por qué se declinó? ¿Cómo está el tema?
6: Sí, es correcto. Se habló al principio del tema del jugador comunitario, pero cuando se hace la solicitud de parte de la federación, nos dan, en este caso, el argumento válido es respecto a los jugadores centroamericanos. Al final es con los jugadores con los que estamos compitiendo en la región, y por eso no se aprueba el tema de comunitario y se evalúa el tema de el quinto extranjero. Como le digo, esta es una solicitud.
5: Claro.
6: Al final tenemos que esperar también cuál va a ser la respuesta de parte de la federación, si el caso se aprueba o nos mantenemos con los cuatro.
3: Sí, okay. René, qué gusto. Oreste Moreno te saluda. Quizás es muy temprano la pregunta, pero ¿el Inca qué ha dicho? ¿Qué se sabe? ¿Ya se acercó el Inca Aruba para iniciar el proceso de inscripción o qué se espera de ellos?
6: Sí, bueno, en efecto, yo estuve el día domingo en la final. Ajá. Ya me reuní con ellos y hemos quedado el día de mañana miércoles. Vamos a tener la reunión oficial en la liga para poderles plantear cuáles son los requisitos de la liga, qué es lo que necesitan en el tema de categoría, uh-huh. Qué corresponde a los patrocinios que ya tenemos, pero ellos sí ya están adelantados en ese tema. Ya inclusive hablamos de temas de canchas. Yo sí he sido bien enfático en que la cancha que utilizan en este momento, que es la de Entre Ríos, definitivamente no cumple con los requisitos de primera. Por lo cual se está valorando, según tengo entendido, las opciones de Sonsonate y la opción de Las Delicias. Uh-huh. Hay una tercera opción que no podría estar ya porque sí hay que meterle mano, pero que antes ya ha sido utilizado en primera división, que es la Hacienda El Tránsito,
5: uh-huh.
6: donde jugaba Adet.
3: Así es.
5: Sí, así nos sé decía Héctor Salazar ayer.
6: Hay que hacerle Héctor ciertas remodelaciones,
3: sí,
6: que no estaría lista para allá, pero al final si ellos toman como objetivo, por lo menos en el primer torneo, hacerle las uh-huh. adecuaciones a la cancha, creería yo que ya podría estar lista para el próximo torneo.
4: René, ¿y qué se sabe de Hércules? ¿Cómo está la situación uh-huh. de Hércules?
6: Ah, bueno, yo tengo entendido que hay una o dos personas interesadas en esa compra. Creo que al igual que el tema de Aila, es un tema de ponerse de acuerdo con el monto económico. Es un tema que se está manejando a través de la federación, pero sí hay por lo menos dos equipos o instituciones interesadas en Hércules. Así que yo creo que ya es cuestión de tiempo. A las personas que sí se han comunicado conmigo, les he dicho que tienen que correr, ya que estamos prontos a iniciar un proceso de licenciamiento y ahí es donde ya se tiene que presentar, en este caso, la nueva personería o el nuevo equipo.
5: René, dos consultas rápidas. Primero, ¿se mantiene la fecha del 28 para iniciar el torneo? ¿25 para iniciar el torneo?
6: 25.
5: Sí, correcto. 25 de julio. Y la segunda es con el tema del licenciamiento. Yo sé que ese tema viene de arriba, ¿no? De la tercera planta, básicamente. Pero, ¿cómo se trabaja ustedes como primera, que yo creo que viene a trabajar en grupo, pero esa es ya decisión de ustedes, para poder elevar el nivel del producto en canchas que realmente por ahora es muy difícil de jugar? Chapeltico, una de ellas, ya lo decías, ahora qué pasa con o qué va a suceder con el Inca Aruba. ¿Cómo se trabaja en grupo? ¿Cómo se puede trabajar en grupo? ¿Qué han platicado para mejorar esas condiciones?
6: Bueno, sí, tenemos varios proyectos, como digo, que se están trabajando como liga. El tema de las canchas es uno de ellos, para contratar en este caso una empresa que nos pueda ayudar con eso. Pero no solo el tema de canchas, por ahí estamos viendo también el tema de tecnología. Estamos negociando como liga con dos empresas de GPS para poder dotar a todos los equipos de la tecnología de medición que creo que es uno de los puntos básicos para poder hacer para poder hacer cualquier tipo de mejora, ya que sin tener un tema de medición o sin tener una un parámetro no se le puede exigir al jugador.
5: Tal cual.
6: Entonces, creo que eso es uno de los puntos más básicos con los que estamos trabajando. El tema de cancha sabemos que no depende siempre de los equipos. Hay muchos que son municipales, dependemos de las municipalidades. Hay otros que recuerden que ya hay un proyecto estipulado de mejora de esas canchas, entonces no hay una razón de ser de arreglar algo ahorita si en menos de un año lo van a volver a arreglar. Entonces, todo eso estamos trabajando con los tiempos. Hay mejoras que sí van a ser sustanciales y necesarias, a pesar de que venga lo otro en un año. Así que vamos a esperar ahora. Todos los equipos tienen que pasar ese proceso de licenciamiento, primera división. Una vez tengamos ese dictamen, vamos a tomar una decisión como primera división, cómo los apoyamos a todos.
4: Listo. Formidable. René, gracias por tu tiempo. Un abrazo.
6: Gracias, un abrazo.
4: Bueno, ahí está el señor René Ayala dándonos bastante información. Yo le iba a preguntar, pero no quiero ser ave de mal agüero, que si de verdad 12 equipos van a lograr honrar todos los requisitos, ojalá que se consiga, pues, pero solo el tema del presupuesto ya supone un valladar, porque si lo vas a auditar y lo vas a revisar con seriedad, yo pues tengo mis reservas sobre un par de equipos. El Inca lo tiene muy complicado de entrada, ¿verdad? Al Inca le tocó ser el último en ascender en 2 años, pero no sé si va a poder. Ahorita tiene que buscar cancha.
3: Cancha, 5 categorías.
5: Sí, pero ayer
3: o sea, 5 cuerpos técnicos.
7: Es armar
3: 5 planteles.
5: Es armar todo. Es que si vas a ascender de segunda a primera, y parece que vas a otro mundo.
3: Pues sí.
5: Porque no está en segunda.
3: Tendría que ser el tema del Hércules. Ese no, porque que es más complicado.
5: Porque si en segunda vos podés ir.
3: Inscribir.
5: Porque si, bueno, en segunda, si en segunda existiera algún tipo de tener un poco de esa estructura, ya te hace más leve el ascenso a primera. Pero como dice Oresta, ahora tiene que ir a buscar 5 cuerpos técnicos.
3: Sí, así es. Sí, es, bueno, 4, pues el de primera ya lo tienes.
4: Tenés que cambiar tu organización, tu visión, tu modelo de negocio, y solo tenés para hacerlo 1 mes y medio.
3: Sí, es bien complicadísimo.
4: Es muy difícil, la verdad.
3: Complicadísimo.
4: Vamos a una pausa, por favor, no le cambie.
8: No le cambie. 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

0: Bárbaro. Hola, hola, hola, hola, hola. 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
2: Muy bien. 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
0: Bárbaro, señor Oscar Guerra.
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0: Bueno, vamos a hablar del Mundial y yo creo que vamos a revelar un montón de cosas que la gente no termina de entender. Yo creo que necesitan poner atención. Nos ha venido aquí a visitar Tatiana Castro de Tigo, El Salvador. Recuerden que si ustedes quieren ver el Mundial, ¿cuántos partidos son? 104.
2: 104 partidos, así es.
0: Si quieren ver 104 partidos...
2: O sea, 104 partidos.
0: Tienen que escuchar a Tatiana. Bienvenida, Tatiana, ¿cómo le va?
4: Hola, ¿qué tal? Muchísimas gracias.
0: Ahí está, muy bien.
4: Ahí está. Muchísimas gracias por el espacio. Un saludo muy especial a todos los que sintonizan Wiri Wiri a esta hora. La verdad que contigo estamos súper emocionados porque estamos ya a 9 días de vivir esta fiesta del fútbol como nunca a través de la red más grande, la primera y única 5G en El Salvador. Y bueno, tal como ustedes dijeron, traemos ahora muchas noticias sobre nuestro recién lanzado paquete mundialista. Eso. Que espero que haya muchos conozcan, pero creo que hay varias dudas sobre qué incluye, qué no incluye, cómo lo compro, si ciertos clientes lo tienen ya disponible o no. Así que bueno, empecemos. Bueno, para empezar, este paquete mundialista, como ustedes mencionan, incluye los 104 partidos del Mundial. Que lo primero que quiero aclarar, que ya lo hemos ahí puesto por todos los medios posibles, es que solamente Tigo, a través de Tigo Sports, tendrá los 104 partidos del Mundial.
0: Okay.
4: Señal abierta tiene 40 y otros cable operadores tendrán hasta 52.
1: Okay.
4: Entonces, si no tenés Tigo, te perdés la mitad
1: del Mundial. Así
4: resumen,
1: de sencillo.
4: Así de simple, correcto. Entonces, va a estar tanto en el canal para todos nuestros clientes residenciales que tengan cable TV y también en Tigo Sports App. Ahora, ¿cómo lo veo en Tigo Sports App? Creo que esa es la duda que muchos tenemos. ¿Verdad? En primer lugar, si soy cliente residencial, ya sea que tenga solo internet o tengo cable con internet, yo tengo acceso gratis a Tigo Sports App para poder ver todos los partidos del Mundial.
0: Okay.
4: Lo único que necesito es ingresar, loguearme a Tigo Sports App con las mismas credenciales con las que tengo registrada mi cuenta residencial en mi Tigo App para que inmediatamente reconozca el paquete. Así que nuestros clientes residenciales pueden disfrutar de los 104 partidos también en Tigo Sports App para que no se los pierdan si salen en el trabajo desde su celular, desde la compu, etc.
0: Le voy a interrumpir.
4: Dígame.
0: Pensemos que hay una persona, puede que haya alguna persona que en efecto tiene Tigo Residencial, pero no sabe ni sus credenciales, porque hay clientes de clientes. ¿Qué le recomienda usted a esa gente que de repente dice, pero yo tengo el cliente y quiere que le resuelvan? ¿A dónde tiene que llamar para que ustedes le asistan y le digan, mire, estas son sus credenciales? Porque puede pasar, Tatiana.
2: O créese una cuenta, si no tiene cuenta.
0: No, es más, yo sé que es muy sencillo, pero por eso le digo a Tatiana a dónde lo referimos.
2: Claro.
0: A una que escriban o que se metan a la Tigo App.
4: Pueden entrar a nuestra página web y escribir directamente al bot, que creo que a veces es más simple, el WhatsApp, perdón. Pueden entrar a nuestra página web y ahí van a poder ver el iconito de WhatsApp que anda por ahí en todas las páginas. Y ahí pueden escribir directamente para que les ayuden. Si nunca han entrado a mi Tigo App y nunca han creado credenciales, creo que pudiera ser la mejor manera para que puedan tener una guía completa O si ya ingresaron y no se acuerdan, que a veces nos pasa sí, que, puchica, sí. Hace 4 años que adquirí la línea y yo tengo el destello de que sí. Tal vez ingresé, no recuerdo con qué correo, y obviamente tiene que entrar con ese mismo correo para que logre darle el paquete gratis. Entonces eso es lo ideal.
0: Digamos si que no, es el mejor momento para meterse a mi Tigo App.
4: Correcto.
0: ¿Verdad?
4: 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Creen sus credenciales y tienen que asociar su cuenta residencial y luego ya entran a Tigo Sports con esas mismas credenciales que crearon para poder disfrutar gratis el mundial.
2: Sí, que tener, es necesario tener la Tigo App y la Tigo Sports,
4: sí,
2: obviamente.
4: Sí.
0: Ahora, se oye largo, pero eso les puede llevar 3 minutos.
4: Sí,
0: rápido,
4: sí.
0: De verdad.
4: Es simple, okay, el proceso de
0: registro. Continuemos, Tatiana, continuemos.
4: Ahora, si no son clientes residenciales, obviamente los invito a que se conviertan en clientes residenciales.
1: Claro, obvio.
4: Todavía tienen tiempo.
1: Obvio.
4: Ahora. De escribirnos.
0: Muy bien, Tatiana, bien.
4: Para disfrutarlo en su televisión. Bien, bien. Pero si no.
0: Se echó 10 puntos ahí, bien.
4: Correcto. 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
0: 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Partido, 15 pesos.
1: Y aparte trae gigas, ¿no?
4: Correcto. Aparte, no solamente es el acceso, tiene 25 gigabytes diarios para poder disfrutar de todos los partidos del día.
0: Wow.
4: Así que no van a necesitar tener datos aparte si lo adquieren. Y si no son pospagos, sino que recargan, si tienen prepago, pueden comprarlo ya sea con recarga, o sea, le ponen saldo al teléfono y con eso compran el paquete, o con tarjeta de crédito. 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
0: Subrayemos que si el móvil no es Tigo, no se puede.
4: No se puede.
0: Vale.
4: Así que compren un chip Tigo que también lo pueden encontrar.
1: Pásense.
0: Bien, Tatiana. Bien, una gran vendedora, ya vi. Muy bien.
4: Correcto. Para que tengan acceso a los 104 partidos y no se pierdan absolutamente nada. Porque les voy a dar un ejemplo. Porque yo creo que aquí, como les digo, hay confusiones. Creo que en nuestras páginas web ya pueden encontrar cuáles son los partidos que están exclusivos.
0: Pero usted lo dijo muy claro. 40 van en abierta.
4: Pero le voy a dar un ejemplo.
0: Vamos a ver.
4: Uno de los partidos más esperados del inicio el famoso Brasil-Marruecos.
0: Anda bien, Tatiana. Sabe de fútbol también.
4: Algo que sabemos que, bueno, convocaron a Neymar de último momento.
0: Ah, no, esta mujer viene preparada, ya vi.
4: Y tenemos el gran Hakimi también del PSG.
0: No.
4: Así que, ¿quién se quiere perder ese partido?
0: Nadie. Excelente. Y ese
4: 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No lo van a ver. Si no han comprado el paquete o no tienen servicio residencial. Y les voy a dar otro ejemplo, que es uno de los partidos inaugurales, que son 3 y queremos verlos todos. El partido de Estados Unidos versus Paraguay.
0: También.
4: Bueno, no es inaugural, perdón, va después, pero también hay uno de los inaugurales.
0: El debut de Estados Unidos.
4: Y ese también es exclusivo por Tigo Sports. Así que la verdad que los invito, en nuestras redes están todos los partidos exclusivos. Hay varios que son imperdibles. Que si no tienen el paquete o no tienen un paquete residencial contigo, no lo van a
0: pagar. Fíjese que ahí el señor Oscar Guerra me estaba mostrando también, Diego López, un arte. Pero no, ¿a usted qué fue? ¿Usted le dieron una hoja?
1: Sí, sí.
2: Una impresa.
0: Donde se ven los que van por abierta, los que van por la otra cablera y los que van... Bueno, y obviamente todos.
2: Los de Tigo, todos.
0: Entonces, para que usted no tenga que andar con ese papelito viendo qué partido ve y qué no ve...
1: Todos los puede ver en Tigo.
0: Todos
1: sí, es sencillo.
0: Solo por Tigo Sports.
2: Exacto.
4: No. Correcto.
0: ¿Qué le parece? Hemos andado también nosotros en la jugada.
4: Yo espero que ya lo tengan todos.
1: Sí, claro.
4: Su paquete mundialista.
0: Ya tocó.
1: Yo desde siempre, así que sí. Siempre.
2: Yo tengo más de 20 años de ser cliente activo, más
4: quizás. Y les traigo otra súper buena noticia, tal vez no todos saben. Lanzamos una tarjeta de crédito con el Cuscatlán hace un par de semanas.
0: Sí, es cierto.
4: Sí. Con esa tarjeta de crédito, el paquete mundialista sale gratis.
0: ¿Cómo?
4: Lo compras y te lo van a descontar desde el estado de cuenta.
0: Cha.
4: Así que estamos regalando el paquete mundialista con la tarjeta del Cusca.
0: Eso no sabía yo, Tatiana.
4: Así que corren.
0: ¿Y por qué hasta hoy me viene a decir?
4: Es que miren, no me había invitado antes.
0: $12 después me viene a decir. Mire,
4: se hubiera ahorrado 12 pesos.
0: ¿Cómo es esa, sí. ¿Cómo es eso? ¿Cómo es, es decir, todos los tarjetavientes o algunos de los tarjetavientes del Cuscatlán? ¿Cómo es?
4: Exclusivamente es con la tarjeta Tigo Cuscatlán. 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
0: Vale. Ok, eso es con el Cuscatlán.
2: Por goleada está ganando Tatiana. Por goleada, papá.
0: Excelente.
3: Oh, y no, súper preparada.
1: Y que la gente vaya teniendo claro que así va a ser de ahora en adelante. Ya me refiero a que los partidos, ya los mundiales, ya cada vez menos en televisión abierta, como claro, venía siendo la costumbre.
0: Es bueno lo que dice Oscar, porque también hay que precisar que aunque en otros países se escucha que un youtuber, que un streamer, que un aquí, que un allá, en El Salvador usted solo puede ver el mundial completo por la señal de Tigo Sports. Y me atrevo a decir, sin temor a equivocarme, que nadie le va a transmitir a usted partidos del mundial en YouTube en El Salvador.
4: Nadie. Yo creo que mucha gente tiene ahí cierta confusión con ciertas noticias de otros países, pero definitivamente en El Salvador no van a poder ver los partidos completos del mundial en YouTube. Ni en ningún otro lado.
2: Sí, sí, sí. Es bien difícil.
0: Vea, así es que eso debe quedar subrayado. Bueno, pues a mí no me queda ninguna duda.
3: No,
0: me ha quedado
3: clarísimo.
0: Clarísimo. Y esperamos que quienes nos escuchan también les haya quedado claro, que les haya servido de guía, porque va a ser bien frustrante que ustedes el 11 de junio a las 12:58, ya con las comidas, las balitas y todo, ya se declaró usted enfermo en el trabajo porque es jueves, y se sienta y pone su cable y se da cuenta.
4: Correcto, así que los invitamos a todos los que no están aún con nosotros, que se sumen a la red más grande de El Salvador y que puedan disfrutar de los 104 partidos de la FIFA. 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
2: Correcto.
4: Con todo el tema de los registros.
2: Y aliste $12 de aquí al 10, 12.
4: Solo 12, imagínense, por todos los partidos.
2: Una
3: belleza.
0: No, sale
4: excelente.
0: Sale como, sale como a 8 centavos cada partido.
4: Claro. Y con datos.
0: Y con datos.
4: Que cero preocupación.
0: Y con el Buscan y eso.
3: Y lo puedes puede ver en todos lados.
4: Sí, te puedes ver desde tu smartphone, desde una tablet, desde una desktop.
3: Sí, digo, estás en reunión y estás ahí.
0: Y lo puedes programar, puede programarse la app con el televisor.
4: Si la televisión permite descargar aplicaciones, una Android TV, por ejemplo, sí.
0: Y ya lo hicimos.
2: Mira cómo cambian las cosas.
0: Como ya lo tengo en el móvil.
2: Para Italia 90 yo tenía un televisor de aquellos chiquitillos. Ahí lo tenía en la oficina con una batería de carro porque habían cortes de energía.
0: Sí, me acuerdo. Bueno, para el 82. En fin.
2: Y ahora, con el telefonito, ¿eh? Ahí nos
3: nivel.
2: Con la
3: nivel
2: de Tigo, obviamente.
4: Correcto.
2: Nivel.
0: Pues para nada, Tatiana, agradecerle que nos ha visitado, que nos ha traído esta información tan importante. Y estoy de verdad seguro que a mucha gente le ha quedado todavía más claro cómo está ese tema, ¿verdad, Manu? ¿Cómo estamos de tiempo, Manu? Bueno, justamente nos vamos a una pausa. Regresamos en unos instantes.
3: Gracias, Tati.
4: Gracias por la invitación.

0: por la sombrita. Así nos vamos. Algo achicopalados por el resultado. Pero mañana hay revancha en el Wiri Wiri al aire. Una producción de Femenina, Fiesta, Tigo Sports y El Gráfico. ¡Salud!
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1: La palabra de Dios nos dice hoy, 2 Corintios 4:17. Pues esta aflicción leve y pasajera nos produce un eterno peso de gloria que sobrepasa toda comparación.

0: Buenas tardes para todos. Bienvenidos a Cadena Asder. Les recordamos, hoy es 2 de junio y estamos a 9 días. 9 días para el pitazo inicial en el Estadio Azteca, donde el anfitrión México se va a enfrentar a Sudáfrica en la gran inauguración del Mundial de Fútbol 2026.
1: Y también la historia nos recuerda que un día como hoy, pero de 1953, en la Abadía de Westminster, Isabel II fue formalmente coronada como Reina del Reino Unido en la primera ceremonia de este tipo transmitida por televisión.
0: Y le cuento que en temas relacionados con la radio, en el año de 1896, el ingeniero italiano Guillermo Marconi registró en el Reino Unido la patente de su invento, un sistema de telegrafía sin hilos que revolucionó las comunicaciones.
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1: Estamos de regreso y vamos a la pregunta de este martes que dice así.
0: ¿Verdadero o falso que las ondas de radio AM viajan distancias mucho más largas que las de FM, llegando a cruzar continentes enteros durante la noche?
1: ¿Usted qué cree?
0: Yo creo que sí.
1: Bueno, le tendremos la respuesta al final.
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1: ¿Usted qué cree?
0: Yo creo que sí.
1: Bueno, le tendremos la respuesta al final.
5: ¡Cuidado! ¡Estás a solo 9 días de perderte!

0: en comparación con aquellas de mayor altura.
1: Así es, según los expertos, esta diferencia podría deberse a que los cuerpos más pequeños requieren menos replicaciones celulares, lo que reduciría el desgaste celular y ralentizaría el proceso de envejecimiento.
0: A pesar de estas observaciones, los especialistas subrayan que la estatura no es el único factor que influye en la longevidad.
1: Así es, porque también tenemos elementos como una alimentación equilibrada, el ejercicio regular, la genética y además las oportunidades socioeconómicas, porque también desempeñan un papel crucial en la calidad y duración de la vida de las personas.
0: Destacando, por supuesto, la importancia de un enfoque integral en el cuidado de la salud.
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0: Dios amigos, buen provecho para quienes almuerzan y complementan su comida con un delicioso refresco de tamarindo. ¿Te gusta?
1: Ah, ¡qué rico! Y hablando de esta fruta tropical muy popular en El Salvador, te cuento a ti, Claudita, y a todos nuestros amigos que el tamarindo podría ser el héroe inesperado contra los microplásticos, ya que investigaciones recientes han descubierto que sus semillas funcionan como un imán natural.
0: Cierto, los componentes pegajosos del tamarindo, que son los polisacáridos, atrapan los microplásticos en el agua, logrando eliminar hasta un 90% de ellos.
1: Y hay más. Se dice que también podría ayudar a nuestro cuerpo a barrer esas partículas que ingerimos sin querer.
0: ¡Porque nos encanta! Bueno, en la dieta de los salvadoreños, el tamarindo es muy apreciado por su refrescante acidez y su versatilidad, consumiéndose principalmente en bebidas naturales, dulces y postres, así como en salsas.
1: Es natural y biodegradable y es una solución sostenible y económica. El poder de las frutas es real, así que dígale adiós al plástico y hola a lo natural.
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0: Queridos amigos, ¿sabía usted que China usa luces láser para evitar que los conductores se duerman al volante?
1: Así es, lo que parece sacado de una película futurista ya es realidad en algunas rutas de China. Potentes haces de luz láser iluminan el cielo nocturno con un objetivo claro: mantener despiertos a los conductores.
0: Bueno, pero ¿cómo funciona? Pues le vamos a contar que el sistema proyecta luces de colores intensos, verdes, azules y violetas, que atraviesan la carretera y generan un estímulo visual fuerte.
1: La idea es simple: combatir la monotonía y reducir la somnolencia y así evitar accidentes por microsueños.
0: Dormirse al volante es una de las principales causas de accidentes en rutas largas y rectas.
1: Y en trayectos nocturnos o con poco tráfico, el cerebro entra en un estado de fatiga que puede ser fatal en unos segundos.
0: Aunque muchos celebran la creatividad del sistema, también hay debate. Algunos especialistas advierten que podrían distraer. Otros creen que es una herramienta útil si se usa correctamente.
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1: Gracias por continuar con Cadena Asder, mi querido Francisco y queridos amigos. Nos acompaña Gustavo Flores en nuestra sección mundialista. Gustavo, bienvenido.
2: Gracias, Francisco. Gracias, Claudia. Buen día, amigos. Soy Gustavo Flores y esta es la cápsula mundialista de hoy. Los récords que se verán en el Mundial 2026. Atención, fanáticos. El próximo Mundial romperá todos los récords conocidos. Pasaremos de 64 partidos a un total de 104. Este incremento responde directamente al nuevo formato de 48 selecciones, convirtiendo a esta edición en la más extensa de la historia. Más partidos significan una cobertura mediática sin precedentes y transmisiones simultáneas que impactarán a las audiencias globales. Pero cuidado, esto representa un reto organizativo gigante en logística, arbitraje y operaciones para cada sede. Prepárense, porque la competencia durará 38 días completos, el torneo más largo jamás visto. La duración también influye en la preparación física de los equipos, que deberán mantener un rendimiento regular durante más de 5 semanas de competencia. Y atentos a este dato, el campeón ya no jugará 7 partidos, sino que serán 8 juegos a partir de esta edición.
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0: Bueno, con esto nos vamos al final de nuestro programa, pero vamos a descubrir la respuesta a la pregunta que hemos hecho al inicio de nuestra edición de hoy.
1: Le recordamos que es esta. ¿Verdadero o falso que las ondas de radio AM viajan distancias mucho más largas que las del FM, llegando a cruzar continentes enteros durante la noche?
0: Y la respuesta es verdadero.
1: Las ondas AM rebotan en la ionosfera de la Tierra, un fenómeno llamado propagación ionosférica, lo que les permite viajar miles de kilómetros por la noche.
0: Mientras tanto, las ondas FM viajan en línea recta y escapan al espacio, por lo que su alcance es muy limitado.
1: Ahora sí, con esto nos despedimos, le deseamos una feliz tarde para todos y esperamos encontrarnos mañana por esta misma estación de radio.

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0: Una de la tarde con 5 minutos. Aitana, superestrella, Radio Femenina 102.5. Fernando Claros, ¿cómo estás, Fernando? Mi nombre es David Penado, mucho gusto, bienvenidos a Tardeados.
1: ¿Qué onda?
0: ¿Qué tal, Fer? ¿Cómo andas?
1: ¿Qué tal? What's good?
0: What's popping?
1: What's popping? Raro este cielo.
0: ¿Por qué?
1: No sé, siento que...
0: ¿Cielo falso?
1: Sí, no, este cielo cerrado pero con calor.
0: Ajá, sí, así mismo titula el Ministerio de Medio Ambiente el reporte de este día, fíjate. Cielo nublado y calor, literal, así
1: no
0: dice.
1: No entiendo yo, porque se supone que si no hay sol no hay calor. Y se supone que si está nublado llueve, pero ni llueve y hace calor, o sea, la matemática no está cuadrando ahí, pero empezamos
0: Fernando,
1: así con ganas.
0: Fernando versus el clima.
1: Sí, todos los días. Yo voy a venir, voy a empezar aquí, voy a empezar a quejarme del clima todos los días. Pero por ahorita empezamos así con ganas, con ánimo, con emoción de ir hasta las 4 de la tarde. ¿Vos qué tal andás? Andó una elegancia, Penado, hoy.
0: Sí, mira, hoy terminé la materia de metodología de investigación. Saludos. Saludos,
1: metodología de la investigación.
0: Yes, a todo el crew ahí. En especial a nuestro catedrático que es comunicador, además también Ricardo Hernández. Así que le enviamos un fuerte abrazo también. Gracias. Gracias por soportar, porque además sabe que estoy trabajando, ¿sabes? Entonces, como que yo sé cómo son los medios, niño, no se preocupe, yo vaya chivo. Gracias. Así que le envío un fuerte abrazo.
1: Fuerte abrazo, mira.
0: Dímelo.
1: ¿Y algún catedrático? ¿Ya te ha tocado catedrático menor que vos?
0: No.
1: ¿Te podría tocar?
0: Sí, seguramente sí, podría. Ajá. Sí.
1: Qué raro, ¿no crees?
0: Pero no, o sea, eso no.
1: ¿Cada quien?
0: Está en cada uno, pero sí, para mí no sería raro porque por algo está dando clases, pues. O sea, sería raro ver entrar a alguien al nivel de estudiante que no supiera. Así ya, eso sería lo raro.
1: Fíjate que yo, creo que ya lo he comentado aquí, yo quisiera dar clases en la universidad.
0: Yo creo que ya podés.
1: Yo puedo, sí, yo sé que puedo, pero siento bien raro pensar que en algún punto puedo, o sea, que estoy seguro que a más de algún alumno mío va a ser mayor que yo. Lo siento extraño, lo siento raro, no sé, hay algo ahí que no me hace clic, ¿sabes?
0: ¿En serio?
1: Sí.
0: Nah, yo diría libérate, amigo, te diría yo. Libera tu mente.
1: Libérate de las cadenas.
0: Abre tu mente. Abre tu mente al cosmos, diría yo. Bueno, así comenzamos. Y es la 1:08. Tenemos muchísimas cosas que contarle. Hay elecciones en Colombia, no mentira. Una con 9. Y no sabemos si Iván Cepeda o el otro muchacho van a ser los ganadores en segunda vuelta. Ya eso está activado, pero no es de eso que le vamos a hablar hoy. Les contamos de muchísimas cosas más.
1: El Parlamento Español y Pedro Sánchez. No, ¿cómo era? ¿Por ahí era?
0: No, tampoco era por ahí. No era eso lo que le íbamos. Tampoco le íbamos a contar que ha habido nuevo bombardeo. No, mentira. O sea, no. Más música a continuación. BTS y Swim sonando en Radio Femenina 102.5. Venimos con más notas. Tenemos Michael Jackson también para ustedes. Así que lo que deseen al 2224-2411 es Radio Femenina en este martes 2 de junio.

0: 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Seguimos con más música, la cambiamos a algo en español, la cambiamos a algo de BL. Me salió, ¿crees que me salió?
1: No creo, la verdad, es muy difícil.
0: BL.
1: Este chavo tiene ruidos que solo él sabe hacer. Ajá, y él hace algo bien raro con la garganta, es como... ay, ay, ay, se te pillara. Es como bien raro lo que sabe hacer él. Así que no lo intento en casa. Mejor escucha el original. Aquí está BL. A continuación, ¿qué nos pone Fernando?
0: No tiene sentido.
1: No tiene sentido.
0: Oye, oye.
1: No tiene sentido.

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7: 1:23.
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1:27 nos solicitaban al WhatsApp Japanese Breakfast y esto que se llamaba Picture Window. Una canción muy tranquila, una canción muy, muy adecuada al clima de hoy. Por ahí nos escriben también y nos piden algo de Bruno Mars y esto que se llama Risk It All, sonando por el 102.5.

0: Hey, Fernando, mira, a vos te gusta Ted Lasso, ¿verdad?
1: Sí, lo he visto, lo he visto.
0: ¿Has visto Ted Lasso?
1: No,
0: bueno,
1: diría que soy fan, como otras personas, pero lo he visto y me agrada.
0: Sí, mira, una con 30 minutos, pues mira, hay noticias alrededor de Ted Lasso, curiosamente, ¿qué? En esta época mundialista. Hay un jugador latino en Ted Lasso. Yo no sé, sí, yo no he visto la serie, pero...
1: Se llama... un mexicano, se llama Dani Rojas.
0: Ajá, Dani Rojas. Bueno, este muchacho es interpretado por un señor que se llama Cristo Fernández.
1: Dani Rojas.
0: Cristo, el actor Cristo Fernández, como que su vida, su línea característica es el fútbol de vida. ¿Confirma?
1: Ok, ajá, sí.
0: Lo dice bastante en la serie. Sí. Entonces, eso le llegó a la vida real y ahora su fútbol literal es vida. Porque así, el señor Cristo Fernández, que interpreta a Dani Rojas en la serie Ted Lasso, acaba de ser contratado oficialmente por el Paso Locomotive, equipo de la segunda división de Estados Unidos.
1: ¿El Paso Locomotive?
0: De la Soccer National League, sí. Así que ahí está, mira, el Cristo Fernández va a debutar. Estuvo 2 meses a prueba con el Paso Locomotive y ya fue oficialmente presentado como el nuevo delantero del equipo de Texas.
1: Ahora, ¿qué tan
0: ahí es
1: bueno
0: que está
1: será?
0: El Paso, vean,
1: sí,
0: Texas, vean.
1: Sí, sí, sí.
0: Pues mira, el equipo dice que lo tuvieron a prueba 2 meses y queda el ancho para participar en una competencia pues profesional. Así que va a debutar este señor y...
1: Pero es que también, espérate, pero es que también hay que preguntar, hay que ver su video de highlights, fíjate. Porque el Wherever Tomorrow llegó a jugar en como en tercera mexicana.
0: No, dice, no, claro, pero él
1: y
0: es...
1: dice que solo jugó como 5 minutos, o sea que era más por el nombre, pues. También creo que Usain Bolt ha llegado a jugar en fútbol profesional.
0: Sí, sí, sí.
1: Entonces, pero la pregunta es, ¿qué tanto, pues? O sea.
0: Pues yo no lo pondría en duda. Yo más bien vería hasta dónde llega esto. Pues no, más que limitarlo desde... Más que cortarle las piernas antes de que entre a jugar, yo diría como, a ver qué tal le va. O sea, sí. Ajá, porque si le han dado... Porque también estás como... A ver, como que le estamos diciendo al equipo que se ha vendido, digamos. Y tampoco creo que un equipo de fútbol pueda llegar a hacer eso.
1: No. Ya, no, o sea, pero sí ha pasado muchas ocasiones que contratan a alguien... Por el nombre, pues, o sea, por el nombre.
0: Pero en este caso lo han anunciado como un fichaje serio que tiene el respaldo del técnico, ya, sí lo pusieron a prueba.
1: Ok. No es solo porque, te gusta el fútbol, venga.
0: No, sí lo pusieron a prueba realmente con el equipo, a ver si soportaba los entrenamientos, a ver si era capaz de competir en el fútbol. Y es que te cuento, Dani Rojas sí tiene formación futbolística.
1: Ok.
0: Este muchacho, Cristo Fernández, su nombre real, nació en Guadalajara. Y jugó en las inferiores de Chivas hasta sus 15 años, 16 años.
1: Ajá.
0: Que su familia se tuvo que ir a Inglaterra.
1: Okay.
0: Entonces allá en Inglaterra fue que ya consiguió el papel en Ted Lasso. Y ahí es donde inició. Lo intentó primero en Chicago Fire. Intentó primero...
1: Chicago Fire, que no es una serie.
0: Chicago Fire es el equipo de Chicago de la Major League Soccer.
1: también es una serie.
0: Lo intentó primero en Chicago Fire, uno de los máximos campeones de la MLS, por cierto, el hogar de Landon Donovan por un buen tiempo. No funcionó. Chicago Fire sí le dijo como, mira, no, quizá para la Major League Soccer...
2: La verdad,
0: te hace falta.
2: Nunca me hubiera imaginado cómo iba a terminar siendo mi vida. Con mis sueños locos de querer ser actor y cineasta, iba a ser el fútbol el que me abriría tantas puertas.
3: Football is life.
4: The professional soccer player turned professional actor who now acts as a professional soccer player.
1: Ah, ahí está. O sea, él es un jugador profesional que se convirtió en actor profesional.
0: Es lo que te digo.
1: De actor profesional se convirtió a actor de fútbol profesional. O sea, actúa como futbolista, pues, pero él es futbolista.
0: Por eso te digo que sí lo formaron en Chivas.
1: Ándale.
0: Es lo que te estaba diciendo, que vivió en Guadalajara y que se formó en las inferiores del Chivas, hasta que su familia se tuvo que ir para Londres.
1: Ya. Y allá fue que fue a probar la serie.
0: Allá fue a parar en Ted Lasso y ahora está de regreso. Quiso jugar en la Major League Soccer, le dijeron, no, necesitas foguearte. Fue a la segunda división de Estados Unidos, la Soccer National League, y pues ahorita está allá en el Paso Locomotive. El Locos le dicen al Paso Locomotive.
1: Los Locos.
0: Ajá, que justamente él dice, me queda muy bien porque esto es un sueño demasiado loco y lo estoy cumpliendo en Los Locos.
1: Ahora, ¿será que sigue saliendo de futbolista en la serie? Porque la serie están grabando, creo que la última temporada ahorita.
0: Sí, seguramente.
1: ¿Crees?
0: No veo...
1: No le va a afectar la temporada.
0: No veo... Pues él se va a saber manejar, pues. Ajá.
1: ¡Ey, qué chivo! No, hombre, qué emoción. ¡Qué bueno! Y mira, lo dice él, los sueños se vuelven realidad, pues.
0: Sí, entonces, claro, obviamente, pues no ha sido fácil. Uh-huh. Creo que eso es lo más importante que destacar en todo camino exitoso que uno ve, que nunca es fácil. Que este chavo tuvo que parar su formación. O sea, seguro cuando estaba en Chivas, su sueño era debutar en el primer equipo, claro, de Chivas. Claro. Y no pudo, su familia se tuvo que ir del país ya. O sea, y allá ya es muy difícil insertarte en un sistema de competencias, porque en Inglaterra los niños los agarran desde las inferiores. Entonces, como ya quererte meter a la sub 13, sub 15, si no te ha comprado el equipo de otra cantera, es un poco complicado. No es como aquí, vea, que llegas a la cancha. ¡Ey, don! ¿Crees que puedo ahí unos 15 minutos? Y dices, bueno, te agarran, vea. Que no creo que eso pase en Newcastle, por ejemplo.
1: No, hombre, cómo no. Mira, ¿y te acuerdas de la película?
0: La historia de un gol.
1: Ajá. Sí, ajá. Algo así era, la verdad.
0: Sí, ajá. Entonces, claro, pero por eso es una peli, pues. Entonces, pero mira, esto sí trasciende la ficción para mí, que este muchacho vaya a llegar al fútbol real. Ahora, si hubo un caso, no sé si te acordás, de un influencer argentino, que lo quisieron meter a un equipo y toda la federación, porque ese muchacho sí no tenía ninguna formación futbolística, ¿sabes? O sea, me refiero ahí a la diferencia entre un caso y el otro. No es lo mismo que un equipo venga y contrate a, lo voy a decir, Jake, y se lo lleve a entrenar a Santa Tecla, a que venga este chavo y le diga de verdad al dueño del equipo, mire, yo quiero jugar, pero no porque soy actor. Quiero que me ponga de verdad a entrenar a ver
1: yo soy futbolista, que resulta actor es otra cosa, pero soy futbolista.
0: Me formaron como futbolista, me formé en el Chivas y quiero que me dé el chance de ver si tengo el ancho para entrar a su equipo. Entonces le dieron dos meses de prueba y lo superó y ahora es el nuevo fichaje del Paso Locomotive. Imagínate.
1: Genial.
0: Qué loco.
1: Genial.
0: Él está,
1: lo logró, al final del día lo logró.
0: Lo logró y va a jugar una temporada de fútbol profesional. Yo ya me compré la camisa del Paso Locomotive. Yo ya tengo la merch oficial. Ya compré mi suscripción de la segunda división estadounidense.
1: Pasista desde la cuna.
0: El Paso Locomotive de toda la vida, men.
1: El pasito, men.
0: El Locos, le dicen. El Locos de toda la vida. Porque bueno, son El Paso, Texas. El Paso.
1: Con eso nos vamos con más música. Seguimos con Tiny, Rauw Alejandro y Jayco. Ahora, ¿qué otros actores o qué otros deportistas habrá con ese caso? ¿Alguno que recordés? Contanos. 22, 24, 24, 11. Más música.

0: Jaico, Rabo Alejandro, Tiny. No hay que decir más nada.
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0: Ahí está la música de A$AP Rocky, el padre de los tres retoñitos de Rihanna.
1: WhatsApp Rocky, dice Liam Gallagher.
0: WhatsApp Ricky.
1: WhatsApp Ricky.
0: WhatsApp Ricky, le dice Liam Noel Gallagher. Y está sonando en Radio Femenina. Es que lo invitaron, creo, a un concierto de A$AP Rocky. Y él dijo, I thought it was WhatsApp Ricky. Dice, mi tío. Ay, no, bueno, los hermanos Gallagher, ¿qué te digo? Fernando, ¿tenés historias que contarme?
1: Tengo una buena historia que contarte.
0: Ándale.
1: Una historia bien curiosa, bien
0: gracias
1: rara.
0: Gracias totales.
1: Gracias totales.
0: Ajá.
1: Tengo

0: una buena canción para ustedes. Bueno, tengo una buena historia y es que, Penado, vos ya viste los videos de Mr. Beast.
1: Sí, demasiado.
0: ¿Qué opinas de los videos de Mr. Beast?
1: Son súper entretenidos, lo admiro demasiado. Ese muchacho sabe cómo captar la atención de la gente.
0: ¿Y crees que los premios son reales o no?
1: Yo creo que sí, se nota que tiene feria él.
0: Ok, pues nos enteramos, todo el mundo, que efectivamente sí son reales.
1: Claro.
0: Y incluso...
1: Si no, alguien ya habría salido a decir a alguien, vos.
0: Ajá, nada, pues sí. Pero sabes, por el show, ¿me entiendes?
1: No paga este bicho.
0: Así. Pero incluso nos enteramos de la manera más random, con uno de sus premios más random, porque él hizo un video hace algún tiempo de llamar como a 100 pilotos. Y le iban a poner la mano a un jet privado, y el último que quitara la mano del jet privado se quedaba él. El último que tuviera la mano se quedaba el jet privado. Todos eran pilotos.
1: Sí.
0: Ok. Pues el ganador fue un muchacho llamado Javari Brown, conocido también en redes sociales como Captain Tracy, porque de nuevo, él es un piloto, él es un capitán. Y pasó de ser, digamos, una tendencia, pasó de ser una persona conocida en redes y de subir en redes que yo soy piloto y yo invierto y yo soy un joven de 27 años que ha logrado millones de dólares. ¿Sabes? Ese tipo de sí, influencer.
1: Sí, sí.
0: Pasó de ser eso a ser famoso por ser arrestado en Paraguay.
1: Ese piloto que participó y ganó.
0: Sí, él ganó
1: el concurso, o sea, de Mr. Beast.
0: A los 20 años, él se hizo famoso ganando el reto que se llamaba 100 pilotos luchan por un jet privado. Y le ganó a 100 pilotos.
1: Y ahora,
0: a 99 pilotos, él fue el número 100.
1: Y ahora está en Paraguay.
0: Y ahora está en Paraguay.
1: En Cana.
0: Arrestado. Ahora, lo arrestaron no con cualquier jet. Lo arrestaron con el jet que le dio a Mr. Beast. Y aquí viene lo raro. Lo detuvieron en su hotel en Asunción, luego de que en el aeropuerto le encontraran adentro del jet 261 kilos.
1: De
0: sustancias.
1: De ivory.
0: De ivory.
1: Ajá, entonces...
0: Entonces, nada, llegó, él estaba de lo más tranquilo en su hotel, lo agarraron a él, lo agarraron a un mexicano y a un chele más. Los tres agarrados.
1: Ajá.
0: Todos moviendo la mercancía en el avión que le dio a Mr. Beast.
1: Sin comentarios. Solamente.
0: $3.6 millones fueron lo que le confiscaron. El jet venía de Miami. O sea, iba de Miami a Paraguay. No era de Paraguay para Miami. Y nada. Él era el copiloto del vuelo, pero el avión sí era ese. O sea, confirmado, el men andaba el avión que se ganó en el reto de Mr. Beast.
1: Sí, qué lástima, bro. No tengo nada más que decir que lo siento por el muchacho, la verdad.
0: Ahora,
1: qué trágico final.
0: Los fiscales en Paraguay lo liberaron, dicen que cooperó con la investigación, entregó los registros del vuelo, determinaron que no había ninguna evidencia lo suficientemente fuerte para vincularlo a él con el movimiento de la mercancía. Lo que sí es que agarraron a otros tres pasajeros. Y está una historia súper extraña. Mr. Beast claramente no se ha pronunciado. Pero con esto
1: no le compete.
0: Confirmamos dos cosas. La primera es que los premios sí los da.
1: Sí, claro.
0: Y la segunda, que cada quien hace lo que quiere con lo que le dan, ¿verdad?
1: Pues sí. Sí, no. No creo que le competa a Mr. Beast. Yo no hablaría. No tengo nada que ver ahí, pues. ¿Qué podría decir? Nada.
0: Bueno, entonces, sin comentarios, nos deja a todos.
1: ¿Qué tal esa historia? Sí, tengo comentarios, pero te los doy afuera del micrófono.
0: Okay. Bueno, seguimos con más música. Es música en español, es Álvaro Díaz y Latin Mafia con Malas Noticias.

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0: Escuchamos a Sara Larsson, la popstar sueca, que mira, entre otras cosas, y muy rápidamente, yo me salió un TikTok de celebridades que la gente la ve y siente como, qué bueno, sos humano. Y Sara Larsson la mencionaba a mucha gente ahí, fíjate. Es como que tienen facciones así poco naturales.
1: Sí, mira, y hablando, justo estábamos hablando de Sara Larsson, y yo te decía, este sonido, ¿de dónde viene? Viene del Brat, dijimos aquí en cabina, o sea, del disco de Charlie XCX.
0: Que ya trae otro proyecto, dicho sea de paso.
1: Que se volvió una era estética en la humanidad, del Brat, de ese fondo verde con la letra en Arial. Significó mucho para muchas personas, no solo musicalmente, Fernando, sino también en cuanto a estilo, en cuanto a moda, en cuanto a un estilo de vida bastante irreverente que Charlie XCX puso en el ojo del mundo y que lo simbolizó, le puso ese sello como de que este estilo de vida, que se ve así, tiene este sello verde y se escribe en Arial, y eso fue la era de Brat.
0: No, y revolucionario, porque ahora vos ves un meme hecho con el formato de Brat y es lo más normal del mundo.
1: Ajá, y hay gente que ni siquiera sabe que
0: Brat. Sabe del Brat, pero sabe que el formato ese de las imágenes medio borrosas en Arial con un fondo de sí.
1: Pues Charlie XCX le ha puesto fin a esa era, Fernando, y ya anunció su nuevo disco que se va a llamar Music Fashion Film, y esta es una línea, el nombre del disco sale de una de las canciones que ya conocemos de Charlie XCX rumbo a su nuevo álbum. La canción se llama SS26 y ahí es donde dice Music Fashion Film, y así se va a llamar el disco. Y ahí se va a llamar el disco.
0: ¿Pero ahora, dónde dices que sale eso del Music Fashion Film?
1: En SS26. Es una de las nuevas canciones de Charlie XCX. Ajá. Entonces, es esta, la última que sacó.
0: Summer Season 26.
1: Ajá.

0: Entonces, Charlie XCX le pone a su nuevo disco Music, Fashion and Film, y lo que ha llamado la atención es la otra vez la soberbia portada que se acaba de sacar de la manga Charlie XCX, porque hizo algo, hizo una alegoría y representó cada una de las palabras del título del disco en una persona. Y ahí tenés Music, John Cale de The Velvet Underground, y uno de los artistas más locos que yo he conocido en mi vida. Acaba de sacar un disco el año pasado, si querés anda a oírlo. Tiene 70 años este señor y sigue descubriendo sonidos electrónicos. Así como cuando estaba en los 60 que quería descubrirlo todo, él lo sigue haciendo. John Cale, gran referente para Charlie XCX. Dicho sea,
1: que yo sacaron una colaboración.
0: Ajá, también, claro. De hecho, el disco de John Cale, no sé si estuvo nominado a un premio que entregan allá en Inglaterra como a lo más innovador, que se llama Mercury. Imagínate que te nominen a un premio por innovación a los 70, Fer. Bueno, entonces, John Cale, luego Fashion.
1: Mira, dice, oye, se llama I'm Angry esta canción. Estoy enojado, dice.
0: Luego, siguiendo con la portada, John Cale para representar la música. Para representar la moda, que es la otra palabra, pone a Jean-Paul Gaultier. Es la otra persona que aparece en la portada. ¿Qué?
1: No era Marc Jacobs.
0: Ah, es Marc Jacobs.
1: Según yo es Marc Jacobs.
0: ¿Enseñá?
1: Vamos a ver. Aquí salimos de la duda.
0: Sí, corríjame sí, si es así. Jacobs, ah, entonces Marc Jacobs, es Marc Jacobs. Sí. Yo me había confundido. Gracias, Fer. Entonces es Marc Jacobs representando a la moda. Y para representar el film es el señor Martin Scorsese.
1: No, hombre, es cine.
0: Es cine
1: y está Scorsese.
0: Es cine, es moda y es música. Uf. Y ese es el nuevo disco de Charlie XCX, que ya tiene portada y tiene un sonido diferente al Brat. O sea, se va a cambiar la cara la Charlie. No va a seguir por el mismo camino.
1: Va por el rock.
0: Sí, o sea, ella dice que va por el rock. Vos oís las canciones y no son del todo rock, pero tienen mucho de rock. Eso
1: es
0: sí.
1: La primera, mira.
0: Ajá. Sí, es el rock music. Sí. Entonces, imagínate, tiene rock music, tiene ahí. Es que no, ¿sabes por qué no? Porque un piqueador la tiene. Ahí, ajá, entonces no la quiero quemar. Entonces, ajá, rock music. Entonces, la Charlie XCX, pues ya está lista para lanzar su material. Y nos ha llamado la atención esas tres personas que sumó a su cartel. Imagínate, ella dice que fue una experiencia surreal entrar a la sala donde estaban tomando esta foto y ver a las tres personas que había pensado ahí paradas frente
1: qué
0: a ella.
1: Wow.
0: Imagínate, como ya estamos haciendo la portada del disco, Charlie. Vaya, voy. Y llegas y está Marc Jacobs, está John Cale y está Martin Scorsese ahí frente a ella. Y es como, no puedo creerlo. Dice que fue una experiencia surreal para ella llegar al set y ver a esas tres personas ahí paradas para la portada de su disco. Yo me imagino que es alguien que a cualquiera que le pase no lo vas a poder creer en toda tu vida, pues, que lograste hacer eso artísticamente, como reunir a esos tres referentes.
1: ¿Cómo habrá hecho para conseguir a Scorsese?
0: Con la hija.
1: Management. No, me imagino. Con la hija de TikTok, la Alessandra.
0: Me imagino que no fue ella para empezar, vea. O sea, que ahí fue su manager el que cuadró con los otros managers. Y me imagino que a Scorsese le debe llegar, vos. Si no la música, por lo menos.
1: La vibra
0: de la Charlie, ¿vea? Como yeah. Sí, esta bicha trae una onda fresca, ¿vea?
1: Exceso de cine, nada más.
0: ¿A quién habrías puesto vos, Fernando?
1: Fíjate que yo, en lo personal, vi un comentario, varios comentarios de hecho, porque Charlie XCX tiene una cuestión muy de mujer, ¿vea? De mujer y mujeres. Entonces, sí, vi varios comentarios de sus fans y siento como un poco decepcionadas que no haya puesto por lo menos una mujer, pues, que eran tres hombres en la portada. Bajo esa lógica, ¿quién hubiera puesto? Quizá hubiera estado bueno poner a Sofía Coppola.
0: Ah, mira. Sí, estaría chivo.
1: Bueno, sí.
0: Yo habría puesto a Messi, Cristiano Ronaldo y Mbappé. Uh-huh. Music, Fashion, sí. And Film.
1: Sí. Ya soy el meme de mínimo. Yo hubiera puesto a mínimo, a común y a múltiple. A mínimo, como múltiple.
0: A Karol G, a Kenny G y a
1: sí,
0: Stevie G.
1: Y a Becky G. Sí, yo creo que hubiera hecho. Hubiera estado bueno.
0: Y le hubiera puesto al disco 3 G's.
1: Real G for life.
0: Entonces, ¿usted a quién habría puesto en esa portada? Si usted pudiera hacer una portada de un disco y poner en esa foto a cualquier persona que se le antoje del mundo, ¿a quién pondría? Respóndanos al 2224-2411. Comentamos la respuesta en el próximo bloque. Si las tenemos, Fernando, ¿con qué nos vamos?
1: Con Charlie, su colaboración con Ariana Grande y eso que se llama Sympathy is a Knife.

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11: Dos canciones de tu artista favorito, dos canciones de Kendrick Lamar sonando por el 102.5 de Radio Femenina.

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1: Vibes are off.
2: Mira, mi querido
1: ya
2: Fer.
1: Eso es decir, las vibras estaban off.
2: Off. Ayer comentamos sobre la canción de Taylor Swift que va a salir en Toy Story.
1: Ajá.
2: Hoy te comento que además hay un par de actores de doblaje que no nos esperábamos, mi querido Fernando, en esta nueva película de Toy Story. De por sí ya se confirmó, hoy sí ya es un hecho. Ayer estábamos especulando, no sé si ya teníamos los datos reales.
1: No, ya se había confirmado.
2: Ah, bueno.
1: Ya estaba confirmado.
2: Entonces está confirmadísimo que Taylor Swift tiene una canción, solo que salió John Lasseter, el creador de Toy Story, a contar cómo fue que llegaron a esa canción. Y dicen que le enseñaron la canción a Taylor Swift en enero. Se la enseñaron en enero en una función privada. Y Taylor estaba encantada e inmediatamente les dijo, hey, le quiero hacer una canción. Y ellos como, ¿qué? O sea, ¿en serio? Sí, pero les pidió el equipo de Taylor Swift que lo mantuvieran como una sorpresa todo el tiempo. Entonces no le informaron ni al equipo de Toy Story.
1: Muy de la Taylor,
2: en eso. O sea, ni la gente que estaba trabajando en la película sabía. Dicen que les presentaron un corte de la película donde no iba la canción de Taylor Swift. Y nadie les dijo nada. Hasta que la vieron en el preestreno, ya exhibida en la sala, y oyeron una canción de Taylor Swift en un corte donde no había nada. En el que ellos le enseñaron, ahí se dio cuenta el equipo, el crew completo de la película
1: que
2: iba a haber una canción de Taylor Swift en la película de Toy Story. Ahora, para el doblaje latino, me complace informarte que contaremos con las voces de Bizarrap,
1: Héctor Iretta.
2: ¿Qué pasó?
1: Nada, un brother ahí. Ajá.
2: ¿Quién es Héctor Iretta?
1: Un brother que se andan funando.
2: Ah, es el del que dijo. El que dijo como que pensó que lo conocía. El
1: sí, ajá.
2: Bueno, Bizarrap.
1: Ajá.
2: Bizarrap le va a dar voz al nuevo villano de Disney.
1: Bizarrap, ¿en serio?
2: Sí, ya, ajá.
1: ¿Y qué pensás al respecto vos?
2: Me llama muy poderosamente la atención porque va a ser argentino para empezar, te están revelando eso.
1: Pero lo va a hacer con acento argentino.
2: Me imagino que sí, porque no vas a poner a Bizarrap. Sí, sí. Va a hacer
1: hablar
2: algo
1: acento
2: super...
1: neutro.
2: Ajá, exacto. Entonces me imagino que lo que van buscando es eso, que el villano hable como argentino. Es un Santa Claus, creo, que vive cuidando a los juguetes que están atrapados en un patio trasero de una comunidad. Ya, o sea, es un Santa Claus que es como el líder de esta comunidad de juguetes abandonados que se han instalado en el patio trasero de una colonia.
1: Ok.
2: Ajá, entonces el líder de ese grupo se llama, va a ser Bizarrap, la voz de Bizarrap en español. Y también va a salir Bad Bunny.
1: ¿Qué?
2: ¿Cómo no iba a salir Bad Bunny?
1: Bad Bunny.
2: Bad Bunny.
1: En Toy Story.
2: Bad Bunny.
1: ¿En serio?
2: Es así.
1: ¿Y qué va a hacer él?
2: Es así. Es la voz de Bad Bunny. También le va a poner voz a uno de los nuevos personajes que van a integrar esta nueva película. Entonces se viene con todo. Ya eso ya es un cartel de Coachella. Ya.
1: Sí, ya sé. Taylor Swift, Bizarrap y Bad Bunny.
2: Ajá, sí, sí, sí.
1: Ya, wow.
2: Ajá, ya. Ya estuvo, ya se armó toda historia, ya todos la vamos a ir a ver. Mentira, que nadie se quiere quedar fuera de esto.
1: Sí, no. Me siento más emocionado que con Michael, te voy a ser honesto.
2: Sí, sí, viene la voz de Bizarrap, la voz de Bad Bunny y la canción de Taylor Swift.
1: Y fíjate que Bizarrap, yo creo que a nadie le emociona porque juela. Bizarrap, mi productor estrella todos los tiempos.
2: Yo
1: creo que te me emociona porque te intriga.
2: Ajá.
1: Pero es como, ¿y qué va a hacer Bizarrap?
2: Sí, no, Bizarrap hizo un post en su Instagram donde sale con un muñequito de Woody y uno de Buzz.
1: Ajá.
2: Y dice algo como que lugares inesperados a los que te lleva el hacer lo que te gusta, parte 49.
1: Ajá. Qué chivo.
2: Sí, sí, sí, exacto.
1: Qué chivo.
2: Entonces vamos a ver qué ocurre. Vamos a ver, yo realmente desconozco completamente la trama de esta nueva película, pero a juzgar por cómo estrenaron la 4, que yo ni la vi, te soy honesto.
1: Según yo es contra las tablets, ¿no? Un poco anti niños con tablet.
2: La verdad no me acuerdo, yo no vi esa película, pero...
1: No, la 5, la que viene.
2: Ah, esta nueva, 5
1: sí,
2: es.
1: Ajá.
2: Bueno, entonces, pero con todo el... O sea, como que hoy sí la están estrenando como un gran blockbuster de nuevo, pues. ¿Qué es lo que ha sido Toy Story a lo largo de la historia? Así que, bueno, ahí nada más contarte, Fer. Voz de Bizarrap, voz de Bad Bunny y la música de Taylor Swift. Esa es la tríade que completa lo que hemos sabido hasta hoy de la quinta entrega de Toy Story. ¿Estás emocionado ya?
1: Emocionadísimo. Fíjate que yo me he perdido Toy Story 4 y el Toy Story 4 no la vi. La 3, La 3 sí la vi. La 4 no la he visto.
2: La 3 nos hizo llorar a todos.
1: Sí, que casi, casi se queman.
2: Que habría sido un buen final realmente para Toy Story.
1: Yo creí que iba a ser el final.
2: Sí,
1: ajá,
2: sí, sí. Era un buen final ahí para Toy Story. Pero...
1: Sí, la 5 no, la 5 es la, perdón, la 4 es la del Forky, la del...
2: Ajá, el tenedor, sí, no la vi. Cuchara, ajá. No la alcancé a ver para nada esa película.
1: Bueno, hay que ponerse el día antes que salga porque está a semanas de estrenarse en los cines del país y del mundo. Nosotros por ahorita nos quedamos con algo de, yo creo que sería súper adecuado que nos quedemos con algo de cada uno de los que va a salir ahí. Pero empezamos con él, con Don Visa.

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0: Es la música de Ella Langley sonando en Radio Femenina 102.5, una canción que se ha tomado por asalto las listas estadounidenses y también se encuentra en las 11 del 11, es la posición número 11 precisamente para esta semana que ya termina y que tiene cambio de lista el próximo jueves. Nosotros estamos muy complacidos de recibir en cabina, las voy a presentar una por una, nuestras invitadas de hoy. Ellas son Larisa Rodríguez, diga hola.
1: Hola.
0: Valerie Mejía.
2: Muchas gracias.
0: Y también Jimena Chacón.
3: Buenas tardes.
0: Ellas son representantes de la competición más grande de robótica e innovación de El Salvador. Estamos hablando del Steam Maker Challenge Volumen 2 que se va a desarrollar este año. Pero bueno, quiero que la información llegue de las ideas y de la palabra de las tres invitadas de esta tarde. Así que cuéntenos, bienvenidos a Tardeados. ¿Qué es el Steam Maker Challenge? Por favor, bienvenidas a Radio Femenina.
3: Muchas gracias por tenernos acá. Pues Steam Maker Challenge Volumen 2 es nuestra competición de robótica, la más grande del país. En ella participan 187 equipos y 653 participantes de nuestras tres sedes, que son Soyapango, Santa Ana y San Miguel. Aquí los chicos, ellos pues se han formado a lo largo de 7 meses a través de la robótica y a través del enfoque STEAM, que es la ciencia, la tecnología, la ingeniería, el arte y la matemática, para que ellos puedan llegar a resolver un problema de carácter mundial a través de la robótica y a través de pues habilidades como son el liderazgo, el trabajo en equipo y habilidades técnicas como la construcción de robots y la programación.
4: Larisa, quisiera preguntarte, como vocera de Fusalmo, quisiera preguntarte cuántos son los jóvenes que van a estar participando en esta edición y no solo eso, sino ¿qué está en juego? O sea, ¿por qué están compitiendo?
3: Pues son 653 jóvenes de las edades de 4 años hasta los 17 años. Y el objetivo, pues, al menos de nuestra liga más grande,

0: que son los chicos de CREA de 14 y 17 años, está en juego la posibilidad de representar a El Salvador en la competición de robótica mundial que es First Global Challenge, que este año es en Corea del Sur.
1: ¿Cómo contribuye este evento al desarrollo de las capacidades, tanto en robótica como en tecnología, que puedan tener los jóvenes de tu edad que están estudiando, al igual que tú o tus compañeros? Por favor, contanos.
0: Pues a través de nuestro programa Steam Maker Academy, estos chicos se preparan durante todo un año en diferentes áreas, formaciones Steam, que lo hacemos a través de la robótica. Ellos a través de eso aprenden pues a resolver problemáticas mundiales, a desarrollar actividades como lo son el liderazgo, el trabajo en equipo. Ellos aprenden a cómo aplicar todas estas tecnologías e innovaciones a nuestro país y pues a su futuro, y cómo ser quienes van a liderar El Salvador a una era más tecnológica y una era donde pues ellos sean quienes definan el futuro.
2: Ahora, también tenemos en cabina, como mencionábamos, a Valerie Mejía y Jimena Chacón. Ellas son participantes y ellas van a ser las que están ahí de primera mano. Te quiero preguntar, Jimena, para vos personalmente, ¿qué ha significado pues estar participando en esto, en el Steam Maker Academy?
3: Para mí se ha significado una nueva oportunidad de logros para mi futuro.
2: Ok, ¿y cómo has ido consiguiendo eso? O sea, ¿qué es lo que haces ahí? ¿Cómo lo vas consiguiendo?
3: Como yo lo voy consiguiendo es enfocándome en lo que yo quiero. Lo que hacemos ahí es programar, por ejemplo, en bloques.
2: Okay.
3: También le damos como, que vendría siendo como órdenes que le damos al robot,
2: sí,
3: que queremos que haga a través de programación.
2: Ok, mira, Jimena, ¿qué es lo más loco que has logrado que haga un robot? O sea, lo más así que vos decís, wow, ahí sí me mandé.
3: Yo diría que lo más loco que he logrado que haya hecho un robot es hacer una pista completa a través de la programación en bloques.
2: O sea, el robot hizo la pista.
3: Yes.
2: ¿Y qué tan larga era?
3: Era aproximadamente de 2 metros de ancho.
2: Wow. Ajá. ¿Y de largo más o menos? Ponele.
3: Como 3 metros más o menos.
2: ¿Qué tal eso?
1: Ahora, mi querida Valerie, contanos tú cuál ha sido tu experiencia en el Steam Maker Challenge. ¿Qué te ha dejado? ¿Qué sentís que has desarrollado? ¿Qué chivo ha sido? Por favor, contanos.
4: Hasta ahora mi experiencia, la verdad, ha sido bastante gratificante para mí. He aprendido varias habilidades. He aprendido a programar en Java, gracias a mis compañeros que han estado ahí. Tal vez no siempre logramos lo que queremos a la primera, pero si perseveramos, sí se puede. También he aprendido a construir. He estado trabajando con un kit que se llama Rev, el cual contiene software y hardware ya bastante avanzado, la verdad.
2: Okay. Y la pregunta es la misma. Vos como participante, ¿qué ha sido como tu proyecto? Hasta ahora, ¿qué vos decís? El proyecto más guau, más loco, más grande, más genial que en el que he estado y he participado es este.
4: Realmente va a ser la competencia que se aproxima. Okay. Porque siento una emoción desde estos primeros 7 meses que estamos todos para arriba y para abajo, que construyendo el robot, que si nos falta una pieza o que si las tenemos que volver a contar. Pero es parte de la experiencia y va a dejar una buena marca en nosotros al final.
2: No lo dudo.
1: Cabe recalcar que el Steam Challenge es también una clasificatoria y es parte de la clasificación para conformar al equipo que va a participar, lo voy a leer para no decirlo mal, en el First Global Challenge 2026 en Corea del Sur. ¿Alguna de ustedes está aspirando a integrar ese equipo a través del Steam Maker Challenge?
4: Actualmente yo y mi equipo estamos aspirando a poder viajar a Corea, a ganar y a poder conocer a los países de otras naciones, otros competidores. Uh-huh. Que podrán enseñarnos más de lo que nosotros sabemos, tal vez nosotros incluso enseñarles a ellos y ampliar nuestros conocimientos.
2: Genial. Ahora, yo me quedé con una pregunta para vos. O sea, el robot, ¿ustedes llegan a la competencia con el robot armado o por armar ahí?
4: No, nuestro robot ya está armado. De hecho, okay, Nosotros solo vamos a llegar a competir.
2: ¡Wow! ¡Qué loco! ¿Y se puede saber más o menos de qué va tu robot hasta ahorita? ¿Es secreta? Lo vemos en la competencia.
4: Nah.
2: Lo vemos en la competencia.
4: Te vamos a decir ahorita.
2: Okay.
4: Mi robot es Astro, así lo pusimos entre mis compañeros y yo. Y él tiene la habilidad de que gracias a mi compañera Aileen, él puede agarrar pelotas y tirarlas como que si fuera un basquetbolista.
2: ¿Qué? ¿Y en cesta?
4: Sí, en cesta. ¿Qué? Mi compañero Mauricio va a ser el encargado de conducirlo hacia las pelotas para que él se las pueda entregar a Aileen. Y si tenemos algún fallo técnico, espero que no. Mi compañera Camila y yo estaremos a cargo de arreglar y solucionar el problema. Como nos dice en nuestra competencia, iterar y solucionar.
1: Fantástico.
2: Wow, genial, perfecto.
1: ¿Cuándo tiene lugar la competencia? Háganos la invitación, por favor, para poder ir a ver el desarrollo de esta situación.
0: Pues claro, todo el público está cordialmente invitado, pues tenemos el honor de que asistan a nuestra competición de Stickmaker Challenge Volumen 2. Va a ser en el Multigimnasio Don Bosco en Soyapango los días 6 de junio a las 10 de la mañana, 7 de junio a las 8 de la mañana y 3 y 14 de junio a las 9 de la mañana. Y si acaso no pueden llegar, pues también lo estaremos transmitiendo a través de las redes de Fusalmo.
1: Fantástico.
2: Larisa, Valery, Jimena, muchas gracias por la invitación y mucha suerte en la competencia.
0: Gracias.
2: Seguimos con más música, es Beca con Salvadoran Queen.

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0: 308, escuchábamos a Pink Panthers junto con Sara Larson, un dueto de poder, de respeto. Hablemos sobre otros artistas, otras estrellas, que así como ellas tienen que así como ellas tienen, ¿sabes? Como la industria musical aquí, mira, donde quieren. Y es precisamente Kanye West. Porque mira, ha hecho y dicho y pensado, estoy seguro también,
1: ya
0: de
1: pocas,
0: todo,
1: si
0: de
1: le,
0: todo.
1: Si le falta algo que decir a Kanye, yo me sorprendería mucho
0: sí,
1: a estas alturas de la vida.
0: A mí también,
1: verdad.
0: Muchísimo. Y bueno, ha dicho y hecho todo, pero eso no lo ha parado de tener éxitos. Y no solo de tener éxitos, ajá, de romper récords. Porque llegó a Estambul el fin de pasado, pena.
1: Ajá.
0: Yeah. Y nos recordó a todos.
1: No sé por qué Kanye y Turquía no me suena una buena combinación.
0: Sí, no. pegrilosa.
1: La verdad.
0: Pues llegó a Estambul y nos recordó que, pues sí, para bien o mal, él no deja de ser Kanye West. Kanye es Kanye, Dios. No se les olvide mi nombre, pónganle un poco de respeto. El sábado 30 se presentó en el Estadio Olímpico de Ataürk en Turquía y la ha logrado historia. Rompió el récord de lo que sería el concierto en un estadio con mayor asistencia de toda la historia.
1: Ok.
0: Estamos hablando de...
1: Del de Rod Stewart en Copacabana.
0: No. En un estadio.
1: En un estadio.
0: Un concierto, un estadio con la mayor asistencia de la historia.
1: Sí.
0: 118 mil fans.
1: 118 mil.
0: 118 mil almas en el Estadio Olímpico de Turquía. Sería el concierto en estadio de nuevo. Si es el más grande de la historia de la música, es el más grande de su carrera. Y en medio del show, él lo hizo saber. Paró la música y le dijo al público, acabamos de romper un récord. Y la gente se volvió loca. Acabamos de romper un récord.
1: Y la gente
0: es el concierto con más audiencia en un estadio.
1: Imagínate qué loco fenómeno que Kanye lleva años alejándose del cristianismo y ahora
0: alejándose de los caminos.
1: Ajá, y ahora pues mira, regresa ya en un estadio. Yo no sé si solo la música tiene para eso, Fernando. ¿A qué se lo atribuiría vos? ¿Qué te haría ir a ver a Kanye West en este 2026 año de nuestro Señor Jesucristo? Ajá, esa es la pregunta. ¿Qué te hace ir a ver a Kanye West a estas alturas de la historia, aún sabiendo todo lo que sabes?
0: La música, papá.
1: La música, loco. Es
0: la música,
1: así.
0: Guachín.
1: Es así. Yo se lo atribuyo a que simple y sencillamente esta persona tiene buenas canciones. Yo te diría, Fernando, ya siendo más drástico, vea. Así, y esta es una cita. Oí bien. En algún momento, cuando alguien quiso acusar a Kendrick Lamar de haber dicho algo en una canción, o alguien quiso hablar de James Brown o de Marvin Gaye, hubo un periodista que dijo, pues que son músicos. O sea, yo no sé quién nos ha dicho que los músicos tienen que ser buenas personas, pero lo que nos importa de ellos es la música.
0: Y aquí abrimos la pregunta milenaria. Pregunta milenaria y la pregunta que yo me atrevo a decir que Kanye West ha sido el representativo más fiel de ella o de esta polémica. ¿Se puede separar el arte del artista?
1: Gran polémica.
0: ¿Qué dice David Penado?
1: En el caso de Kanye, a mí no me cuesta, fíjate. Porque es que es tan buena la música. La actual, no.
0: No solo eso, sino que varias de las cosas que ha dicho, poquitos años tiene que pasar para que se hagan verdad.
1: Ahí no sé, fíjate. Hay cosas que yo sí realmente nunca voy a estar... O sea, yo creo que sí es indefendible Kanye West. O sea, yo nunca voy a defender a Kanye West. Pero sí, su música, Fernando, sí me llega demasiado. O sea, esos discos como el Graduation, que si hay alguien que no lo ha escuchado, 808s and Heartbreaks, My Beautiful Dark Twisted Fantasy y Jesus, para mí es... y bueno, si ya querés meter el Late Registration también, que fue el primero, si con esos cinco discos crees que Kanye West no es un artista que ha cambiado el rumbo de la música, pues creo que ese es un debate muy interesante.
0: Volvemos a la pregunta, ¿se puede separar el arte del artista? Vos tenés respuesta ahorita.
1: Sí, es lo que te digo, a mí no me cuesta separarlo con Kanye.
0: No, pero en general, que no sea Kanye. Entonces tu respuesta sería, depende del artista.
1: Depende del artista.
0: Yo...
1: Depende de la obra, diría yo.
0: Yo creo que no se puede separar el arte del artista, independientemente del artista, independientemente de la obra.
1: Ajá.
0: No se puede.
1: Ok.
0: No se puede, son lo mismo. El arte es la representación de la persona.
1: Eso es lo que no sé.
0: No podés no serlo. O sea, si lo haces...
1: Eso es lo que no sé.
0: Son mil y vanilli, o sea...
1: ¿Sabes por qué? Ajá, a eso voy. ¿Sabes por qué no sé? Porque el artista puede crear mundos. Ya, o sea, el artista puede crear... Como Star
0: Fantasías.
1: Wars. Ajá, Star Wars no es George Lucas. Pues Star Wars es algo que lo superó y es una ficción que llegó a que miles de personas han escrito sus propias versiones y ahí hay películas que no las escribió él.
2: ya. Para mí Star Wars es un gran ejemplo, ya. Ajá.
0: La pregunta es para el chat, 22, 24, 24, 11. ¿Se puede separar el arte del artista? O en cualquier caso, ¿se puede separar el arte de Kanye?
2: Eso está más interesante.
0: Suena
2: todavía,
0: algo justamente del genio musical en colaboración con Andre Troutman, esto que se llama All the Love. Parte de lo que se escuchó en un nuevo récord roto.

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3: 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Hey, Andresito, ya se graba. Ahí tenemos aquí a Andrés Orellana, parte del equipo productor del Noti 60. Andresito, ¿qué onda con el Noti 60 de mañana? ¡Qué emoción!
4: Se viene muy mundialista. Es el único spoiler que puedo hacer gracias a Prisma Moda.
3: ¿Cómo?
4: Así es, y imperdible.
3: Mañana, ¿y mañana qué hora sale?
4: En la tarde.
3: ¿En la tarde?
4: Sí.
3: ¿Qué?
4: Pendientes de las redes sociales de Femenina 102.5.
3: ¿Qué? ¡Qué emoción! Bueno, lo escuchó en sus propias palabras. Andresito Orellana dice que, bueno, que el de mañana viene cargado y una voz gracias a Prisma Moda. 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

0: 3:31 PM, escuchas Radio Femenina 102.5. Tenemos a través del 22-24-24-11, el rojito de Radio Femenina, a Julio Carranza. Él es parte del equipo de The Mustache. Julio, ¿qué tal? Qué gusto tenerte con nosotros.
1: Gracias, Fernando y David, gracias por invitarme. Realmente estoy muy contento de poder estar esta tarde con ustedes para contarles buenas noticias de The Mustache y sobre todo de Metrocentro San Salvador.
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0: Sabes lo que por ahí nos caemos. Mientras tanto, escuchamos más música. Tame Impala con Jenny Dracula sonando por la F.

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0: 15:46, dímelo, Penado.
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2: 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Ahora continuamos con más de las estaciones de Grupo Radio Estéreo.

0: 15:51. Luis David, dígame.
1: 3:51, mi querido Fernando Claros. Mira, yo te quería contar, te quería hablar de Spider-Man Un Nuevo Día, pero creo que eso lo dejamos para mañana. Ya se viene esa película y pues va a estar muy chiva por lo que se ve. Pero lo que sí, antes de seguir hablando
0: antes que pase
1: de
0: todo
1: cualquier
0: esto,
1: cosa, creo que hay un titular que acabo de encontrar aquí y que me parece excelente, porque es la pregunta que todo el mundo se anda haciendo.
0: ¿Qué?
1: ¿Y seguirá lloviendo todo el día? Pues eso es lo que responde el...
0: Sí, ni ha llovido.
1: El ministerio de...
0: Sí, ni ha llovido, ¿cómo que ver todo el
1: día? Yo vivo en la mañana, a mí me costó mucho la mañana levantarme, pero bueno, el MARN advierte que, pues sí, fíjate que al principio en la mañana, pues obviamente dice aquí va a llover en San Salvador, y eso ya pasó. Así que durante la tarde se esperan lluvias en la cordillera volcánica y en la zona norte del país. O sea, no tanto en San Salvador, pero quienes vivan en Aguachapán, quienes vivan en Cabañas, en Chalatenango, seguramente van a sentir un poquito de esto. En Morazán también un poco, van a sentir un poquito eso. En el norte de San Miguel, van a sentir la lluvia. Estas condiciones están asociadas a un flujo del este acelerado que aporta humedad, y eso se combina con la inestabilidad por el paso de una onda tropical, que los mexicanos ya están hablando que una onda tropical va a entrar a México esta semana, así que no se asombre si ve nublado el cielo salvadoreño en los próximos días.
0: Excelente.
1: Eso nada más, mi Fernando, les quería contar ahí, por si tiene el pendiente, si puede dejar la ropa colgada, yo le recomiendo que no, porque no vaya a ser, la verdad.
0: Pero en todo el día no ha llovido, penado.
1: Sí, pero tampoco
0: todo
1: es que
0: el día
1: esté...
0: no ha llovido. ¿Sabes qué? A mí se me hizo súper curioso.
1: En la mañana llovió.
0: En la mañana llovió. Yo no sé a qué hora llovió. Fíjate que yo...
1: Eso dice mucho de la hora que te levantas.
0: Sí, eso. No. Baby. Te voy a explicar. Va. Sí, yo ayer me dormí bien tarde. De hecho, me dormí como a la 1:00 a.m. Entonces yo dije, yo tengo una ventana, y la ventana a los pies de ella tiene mi escritorio.
1: Sí.
0: En el escritorio tengo que... Cosas de tecnología.
1: Las tarjetas del mundial. Pues sí.
0: Yo dije cosas de alto valor, no quería especificar el qué. Ahí tengo un rompecabezas, así, grandote, difícil, que he dejado ahí. Ajá. Entonces yo dije, anoche que me voy a dormir, ¿será que cierro las ventanas? Porque si llueve, no, pero si llueve no va a mojar. Y además, ¿quién iba a llover? Me desperté hoy, 6:00 a.m, y tenía el escritorio mojado, el rompecabezas mojado, las figuritas del mundial... No estaban ahí, porque si no, ahí sí me da algo. Pero bien raro, ¿a qué hora llovió?
1: Llovió como entre las 5 y las 7 de la mañana llovió ahora.
0: ¿Dónde vos? Porque yo me desperté a las 6 y ya, o sea, estaba súper gris, pero ajá, sí había llovido fuera. O sea, sí azotó, pues,
1: sí,
0: para
1: no,
0: que se metiera.
1: Sí, no, en Santa Tecla sí llovió y yo me tenía que levantar a las 6:30 y no pude. Me levanté a las 7. Entendido. Porque estaba pringando todavía. No,
0: ey, shout out a mi gente de la colonia Flor Blanca, men.
1: No pude, así que sea fuerte.
0: Sufrimos los mismos males.
1: Si es posible, báñese antes de dormir para que en la mañana, si algún se le llega a pegar la colcha, mire, ya se bañó. Entonces, eso es un tip ya muy, muy de usted sabe.
0: Ya de edad.
1: Sí, ya es un tip ya de edad avanzada. Entonces, prepárese por si llega a llover. Fer tiene razón, no llovió el resto de la mañana, pero tampoco es el día más soleado que tenemos en San Salvador, sí. No. Entonces está ahí como...
0: O sea, ahorita no es época de lavar zapatos.
1: Nos está viendo el cielo así como...
0: Sí, ahorita no es época de lavar zapatos porque si los lavas y los pones a secar, no se van a secar. Y se va a tomar una semana que se sequen y los vas a andar usando y cuando te los quites volverá húmedo. Así que...
1: Sí.
0: No es por experiencia.
1: Suena que te ha pasado.
0: No me estoy proyectando... No estoy...

0: No, esto es una, ¿sabes? Esto no es anécdota, esto es una
1: recomendación. Te creo.
0: Será hasta mañana que nos escuchemos siempre de 1 a 4. Me despido con Quevedo y Elvis Crespo, la jijiji, jajaja, la graciosa por la F. ¡Alú!
1: ¡Chao!

0: graciosa, la vida es más sabrosa.
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7: 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La hora.
8: 4:05.
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0: está Ed Sheeran, que recientemente lo fue a ver la niña Gaby y también la Chinese Democracy. Sean todos bienvenidos una vez más, Late Show, 4 de la tarde, 11 minutos, aquí junto al hombre de los 30 años más uno.
1: ¿Qué pasó, man? No, ayer estaba diciéndoles que me hicieron buruca, man, porque, bueno, o sea, en planilla llevo 30 años, pero para ganarme el derecho a estar en planilla, ejercí un par de turnos más, bueno, digamos, abril, mayo y Semana Santa. Valen doble.
0: Ah, vaya, está bien, me llega. Bueno, ya estamos aquí en el puesto y han pasado varias cositas. Ah, otra vez. Han pasado varias cositas.
1: ¿Qué le pasa?
2: Bueno, ya. Usted habló bien. Pasaba varias cositas. Diga, hombre, de un solo.
0: Bueno, no, que ayer.
2: Está como, o sea, como por cucharadas.
0: Relaje.
2: ¿El cake?
0: Simón. No, han pasado varias cosas, hombre. Ayer.
2: Carros también han pasado un montón.
0: Estuvimos un rato en dependencias del Seguro Social.
2: Mire, ahí andamos con la niña. ¿Y por qué anda usando ese estilacho?
0: Fíjese que no, porque en la mañana me tocó andar
2: disfrazado. Yo digo el del pantalón.
0: ¡Ah! Ya, yo pensé que ya me había volado con el cincho. Puro señor de saliendo de las 4 de la tarde. Bueno, aquí estamos ya, me pongas las pilas.
2: Puro del babal.
0: De allá ya lo cerraron ese. Mira, escuché un poco ayer el turno de tus 30 años. ¿Quién te habló para felicitarte? Tampoco. Vi los cakes también que trajeron.
2: Los mismos de siempre.
0: Los mismos de siempre.
2: Sí, no, pero el cariño en redes se ha volcado.
0: Ah, nice. Qué bien.
2: Nice. Pues sí, bueno, miren, usted sabe que los salvadoreños hemos bien metido, en todo.
0: En todo, en todo.
2: Entonces, para allá, cuando asesinaron a el crimen del que acusaron a O.J. Simpson con su pareja,
0: ajá,
2: había por ahí andaba un salvadoreño, no me acuerdo qué era, si era algún vigilante o era un chofer o algo. De ahí con la Mónica Lewinsky, que era salvadoreña, que era que el abuelo era salvadoreño de la Mónica Lewinsky.
0: De la Selena.
2: De ahí, de la Mónica Lewinsky.
0: No, pues si te estoy dando uno más. La
2: dale,
0: Selena.
2: Dilo.
0: La Clara, ¿cómo se llama la que se la
2: Yolanda?
0: Yolanda Saldívar es salvadoreña.
2: Yolanda Saldívar.
0: Sí, Yolanda Saldívar, creo que es el apellido. Yolanda sí sé que se llama.
2: Yolanda
0: Saldívar era salvadoreña. Andrade. No, ese es del clan de México.
2: Andrade, clan
0: de México, de la Trevi.
2: Yolanda es Saldívar.
0: Sí, es Saldívar. Y es
2: como el hospital, el pariente.
0: No. Era, sí.
2: Mira, y había un alguien que trabajaba en el staff del servicio doméstico de Michael, salvadoreño.
0: Ah, es cierto. Ajá. Es cierto.
2: Bueno. Tim Payne.
0: Estamos en todos lados.
2: Tim Payne. La mamá es de Chalatenango.
0: Y eso es cierto.
2: La mamá es de Chalatenango.
0: Eso es cierto. Cuando yo lo vi volar en redes.
2: Que está. Sí, hombre, quien por la fuente que lo escuché, considero que sí es cierto.
0: Es de Chalatenango.
2: Los cazatalentos. Tim Payne estaba jugando en la segunda división de Estados Unidos.
0: Ajá.
2: Y los cazatalentos en ese momento fueron y le preguntaron a él si quería jugar para la selección. O sea, pudo haber usado el uniforme de la selecta, pero él dijo,
0: pues sí,
2: él craneó y se vio, no, yo digo, mejor con Nueva Zelanda tengo más oportunidades.
0: Tengo más chance de pasar
2: y mirate
0: a un mundial.
2: Hasta dónde lo llevó esa decisión. La esposa es de Costa Rica.
0: Mira, este chamaco, la verdad es que se hizo famoso, ya tiene 3 millones de seguidores, porque alguien lo expuso como uno de los más... de los que tenían menos, ¿verdad? Uno de los jugadores que va para el mundial que tenían como menos seguidores en redes sociales.
2: Este influencer argentino que también ya hizo famoso también a un club por las mismas razones, pues decidió escoger el país que tenía el menor ranking, el último ranking de FIFA, y ese era Nueva Zelanda. Y se fue jugador por jugador para ver
0: quién era el más.
2: Quién era el que tenía menos seguidores. Y resultó que era Tim Payne.
0: ¿Quién era la vaca más flaca?
2: Ajá. Y en 24 horas le metió.
0: Millones.
2: En 24 horas les metió 800 mil y luego de las 24 horas, pues el millón, y luego de los dos días, los 2 millones.
0: Va.
2: Entonces,
0: ya puede facturar.
2: Entrevistas por todos los medios de Nueva Zelanda. Tiene más seguidores que el primer ministro de Nueva Zelanda, tiene más seguidores que muchos jugadores de rugby que son famosos.
0: Pero, bueno, no en Nueva Zelanda, sí, ese es el deporte. Deporte. Ah, es cierto. No, a ver, Eduardo Guzmán, ¿qué dicen por aquí?
3: Hola, hola, ¿qué onda? ¿Cómo estamos? ¿Qué pasó ahí con eso? La mamá chalateca, confirmen, por favor, la fuente y todo, porque ¿qué onda ahí? ¿Sí o no?
2: Sí.
3: ¿Es cierto, verdad, chambre? Sí, ¿qué onda? Pues, confirmen bien, por favor.
2: Sí. Vale, voy a sacar más datos.
0: Vámonos con música. Para mientras, esta es música nueva. Aquí está la recomendación de Gaby, hablando del mundial que nos quedan exactamente. ¿Qué?
2: Perdónenme los piqueadores, pero hoy les ha dado una lección Chobeto.
0: Va, listo. Shakira Burna Boy.
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0: Bueno, vamos a las pruebas, nos remitimos, seguimos escuchando sus mensajes, a ver.
1: Seguir a 26.
2: Hola, hey, hablando de los picks, esa de Shakira no suena mundial, la verdad, hay que ser muy sincero, y eso no da para mundial ni para nada, no es de mundial, definitivamente.
0: Pues no hay un álbum.
3: Mire,
0: no hay un álbum menos, de mundial.
3: O sea, esperemos que comience el mundial y nos vamos a dar cuenta. Sí. ¿Sí? Porque
0: acordate, mirá, que levanta todo.
3: Y en Sudáfrica no está. La de Sudáfrica no era canción oficial.
0: Waka Waka.
3: El Waka Waka. Pero no era oficial.
0: Pero todo el mundo la volvió.
3: No, allá, te lo juro.
0: No sonó allá.
3: O sea, ya la gente, o sea, allá en el. Uh-huh. En la,
0: sí.
3: Pues sí, ahí
0: hay que esperar la fiestiña.
3: Lo visto a todo el mundo, Cosmopolitan, y los locales la cantaban.
0: Cosmopolitan,
3: entonces,
0: ajá.
3: Ajá. Entonces, creería yo que esperemos un poco, vea. Eso sí, me parece un poco raro, vea, porque Dai es leíamos ayer que es italiano y es algo que es como vamos, ánimo.
0: Es italiano, no sabía.
3: Italiano. Ah, y la canción ha sido grabada en inglés, en francés, en portugués, en español, en japonés e italiano. Entonces, no sé cómo va la vibra ahí, vea.
0: A lo mejor.
3: Bueno, vamos a seguir hablando de fútbol.
0: Sigamos. Encontraste ahí que decías
3: según,
0: de Chalate.
3: Según datos de la Federación Salvadoreña de Fútbol, los cazatalentos de esa época que lograron contactar a Zabaleta y a otros jugadores que vinieron a representar a El Salvador, con los cuales se llegó a un acuerdo, lograron contactar a Tim Payne, quien estaba jugando en segunda o tercera división gringa.
0: Ajá.
3: Ok. Bueno, resulta ser que esta es una historia de amor que se desarrolla en las montañas de Chalatenango.
0: El secreto en la
3: había
0: montaña.
3: Había un periodista neozelandés que se llamaba Arthur Michael Payne.
0: Arthur Payne.
3: Este Arthur Michael Payne, periodista, estaba destacado, así como habían holandeses y había otros fotoperiodistas de diversas latitudes cubriendo las cuestiones de la guerra en El Salvador. Pues resulta que Arthur conoció a una chelita de ojos claros, chalateca, que vivía allá en la montaña. Obviamente, pues sabemos que los ojos claros y la piel blanca son de allá, porque de alguna manera hubo ascendencia europea que decidió ir a hacer
0: su vida por allá.
3: A cultivar tierras allá, ¿verdad? En tierras chalatecas que son un poco heladitas. Bueno, entonces Ana María.
0: ¿Así se llama?
3: Compartió. Ana María se llama la chalateca, que compartió pues tortillas, café.
0: Quesito.
3: Pan dulce.
0: Ah, pan dulce, ¿eh?
3: Con, en algún momento, Arthur. Mientras que cuando sonaban las bombas, pues no se veían, pero eventualmente sí se veían. ¿Verdad? De esta plática, de esta amistad, pues nació un amor. Bueno, Arthur Michael, pues tuvo que regresar a Nueva Zelanda. Y cuando él estaba en Nueva Zelanda, aquí nació un cipote. Al cual le pusieron Timoteo. Este cipote nació el 10 de enero, pero lo bautizaron hasta el 26 de enero, el día de San Timoteo. Se terminó la guerra y regresó don Arthur a buscar pues a la niña Ana María y a ver pues el fruto de ese amor. Okay. Y se decidió en ese momento en que el futuro para Timoteo Payne era en Nueva Zelanda. Iba a tener un mejor futuro.
0: ¿Y cuántos años tiene Timo?
3: Ha de tener, saqué la cuenta, de tener como 20, bueno, ¿no?
0: No, ya está algo.
3: Está, pues no, quizás no eran los 90.
0: No, de haber sido quizás ya.
3: Pero bueno, esta es información de
0: la Federación.
3: De la Federación.
0: Va. Bueno, ahí está, estoy mintiéndoles, no estamos muñecos.
3: Ahorita me voy a meter a ver la edad de Timoteo, mira.
4: Volvés

0: Vaya, bueno. Ajá. Que ya no, bueno, también tenemos que corroborar esto por otras fuentes.
1: A ver,
0: entonces, hay una coincidencia en que sí, en el 2015, en la época en que los cazatalentos de la federación andaban buscando gente en Estados Unidos para que jugara con la selecta, efectivamente, Tim Payne estaba delegado en Portland, uh-huh, en la segunda división.
1: Pero vaya, si él es del 94...
0: O sea, y nació en el 94. Ajá. O sea que al final la discrepancia aquí hay en que Ana María concebió al niño en los 90. O sea, creo que no es el 90, sino que en los 90.
1: En los 90.
0: En los 90. Ajá. ¿Ok? Y que este chamaco, chamaco regresó cuando la guerra terminó en el 91. Uh-huh. Regresó a encontrarse con Ana María y ahí fue donde...
1: Y solo se llevó a Timoteo y a ella.
0: No, no, eso sí no sé.
1: Hasta ahí no nos
0: podemos echar. Me parecería como que muy triste la historia de amor solo llevarse al niño, vea.
1: Sí, como, bueno, gracias.
0: Ajá.
1: Ahí te mando
0: la remesa. Pero, pues sí, no sabemos qué corazón tienen los de Nueva Zelanda.
1: Son bien fríos.
0: Ay, pues sí,
1: por allá.
0: Allá. Como usted vivió allá.
1: No, pero esas latitudes allá hace frijol, entonces... Ellos no son de, ay, sí, reunámonos para Navidad, pero no, toda esa gente...
0: Nueva Zelanda no celebra la Navidad.
1: No, pero no se reúnen. No se reúnen como, ay, vamos allá a la casa de tío Toy. No, es como, vaya, pasémosla aquí nosotros.
0: Pero aquí este sí se reunía a tomar café.
1: Pues sí, porque vino y embrace
0: donde fueses,
1: El Salvador.
0: Haz lo que vieses.
1: A donde fueses, haz lo que vieses, así es la onda. ¿Qué? Pero aquí, ojalá que también se haya llevado a la niña Ana María.
0: A la niña Ana Mari.
1: Ana Mari. Y allá se llama Mary. Si se la llevó allá, le había puesto Mary.
0: Sí, hombre. Hey, Anne, 21 Anne, años Mary, tenía Anne. En el 2015. Ahorita está jugando con 32 años. O sea, es que sí pega todo.
1: Sí.
0: O sea, la historia de este bicho...
1: Bueno, entonces hay un salvadoreño.
0: Que dice que nació el 10 de enero. Ah. Allá en su Wikipedia dice que nació el 10 de enero. Dice en la majada que está bautizado, nació el 10 de enero, pero que aquí lo bautizaron el 26. También suele pasar, vea.
1: Está sentado, ajá.
0: Ajá, lo asientan.
1: No sabía quizás el mal a dónde ir.
0: San Timoteo es el día 26 de enero.
1: Mira, pues quién lo ve, Timoteo. Todo lo que salió a la luz por este brother argentino.
0: Capaz culpa de este es que no fuimos al mundial y de Roland.
1: Ay, Dios.
0: Roldán.

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5: Regresan a la programación de Radio Femenina, Le Serafín, con esto titulado Bumpala. Bumpala, Bumpala. 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

0: Se le hace conocida, le suena, se le hace familiar.
1: Bueno, se le hace.
0: Se le hace.
1: Ah, bum pala, bum pala, bum pala. Serafín en mí.
0: Le Serafín.
1: Qué bárbaros. Ya los Blackpinks pasaron a la historia. Hoy Le Serafín es.
0: Le Serafín.
1: Le Serafín, que es.
0: También otro.
1: Le Serafín es.
0: No, Le Serafín.
1: Le Serafín es un anagrama. Es un anagrama de I'm Fearless. Entonces, cambiar las letras y formarle Serafín. O sea, no significa nada.
0: Mira, po. Para el derecho y el derbez, lo
1: sea,
0: mismo.
1: Ahí le vas agregando. Oh, hey, bueno, vamos a hacer nuestra quiniela. Se llegó el día.
0: ¡Se llegó!
1: Ok.
0: Miren, ustedes tienen que seguir mi pronóstico porque son infalibles e imbatibles. A ver. Mira, tengo que confesar que esta es la primera vez en la vida que lo voy a hacer, primero a través de una aplicación y segundo, vamos a tratar de hacerlo completo. Va, empezá pues.
1: México, Sudáfrica.
0: Uh-huh. Yo digo que aquí gana México. ¿Y cómo le pongo?
1: Mueva el balón.
0: Pues sí, y solo eso. No pongo el resultado.
1: No.
0: Solo pongo gane.
1: Vamos a envejecer aquí vos.
0: Va, pues. Okay. Pongo,
1: para apretar México, ahí se mueve el balón.
0: Va, está.
1: Se tiene que quedar en medio local.
0: Ajá.
1: Ok, va. Corea del Sur contra República Checa. Yo digo que gana México también. La siguiente. Corea del Sur, República Checa.
0: República Checa gana.
1: Ok. Mm. Canadá. Yo digo que es empate. Canadá contra Bosnia.
0: Gana Bosnia.
1: Yo que gana Canadá. Y haciendo los volados, ¿verdad?
0: Sí.
1: Estados Unidos contra Paraguay.
0: Yo digo que aquí gana Estados Unidos.
1: También, uh-huh. Yo también. Qatar contra Suiza.
0: Empate.
1: Ok, yo digo que gana Suiza.
0: Ah, y no tengo que hacer nada, ahí queda ya.
1: Ajá.
0: Va.
1: Brasil, Marruecos.
0: Aquí gana Brasil.
1: Gana Marruecos.
0: Vale.
1: Haití contra Escocia.
0: Escocia, gana.
1: Yo también, Escocia gana. Australia, Turquía.
0: Empate.
1: Ok, yo digo que gana Australia. Alemania, Curazao. Alemania.
0: Ah, Obi-Wan.
1: Ajá. Uh-huh. Países Bajos, Holanda contra Japón.
0: Países Bajos.
1: Ok, Costa de Marfil contra Ecuador.
0: Costa de Marfil.
1: Ecuador, papá. Fíjate bien, mamá. Costa de Marfil contra Ecuador, decís que va a ganar Costa de Marfil. Yo digo que gana Ecuador, para que vea que... Vaya. Suecia contra Túnez.
0: Tunisia, Suecia.
1: Suecia, gana también Suecia. Suecia. España, Cabo Verde.
0: Obvio, gana España.
1: Bélgica contra Egipto. Solo.
0: En Egipto está Mohamed Salandri, ¿verdad?
1: Uh-huh. Mohamed Solo.
0: Bélgica.
1: Ok, Bélgica también. Arabia Saudita, Uruguay.
0: Este lo vamos a poner corazón, Uruguay.
1: También Uruguay. Irán, Nueva Zelanda.
0: Empate.
1: También empate. Y ahorita vamos a hacer una pausa. Solo vamos
0: una más.
1: Francia, Senegal.
0: Francia.
1: Ok, va. Listo.
0: Vámonos con música. Marvin Flamenco está pidiendo ahí a los Mirlos con una canción del 2011 que le hicieron pues nuevos arreglitos a estos chicos de la cumbia psicodélica. Aquí está Amber.

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1: Vaya, aquí estamos con esta tarea. Seguimos, pues.
2: Espérate, que se me bloqueó. Va.
1: Ok.
2: ¿En qué nos quedamos, Francia?
1: Nos quedamos con Francia, que los dos dimos de ganadores a Francia. De ahí sigue Irak contra Noruega.
2: Híjole, gana Noruega.
1: Ok, yo también digo que gana Noruega. Argentina, Argelia.
2: Este siempre ha sido como difícil.
1: Yo le doy a Argentina.
2: Argentina.
1: Austria, Jordania.
2: Austria. Gana Austria.
1: Ok, igual yo. Esta está fácil. Portugal, República del Congo.
2: Portugal.
1: Ok, ni va a jugar la madrina. Inglaterra, Croacia.
2: Híjole. Inglaterra. Croacia no es el mismo. Ay, calmate.
1: Uh-huh. Igual Inglaterra. Gana Panamá.
2: Le voy a poner a Panamá, pero...
1: Bueno, yo gano.
2: A dar castigo, estoy
1: gana,
2: seguro.
1: Gana. Uh-huh. Uzbekistán, Colombia.
2: Colombia.
1: Ajá. República Checa, Sudáfrica.
2: República Checa.
1: Sí. Suiza, Bosnia.
2: Suiza.
1: Ok. Canadá contra Qatar.
2: Canadá.
1: Ok, sí. México, Corea del Sur.
2: Empate.
1: Gana México. Estados Unidos, Australia.
2: Australia, gana.
1: Gana Estados Unidos. Escocia, Marruecos.
2: Escocia.
1: Gana Marruecos. Brasil, Haití.
2: Brasil.
1: Ok. Brasil gana. Turquía, Paraguay.
2: Turquía.
1: Gana Paraguay. Países Bajos, Suecia.
2: Gana Países Bajos.
1: Sí, gana Holanda. Alemania, Costa de Marfil.
2: Gana Alemania.
1: Ecuador, Curazao.
2: Gana Ecuador.
1: Uh-huh. Estoy de acuerdo en ambos.
2: Tunisia.
1: Tunisia contra Japón.
2: Gana Japón.
1: Yo creo que hay empate. España, Arabia Saudita.
2: Gana España.
1: Sí. Bélgica, Irán.
2: Gana Bélgica.
1: Correcto. Uruguay, Cabo Verde. Este partido es en Miami, por ahí.
2: Ajá. Gana Uruguay.
1: Uruguay.
2: Ni sé que es Cabo Verde.
1: Nueva Zelanda contra Egipto. Team Payne contra Egipto.
2: Ah, gana Egipto.
1: Empate.

0: Argentina, Austria.
1: Gana Argentina.
0: Francia, Irak, gana Francia.
1: Francia.
0: Noruega, Senegal.
1: Gana Noruega.
0: Sí. También pienso lo mismo. Jordania, Argelia.
1: Hoy. Gana.
0: Vamos a los últimos dos. Antes de que conteste por ahí. Gana, últimos gana dos. Jordania, empate. Argelia, empate también. Uh-huh. Portugal, Uzbekistán.
1: Portugal, gana Portugal.
0: Ok. Inglaterra, gana.
1: Gana Inglaterra.
0: Ok. Panamá, Croacia.
1: Obvio, va a ganar Croacia.
0: Vaya, listo.
1: Vámonos con música.

0: corazón.
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0: alegre, dinámica, bailadora y tecnológica. Y en lo que estoy diciendo esto, pues ya editó 3 videos y los subió a las redes.
1: Permitime, estoy editando el 4º video.

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9: Con mucho gusto, estamos llegando a las 5 de la tarde, 5 minutos.
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9: 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Tenemos ahí a uno de los expertos en el basketball y papi fútbol, el buen licenciado de Acepan. ¿Qué pasó?
17: ¿Qué dice? Un 4-0 va a ser barrido.
9: ¿Sí? Fíjate, ¿no? Que ayer creo que no se dijo eso. Yo no tuve la oportunidad de venir ayer, pero creo que no se platicó acerca del gane que tuvieron los San Antonio Spurs el fin de semana, en el cual pues un partido bastante interesante. A pesar de todas las críticas que yo le di al Shai Gilgeous-Flopper Alexander, pues fue el único que llegó y que hizo su trabajo en el último partido. El man se fue con sus números de siempre, 35 puntos. No apareció Holmgren, no apareció Hartenstein, y al contrario, pues aparecieron todos los de San Antonio. Enhorabuena, una serie que promete, bueno, que prometía mucho, una final prácticamente adelantada, los dos equipos más fuertes, los dos mejores récords. Pero vos decís que va a ser barrida.
17: Fue la final adelantada, en realidad. Yo no pensé que le fueran a ganar a los Thunder.
9: Yo sí.
17: Era demasiado fuerte ese equipo en todas sus líneas,
9: ¿no? Mira, sí, pero también eran demasiado sucios. Sí. Y la trampa nunca es buena, mate el alma y la envenena, decía el chavo. Así que no empiezan hoy, por cierto, porque ahí te tuvimos que corregir. Las finales empiezan el día de mañana, a partir de las 6 de la tarde. En la conferencia empiezan en el oeste, pues porque tiene mejor récord San Antonio Spurs. Mira, mi pronóstico podría ser una barrida, pero yo creo que Nueva York, aunque sea uno, va a ganar. ¿Por qué? Porque realmente sí tienen quien pueda marcar a Jalen Brunson. Jalen Brunson es un jugador muy rápido, muy desequilibrante, una velocidad increíble. Pero ahí está Champagne, ahí está Castle, y también creo que por ahí anda... ¿quién más creo que lo puede marcar? De'Aaron Fox también. Pero los New York Knicks no tienen a nadie que tenga la envergadura de Wemby. O sea, no hay nadie, ni Karl Anthony Towns puede ser muy el centro de los, o jugar de centro en Nueva York, pero creo que no le va a alcanzar ni la estatura.
17: Yo pienso que por efecto monetario puede ser que ganen unos 2 partidos para que la gente de Nueva York los vea, pero así,
9: mira,
17: no creo que tenga equipo para aguantarle uno, aunque sea. Bueno, esa conferencia se ve más débil que la... Sí. Ponele que los Cavaliers llegaron casi bien lejos y solo a traerlos iban con ellos.
9: Mira, yo siempre lo hemos dicho, el campeón estaba en el oeste, pero pues hay que ver, ¿verdad? También en pro del espectáculo.
17: Lo peor que pueden ustedes confiarse, ¿verdad? Vos sabés que en la duela son los mismos jugadores, ¿verdad?
9: Pues
17: y
9: sí.
17: Depende cómo anden.
9: Mira, y un millón de bolas vale estar allá adelante. Con Ben Stiller, con Tracy, con Trump, ¿cómo se llama este men, este moreno? Tracy Morgan, con Chalameo y la Jenner. Así que, va, volale pluma.
17: Vale,
9: un millón de bolas.
17: Ahora en su casita, en la sala.
9: Pues
17: casa,
9: sí, ahí.
17: Comiendo rico.
9: Comiendo ahí algo saludable. Bueno, gracias ahí.
17: Nada más.
9: Bueno, muchacho, tu pronóstico entonces, unos 4-2.
17: Quizás 4-2 por efectos económicos. En realidad mi corazoncito dice 4-0.
9: Yo creo que también probablemente los barran. Pero vamos a ver qué pasa, porque la verdad es que estos manes tienen ahorita como 10 días de haber descansado, 8 o 9 días de estar pues bien.
17: A ver cómo quedan los Boston y los Lakers, va.
9: A ver.
17: Nuestro equipo favorito.
9: Cabal. Bueno, seguimos pues. Gracias, licenciado. Mientras, música.

0: Ahí estaban los BTS sonando en la antena de Red Femenina y en algún punto del Gran San Salvador Centro, sí, todavía, anda nuestra querida amiga Valeria Bernal con información muy importante para todos ustedes allá afuera en esta ocasión de Banco Promérica. Adelante, Valeria.
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1: Estas fueron las declaraciones de Ignacio Orellana, subgerente de Mercadeo y Comunicaciones de Banco Promérica. Ahora continuamos con más de las estaciones de Grupo Radio Estéreo.
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0: Para esta semana, Ariana Grande, Hate That I Made You Love Me es mi recomendación.

0: tiene una amplia trayectoria en medios de comunicación. Con más de 100,000 seguidores, sin hacer batallas en TikTok, llegó más lejos representando a El Salvador que los de la selecta.
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0: Listo. Bueno, vaya. ¿Dónde nos quedamos, po?
1: Entrar en contexto es que
0: para los que hicimos una
1: quiniela en la que hemos invitado a personalidades que tienen que ver con la radio. Hemos hecho una invitación también a Alto Lolo, a Jorge y a Rafa para que formen parte de esta quiniela también. Y a otra mara también de la F. Creo que ya Fernando ya está llenándola.
0: Okay.
1: Nosotros nos quedan como 24 partidos y vamos a continuar haciéndolo.
0: El último que mencionamos era Panamá-Croacia, al cual pues no sé si ambos dimos a Croacia como ganador.
1: Sí.
0: Va.
1: Colombia, República del Congo.
0: Colombia.
1: Ok. Suiza, Canadá.
0: Suiza. Gana Suiza.
1: Suiza, sí. A ver, Bosnia, Qatar.
0: Empate.
1: Yo le voy a Bosnia.
2: Ay, ni sabes quién juega ahí, bro.
1: Bosnia fue el que se no fue el que eliminó a Italia, pues.
0: Ah, mira. Pa, pa, pa, pa. Sí, con toda la razón.
1: Escocia contra Brasil.
0: Bueno, porque estamos de este lado del charco, Brasil, pero probablemente no gane.
1: Marruecos, ¿cómo no? Escocia, sí. Marruecos, Haití.
0: Marruecos gana.
1: República Checa, México, ese partido voy a ver.
0: Ah, eso va a ir a ver.
1: Ojalá.
0: Vale, vamos a ver. México, gana México.
1: Ojalá. Me gustaría ver.
0: Pensemos cosas chingonas, decía el Chicharito.
1: Sudáfrica, Corea del Sur.
0: Corea del Sur. Ecuador, Alemania.
1: Corea del Sur también. Ecuador, Alemania. Uy.
0: No. Gana Alemania.
1: Uy. Uy, bueno, por peso mundialista. Alemania. Costa de Marfil, Curazao.
0: Costa de Marfil. Ey, ¿te has dado cuenta que de por aquí no le hemos dado el voto de confianza a nadie?
1: Túnez, Países Bajos.
0: Países Bajos.
1: Japón, Suecia. Japón, voy yo.
0: Suecia.
1: Paraguay, Australia. Paraguay.
0: Australia. Demostró mucho en el último mundial.
1: ¡Cálmate! Tú, de aquí hace 4 años. Turquía, Estados Unidos.
0: Estados Unidos.
1: Sí, igual. Senegal, Irak.
0: Aquí sí no conozco nada.
1: Senegal.
0: Yo le voy a dar a Irak, va.
1: Noruega, Francia.
0: Gana Francia.
1: Uruguay, España.
0: Gana España.
1: Y ahí vamos bien. Ajá, vamos iguales. No bien, sino que iguales. De ahí sigue Cabo Verde, Arabia Saudita. Yo digo empate.
0: Arabia Saudita.
1: Bélgica contra Team Pain.
0: Team Pain. Bueno, va a ganar Bélgica.
1: La Belgique.
0: La Bella y Belgique. Uno más. Antes de irnos a música y luego al tráfico.
1: Ya, bueno, ya queda un poquito. Mejor aquí parémosle.
0: Va, dale pues. Dale, Egipto, ahí. Irán.
1: Va, ok. Egipto, Irán. Yo le voy a Egipto.
0: Yo digo empate.
1: Vaya. Quedan por pronosticar 6 partidos.
0: Va. Fuímonos.

0: Sus últimos seis.
1: Mirá, y después de esta, cuando se pronostica esto, no hay una segunda parte. Ya cuando los...
0: Sí. La
1: siguiente etapa.
0: Ah, va. Etapa de grupos.
1: Ah, va. Ok. Sigamos.
0: Croacia gana.
1: Espérate. ¿Dónde está el balón? No, Egipto, Irán. Nos quedamos.
0: No acabamos de decir.
1: Ah, va. Croacia. Va a ganar Croacia. Ajá.
0: Panamá, Inglaterra.
1: Gana Inglaterra.
0: República del Congo, Uzbekistán.
1: Que si no conozco a nadie.
0: Este deberían de haberle dado...
1: Uzbekistán va a ganar.
0: Agarrado fuego estos partidos. República del Congo.
1: Ey, ¿no? Este va a estar bonito, interesante.
0: Colombia, Portugal.
1: Gana sí, Colombia. Mira. Digo, gana Portugal, ajá.
0: Yo le doy empate. Ahí juega.
1: Uh-huh. Argelia, Austria.
0: Gana Argelia.
1: Y por último, Jordania contra Argentina.
0: Gana Argentina.
1: Va. ¿Y ahora?
0: Guardar.
1: Va, listo. Mientras, vámonos. Esta quinina tiene desempate por goles. Debes ingresar. Ah, no, eso ya te voy a preguntar a vos. Mientras, vámonos con el tráfico.
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1: Bueno, nos dicen que en la 75 se encuentra bastante complicado, así como también viniendo del redondel Integración hacia el Boulevard Constitución. También nos mencionan el Boulevard Los Próceres, bajando sobre el Monseñor Romero. Hay bastante carga vehicular, sobre todo llegando a la Universidad Centroamericana José Simeón Cañas, aquí en calle Colonia Roma. Si usted quiere salir para el hospital, el man que da los silbatazos allá a la vuelta, creo que no está haciendo bien la chamba, porque... aquí está topado, no así si usted viene del otro lado para querer ingresar a la Manuel Enrique Araujo. Mientras tanto, nos vamos hasta San Bartolo y Lopango, Soyapango, donde pues subiendo se ve mayor facilidad para transitar por ahí, mientras que bajando sí hay un poco de carga vehicular. 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